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1: Atención, la gente de La Caña, a esta hora de la noche nos reportan varios puntos críticos del tráfico a Radio La Caribeña. Si suena. Y llega gracias obviamente a Kirma y a Radio La Caribeña, valga la redundancia. Atención, tráfico a esta hora de la noche en la avenida Tomás Valle, con dirección del Metropolitano desde la altura del Correo de Tomás Valle. Tráfico también a esta hora de la noche en la avenida Bancay desde el Parque Universitario, con dirección a Lima Norte en ambos sentidos. Del mismo modo, tráfico a la altura de Trapiche, Lima Norte, con dirección a Lima Sur. Por otro lado, también tráfico en Barranco, sí, tráfico a la altura de Grau de Barranco, con dirección a Miraflores desde el Boulevard de Barranco. La gente que está por dichos lugares mencionados, a tomar sus precauciones, mi gentita de La Caña, para que puedan llegar de la mejor manera a su destino. Y siempre, por favor, a tomar las recomendaciones del caso. Es el reporte del tránsito, gracias a Kirma y a Radio La Caribeña. ¡Sí suena!
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1: Ya tú sabes lo que tienes que hacer. Ya tú sabes, ya tú sabes. WhatsApp, me pides los temas que vas a escuchar en este bloque estelar de los Caribe pedidos. 900-20-77-85. Bloque de pedidos hasta la hora 20. Aquí en la número 1, la caribeña sí suena.

0: Caribeña, buenas noches.
1: Buenas noches, te quiero pedir la canción de Cero, Señora Luna, la canta Azucena Calvay. Yo escucho la Caribeña, así suena y suena bien.
0: Ya, buscamos Caribeña, hola.
2: Hola Caribeña, así suena, mi pedido es Mix Porongo de Armonía 10.
0: Ya, el Mix Porongo. Vamos a buscarla, vamos a buscarla. Siete con 14. Tú estás con la hora estelar de los Caribe Pedidos.

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0: cabe la número uno.
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0: Estos son los Caribe pedidos. Buenas noches, aló.
2: Mis saludos va para Máncora, para la señora María del Carmen Chávez Castillo, de parte de su papá Eladio Chávez. Y mi pedido, Cari pedido, es de Armonía 10. Ajá. Vete de mi lado.
0: Ya sonó Armonía, pues ya sonó Armonía. Vete de mi lado, no quiero verte nunca más. Caribeña.
3: Hola, caribeña. Mi caripedido es El Arbolito de Néctar.
0: Listo, caribeña.
4: Hola, pues, Gustavito, acá el Cholo Chancla, pues, papá, tu brother, papacito. Oye, demasiado tráfico en la Lema, terrible, por todos sitios, papacito. Mis mamachas están que me esperan sin pollera, dice, y yo no llego, papá, ¿qué voy a hacer? Ojalá que el vecino no las visite nomás, papá. Ponme, por favor, por siempre, mi ángel, papacito, ya. Al toque voy a embalar para llegar rápido, papá. Thank you very much, a like it, caribeña.
0: Caribeña, buenas noches, aló.
5: Hola, la caribeña sí suena. ¿Puedes poner la música a teléfono grupo 5?
0: Ya, chao. Listo. Nos toca complacer, tú estás con la hora estelar de los Caribe pedidos.

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0: Se va preparando Camaná. Se prepara Puno. Este fin de semana, tremendo tonazo con el Grupo 5. Caribeña, buenas noches. Estos son los Caribe Pedidos.
1: Radio Caribeña, sí suena. ¿Podrías poner el Miss de Papilón? El Miss de Segundo Rosero, ya, de Papilón.
0: Claro.
1: Un saludo ahí en Tumbes para toda la familia Carrasco Canales.
0: Ya.
1: Radio La Caribeña, así suena.
0: Saludos a la gente de Tumbes.
2: Hola Caribeña, buenas noches. Quisiera que pongan la canción del Lobo, Perdóname Madre.
0: Ya.
2: Saludo de Ventanilla. Caribeña, así suena.
0: Listo. Nos toca complacer. Estos son los Caribe Pedidos.

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parte final de los Caribe Pedidos. Hoy jueves en La Caribeña, así suena. Qué rápido, ¿no? Jueves ya. De manera rauda pasa la semana, pasan los días. Estamos mayo, se viene junio, julio, Dios mío, qué rápido. En un abrir y cerrar de ojos está pasando este 2026. Te pregunto yo, ¿las cosas te están saliendo bien? ¿Estás obrando bien? ¿Te estás portando bien? ¿Ah? ¿Estás enmendando errores? Todo depende de ti nada más. Pon de tu parte, genera el cambio. Ten la iniciativa y verás que tu vida marchará recontra bien. Punto final a la hora estelar de los Caribe Pedidos en La Caribeña.

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0: ¿Qué cosa? ¿Ha perdido la U? ¿Qué estás hablando, oye?
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0: Ya pues, hermano, no me cuentes ese chiste, que me voy a amargar, causa. Ah, pero ganaron experiencia. Que eres una basura.

0: dicho, para la próxima será. ¿Cómo se le extraña a mi tío Pompín?
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0: Ah, seguro me va a decir que soy crema, que eres de la U. Ya, una canción de Alianza, oye.

¡Atención, Perú! ¡Se vienen los chistes pa' llorar! Oye, yo pensé que me estabas contando un chiste eso de la uva. Así es el fútbol. Goles que no haces, goles que te hacen.

0: Atención, Perú, se vienen los chistes pa' llorar. Habilitamos el WhatsApp de la radio, 900-20-77-85. Mándame tu chiste ya, pero al toque, de forma rauda, rápida. Se viene la hora más escuchada de la noche.
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0: volumen, volumen.
1: No, no me gusta.
0: ¿Hoy qué? ¿Cómo está mi tío Melcocha? Buenas noches.
2: No debes existir este programa de porquería.
0: Ese es mi tío. Mi tío Melcocha. No te saluda bien bacán, bien educado, mi tío Melcocha. Estoy sentadito aquí en la cabina de la caribeña.
2: ¿Quién mandó pasar esa porquería?
0: Señoras y señores, todo listo ya, preparado para presentarte. Chiste, chiste, chiste, chiste. Chiste para llorar, caribeña. Buenas noches, arrancamos. Chiste para llorar. Hola, hola. Hello.
3: La caribeña suena bien. Chiste, chiste, chiste. Este era un borracho que estaba orinando. Pasa una vecina y le dice: qué bonito, qué bonito. ¿Verdad? Que parece un muñequito. La caribeña suena bien.
0: Chiste, chiste, chiste.
4: Robotín.
0: Causa.
4: Ahorita, Robotín dice que van tres en una moto, pe, y el del medio era tartamudo, pe.
0: Ya.
4: En eso comienza el tartamudo. Jo, jo, jo, jo, José. José no le hacía caso, pe. Ya. Jo, jo, jo, jo, José. Y José le dice: oh, cállate la boca, deja manejar, oye. El mo decía: jo, jo, jo, José. La José le decía: ¿qué quieres? Ja, ja, ja. Ya deja de estar riendo, tío. No, es que ja, ja, ja. Ya, ¿qué, qué? Ja, ja, ja. Jaime se cayó.
0: Vamos a preguntarle a la Beba qué le parecieron los chistes. ¿Te gustaron o no te gustaron?
5: ¡Eso!
0: Ahí está. Pide volumen, entonces.
1: Volumen, volumen, volumen, volumen.
0: Es el momento ya de que mandes tu chiste. Donde te encuentres, en Perú, en el exterior, donde estés, lánzame tu chiste al 900207785. Aquí se inicia Chistes para Llorar. Y no te olvides, en las encuestas, cuando te preguntan qué radio escuchas, responde tú, caribeña, sí suena.

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sueños. Un saludo para mi amiga Yanina, vecina de Chorrillo.

0: Saludito para la gente bonita de Eventos y Catering Jackie. Va a dejar bonita la cabina para el sorteo por el Día de Mamá. Ajá. A esta hora de la noche vienen a acompañarme. Está mi amiga Ojitos de Peluche. Siempre entusiasta. Siempre íntegra a la radio. Algún día seré como ella. Íntegro a la radio. Vamos con chiste, chiste, chiste. La gente quiere chiste. Recuerda que tu participación es de suma importancia para que nuestra última hora de programa se escuche bonito.
1: ¡Ándate la mierda!
0: A mi tío Melcocha le encanta este programa.
2: No debe existir este programa de porquería.
0: Así no es mi tío Melcocha. Así no juega Perú. Chiste, chiste, chiste, caribeña.
3: Hola, Gustavo. Dice que un pata estaba yendo del odontólogo, y antes de tocar la puerta había un letrero grandazo ahí que decía extracción del diente. Ya. Con dolor, 200 soles. Ala. Sin dolor, 50 soles. Ya. Está que sin dolor está más barato, dice. Está que entonces me saco el diente sin dolor. Doctor, sáqueme este diente de acá al fondo. Sin dolor, por favor. ¿Eh?
0: Ahí está, sin dolor.
3: El doctor saca su alicate, su taladro eléctrico y empieza a hacer la chamba. Y el pata. ¡Au! ¡Au! ¡Au! Ya calla, calla, mierda, te cobro con dolor.
0: ¡Qué basura ese doctor! Caribeña, buenas noches, hola. Chiste, chiste, chiste. Estos son los chistes.
4: Un chistecito.
0: A ver, a ver.
4: Dice que unas amigas cariñositas están ahí haciendo su cola, tú sabes, para hacerse sus respectivos chequeos, tú sabes, debido a su chamba, ¿no?
0: Claro.
4: Tienen que ir donde el médico y hacerse revisar.
0: La
4: en
0: cueva,
4: eso pasa
0: cueva.
4: Una viejita y les pregunta a una de ellas, ¿para qué es la cola? Y una de ellas le responde pícaramente, están regalando chicles.
0: Están regalando.
4: En eso, ¿no? Llega el turno de la viejita y el doctor le pregunta, ¿y usted a su edad? Y la viejita le responde, sí, doctor, yo solo las chupo.
0: Hola, caribeña, aló.
5: Caribeña, buenas noches. ¿Qué sale del cruce de un burro y un conejo?
0: ¿Qué sale?
5: Sale los ojos del conejo.
0: El último, el último. Hola, caribeña.
6: Bueno, le voy a contar mi chiste.
0: A ver, a ver.
6: Dice que un niño, pues, estaba llorando, ¿no? Justo lleva a su papá a visitarlo, porque eran separados.
0: ¿Ya?
6: Y su papá le encuentra llorando y le dice, ¿qué pasa, hijito? ¿Por qué lloras? No, papá, que mi mamá me quiere vender.
0: ¿Ah?
6: ¿Cómo? Sí, me quiere, ¿estás seguro que tu mamá te quiere vender, hijito?
0: ¿Quiere hacer negocio?
6: Sí, mamá, me quiere vender. ¿Y cómo sabes que te quiere vender tu mamá? Sí, porque anoche vino el vecino y le dijo, ¿cuánto quieres por el chiquito? Y yo no quiero que me venda.
0: Música. Ay, estos son los chistes para llorar. 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

0: Mi tío Martín González es hincha crema hasta el Espíritu Santo. Hasta el alma. Un abrazo fuerte y un saludo para mi tío Martín González y para el amigo Marco Montaño. ¡Oiga!
1: Universitario del balompié peruano, la máxima expresión.
0: El fútbol es así. Muchas veces se gana, otras veces se pierde.
1: Tu juego es la...
0: Pero sí, se gana experiencia en cada evento futbolístico, ¿no?
1: Universitario.
0: Saludo para toda la gente de Crema. No me odien, por favor, no me odien, ¿ah? Pero así es el fútbol. Cuando se gana, humildad. Cuando se pierde, también humildad. Las cosas del fútbol es así. Como el negocio de los eventos, el fútbol es ingrato. Porque sabemos que muchas veces es favorito, pero a veces se pierde.
1: Universitario del balompié peruano.
0: ¿Cómo no querer a mi tío Martín González? Tipazo, ¿ah? Una persona que se hace querer de gratis.
1: Mi alma y corazón.
0: 9 más 42.
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0: Estamos presentando Chistes pa' llorar.
1: Sin expresión.
0: Aquí en la número 1, la caribeña, así suena. Vamos con chiste, vamos a alegrar la noche. 900-20-7785 es el WhatsApp de la radio para que mandes tu chiste. Porque la gente quiere ser partícipe de este bloque, quiere vacilarse, quiere divertirse. Y nosotros le echamos ese granito de arena a tu noche para que sea recontra chévere. Hola, caribeña, buenas noches, lo.
2: La caribeña.
0: ¡Mi tía!
2: Sí, suena, y suena bien.
3: Y no va a ser.
2: Una viejita,
0: ¿ya?,
2: va al ginecólogo.
0: ¡Uy!
2: Y el médico le dijo.
0: ¿Qué le dijo?
2: ¡Qué raro! Los pelitos.
0: ¿Ah?
2: Qué raro, usted tiene la cabeza blanca de canas y aquí abajo los pelitos negros. Y ella le responde, arriba tuve muchos problemas y abajo solamente alegrías, doctor.
0: Hola, caribeña, buenas noches.
3: A ver el chiste.
0: A ver.
3: Pepito les encuentra desnudos a su papá y a su mamá.
0: Ya.
3: Y le pregunta, mamá, ¿qué tienes entre las piernas? El paraíso.
0: Ahí está, el paraíso.
3: Y papá, ¿y tú qué tienes entre las piernas? La llave del paraíso.
0: Ahí está.
3: Pero papá, ten un poco de cuidado porque el vecino tiene la copia. Caribeña, ¿sí suena?
0: Una más, hola caribeña, buenas noches.
2: Caribeña, sí,
0: tía.
2: Suena, y suena bien.
0: De lo máximo.
2: Dice que había una amiga,
0: ¿ya?,
2: que se había encontrado con su amigo.
0: ¿Ya?
2: Y le pregunta.
0: ¿Qué cosa?
2: A su amigo, ¿en qué trabajas? El amigo le responde, pelando papas.
0: Ahí está, pelando
2: papas. Ah, eres cocinero. Le responde el otro, no. Soy peluquero del Vaticano.
0: Chistes para inteligentes. ¿Qué dirá mi tío Melcocha? ¿Te gustaron los chistes o no?
4: ¿Quién mandó pasar esa porquería?

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0: Parte final del programa, nos vamos. Linda noche de jueves. O como dirían por ahí, linda noche de jueves. Hoy estamos risa y risa. ¿Qué nos pasará? Diosito, por favor, no me abandones. De noche ni de día. Saludos para mi amigo Carlitos Burga. Otro personal de la empresa que también es íntegro. Suda la camiseta. No descansa en la mañana, tarde y noche. Parece el dueño de la radio ya. Vamos con chiste, último chiste de esta hora. Chiste, chiste. Vamos a preguntarle a la bebé si le gustan los chistes. Bebé, ¿te encantan los chistes? Ahí está, contenta. Golosa con los chistes. Caribeña, hola.
1: Papá, papá, tú siempre me has dicho que solo se debe comer en la mesa.
2: Claro, hijito, muy bien. Tú sí obedeces, hijo.
1: Sí, pero mi hermana no.
2: ¿Qué, por qué?
1: No, que ahorita pasó por su cuarto y su novio está que le dice, toma, toma, cómetelo todito, dragona. Así la

0: Ya, el último. Así me dijeron una vez y te vas. Caribeña, buenas noches, aló. Hola. Hola, hola, camarón con cola. Último chiste de la noche.
1: ¿Qué tal, Gustavo?
0: Causa.
1: Dice que estaban en el desierto, el diablo y el burro, pero.
0: Ya.
1: Ucha, ahí. Sabes que el diablo es el diablo, pero no. Sabes que. Maleado el diablo.
0: Ya, el diablo toda la vida es maleado.
1: Dice el burro. Hace como más de 500 años que no veo mujer, le dice.
0: Ya.
1: Es burro, le dice. Un rato cada uno.
0: Un rato cada uno.
1: Pero yo primero, le dice.
0: Ya.
1: Apóyame en ese sentido, le dice.
0: Apóyame.
1: Ya, pues no, agarra el diablo y. Le conecta al burro.
0: Ya.
1: Eso sí. El diablo termina. No. Ahora agarra el burro. Y era un burro de. Eso de chincha, pero no. De chincha, ¿no? Ahora el burro dice.
0: Zapatones.
1: Ahora me toca a mí. Dice el diablo, y el diablo por desanimarlo, le dice, no, burro, mira, soy el diablo, puedo candela por el poto, le dice. No, le dice. Burro agarra, le dice, con esto, ni un mito te va a salir.
0: ¡Oye, nos vamos, nos vamos! Gracias por la sintonía. Ustedes son los que hacen el programa. Gustavo, no es responsable por si acaso.
2: ¡Ándate la m-!
0: Viene Ángel Enrique. Siga con la número uno, la caribeña. Sí, suena. Hasta mañana, Perú. ¡Chau!

0: Mientras que Gustavo Cárdenas el día de hoy no se va a casa, no. Se queda acompañándonos en esta gran noche junto a todos los chicos de Caribeña. Están en pleno adorno en nuestra cabina porque estamos en víspera de celebrar el Día de Mamá. ¿Cómo estamos? Bienvenidos. Hoy estamos súper contentos, recontra pilas, recontra felices el día de hoy, aproximadamente jueves. Queremos saludar a la gente de eventos y catering Jackie, el día de hoy la encargada de dejar hermosísimo nuestra cabina de la radio para celebrar a todas las mamis. ¿Qué tal? Mi nombre es Ángel Enrique. Nos quedamos el día de hoy hasta las 2 de la mañana.
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0: Bienvenidos a programa.

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a ver cómo están mis amigos el volante. ¿Cómo están mis amigos taxistas? Porque justamente hoy, 7 de mayo, celebramos el Día del Taxista. Ajá. ¿Cómo están mis amigos los lechuceros? A la gente taxista que también laboran durante el día, que están en casita, por supuesto, descansando para el día de mañana salir nuevamente a laborar. Quiero que se comuniquen con nosotros al 900-207-785. A nuestros amigos taxistas, a ver, coménteme alguna anécdota durante la hora laboral, durante estás haciendo ese viaje. ¿Alguna anécdota buena? ¿Algunas malas? A ver, cuénteme al 900-207-785, que ya estamos conectados con todos ustedes. Saludos especiales para todos ellos, ¿eh? A celebrarse, hijo. Con gaseosita nomás, porque hay que seguir trabajando. Y escuchando La Caribeña, sí suena. Levante ese volumen. Déjala.

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0: 6:54. La hora es muy importante en todo el Perú. Estamos aproximadamente 22 grados, ¿eh? Se siente. Saludos muy especiales para toda la gente que el día de hoy está celebrando, porque ya estamos jueves, claro. Nuestros amigos taxistas también están celebrando. Ya están empezando a mandar su audio, ¿eh? Al 900-207-785. A ver, vamos con el primero. Hola, ¿con quién estamos por ese lado? ¡Oli!
1: Bueno, a mí me pasó una anécdota.
0: ¡Ay, cuéntame!
1: Una vez, yo sabía que mi cliente estaba en un nightclub y, ¿ya?, bueno, su esposa me tomó el servicio de taxi para buscar al esposo. Entonces yo le dije que estaba por tal discoteca, ¿ya?, por tal lado, y al final la esposa me canceló con 100 soles de servicio de taxi por una hora que lo andaba buscando al esposo, ¿no? Y total, al final yo sabía el esposo dónde está, ¿no?
0: Ah, mira. ¿Cómo eres? ¿Ah? ¿Cómo eres? Toma tu latigazo. Saludos muy especiales para todos los amigos taxistas que están celebrando su día. ¿Y cómo lo celebran? Trabajando, claro, como tiene que ser. Trabajando y escuchando la radio a full volumen. Siempre manejando con cuidado, tratando bien al pasajero, ¿eh? Y escuchando su radio número uno, Caribeña, así suena. Síguenos con...

0: ¿Cuánta es la carrerita, maestro? Acá cerquita nomás, ¿eh? ¡Qué bonito! Dame paleta. 11:15 de la noche. Seguimos recibiendo los mensajes. Seguimos recibiendo de nuestros amigos taxistas contándonos sus anécdotas. A ver, ¿con quién estamos por este lado? ¡Hola!
1: Una vez estaba en el taxi, cuéntame. Un pata que hablaba. ¿Ya? El viaje duró 25 minutos y los 25 minutos del trayecto no dejó de hablar. ¿Ya? Y no es la primera vez, siempre pasa que tengo que hacer de psicólogo y escuchar a todos los pasajeros que suben. En verdad, aparte de taxistas, también terminamos siendo psicólogos. La caribeña sí suena.
0: ¡Ay, ay, ay! ¡Pero claro! Siempre es bueno, ¿no? Siempre es bueno a veces estar viajando y conversando con nuestros amigos los taxistas, contando nuestros problemitas por ahí. O contando algo bueno, alguna noticia que también tenemos durante todo el día, claro. ¿Con quién más estamos por ese lado? A ver, hola.
2: Hola, Radio Caribeña, sí suena. Hermano, Javier, soy Lisbeth. ¿Ya? Feliz día, hermanito. Hoy es Javier, el día del taxista. Bueno, solo le pido a Dios todos los días te cuide, te ilumine desde que amanece hasta que anochece, hermanito. Y bueno, junta tu platita para el día domingo que vamos a celebrar a nuestra madrecita. Aún más tú eres engreído. Feliz día, hermano Javier. De verdad que te vaya todo súper bien, hermano.
0: Feliz día para Javier, claro. Junta la plata, Javier, para el domingo, si no te cae. Te cae tu latigazo. Saludos. Sigue mandando tu audio al 900-207-785. ¡Dímelo! Cuéntanos tu historia, tu anécdota, amigo del taxista, amigo del volante. Que te estamos acompañando el día de hoy. Saludos para mis amigos los lechuceros, ¿eh? Y para toda la gente trabajadora, claro. Que está escuchando esta hora la radio. Las 24 horas del día a través del internet también para los amigos en Chile, en Argentina, en México, Japón, Estados Unidos. La gente que nos escucha en todo el mundo. La caribeña sí suena. 11:17. Levante ese volumen.

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0: aceleración los taxistas. Hoy hay trabajo duro, ¿eh? Hoy trabajo duro. Hasta las últimas, chicas, hasta las últimas. El día de mañana estará Tony Rosado por Camina. Y estará cantando a todas las mamis, ¿eh? Se prepara la gente que escucha en la caribeña. Es que el día de hoy la gente está que cuenta sus anécdotas, pues, claro. Nuestros amigos taxistas, a ver, Oli, ¿con quién estamos por este lado?
1: Buenas tardes.
0: Buenas noches.
1: La caribeña sí suena.
0: Toma.
1: Bueno, yo soy taxista 20 años.
0: Ay, ay, ay.
1: Tengo una suerte con los tres pies.
0: ¿Con quién?
1: Un día subió, pues, un mariconcito.
0: Ajá.
1: Bueno, pero bien enterrado,
0: ¿eh? ¿Ya?
1: Esas son solapas, pues.
0: Uy,
1: subió enterrado y se sentó adelante. Me comenzó a hablar que...
0: ¿Ya? Dale.
1: Era urólogo, que su papá era taxista también. Que
0: colega.
1: Estaba chequeándole la próstata, que estaba mal, que tenga cuidado.
0: Ah, que te cuides,
1: bonito,
0: claro.
1: Me hablaba bonito.
0: Estaba preocupado.
1: Ya había creído, ¿eh? Sacó su tarjeta, me dio su tarjeta, bacán, visítame, yo todo un profesional, dije, ¿no? Bueno, más adelante está que me miraba de reojo, la entrepierna, dije,
0: ¿qué, ya? ¿Qué pasó? Le habías dicho.
1: Y ya se me estaba pasando lo que había creído, y ahí pronto con mis amigos, pero me has caído bien, me dice, si yo te lo agarro, te puedo hacer una consulta gratis, me dijo, para que vean esto, no tienen nombre, hasta tarjetas se mandan a hacer con tal de agarrarte la vaina.
0: No hay forma. Buena anécdota. Yo no supiera qué hubiera hecho, ¿eh? Pero bueno. ¿Qué tal esa anécdota de nuestros amigos, eh? 11:29. 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
0: Y el día 9. 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

0: Los chicos de Corazón Serrano a esta hora, haciendo las 11:43. Seguimos recibiendo todos los mensajes a través de nuestro WhatsApp al 900-207-785. Dame paleta. No, he dicho paleta, no latigazo. A ver, ¿por aquí con quién estamos? Hola, hola, ¿cómo estamos?
1: Hola, mi hermano, amigo Ángel Enrique.
0: Hola, mi hermano.
1: Te saluda Josecito Narváez.
0: Josecito, ¿qué tal?
1: En la ruta. Bueno, pues las anécdotas que nos pasan en la carretera, ¿no?
0: Por ejemplo, a ver, nosotros, cuéntame.
1: Los provinciales, a diariamente casi nos pasa
0: ay,
1: eso.
0: Ay, ay, ay.
1: Sí, porque un día te cuento, pues, Ángel Enrique.
0: Dale, dale, dale, dale, mi hermano.
1: Jaén. Y Cuey es un sitio, pues, un sitio alejado, es una altura. Y bueno, pues estoy pasando como la 1:00 a.m. por ahí por el cuello. Y en eso estaba neblinado. Y en eso a lo lejos veo a dos parejas.
0: Ay, ay,
1: dos
0: ay.
1: Parejas que caminaban frente.
0: ¿Qué sí es hora?
1: Para encontrarse con el bus, ¿no?
0: Ajá.
1: Pero subía despacio y lo veía hacia lejos.
0: Ya.
1: Pero me fui acercando, no encontré a nadie, San Ángel Enrique.
0: Uy,
1: la verdad que me asustó y se me escarpeló el cuerpo. Bueno, así pues, mi hermano. Esa es la historia. Uy, hay muchas historias que te puedo contar, pero es muy larga, muy larga. Bueno, yo escucho la caribeña, sí suena, ahorita estamos yendo rumbo a Arequipa,
0: ¿dónde?
1: Perú.
0: Acá Arequipa.
1: Estamos siempre escuchando la caribeña, como siempre, el único oyente fiel.
0: Ay, ay, ay, qué lindo. Qué tal historias, ¿no? Y es que los de nuestros amigos lechuceros tienen muchas historias. Esos que trabajan toda la noche. Por ahí tengo un tío también que me contó una historia que se le había subido un pasajero, lo dejó en su casa, lo que se quedó esperándolo y resulta que salió la mami a decirle que ya el joven que había traído ya había fallecido hace tiempo. ¿Qué tal esa historia de nuestros amigos los taxistas en su día? ¿Con quién estamos por acá? A ver.
2: Muy buenas noches.
0: Buenas noches.
2: Mi amigo Ángel Enrique.
0: Oli, oli.
2: Acá tu amigo Rafito.
0: Dímelo, Rafito.
2: Un maestro panificador.
0: Ah, los panificadores.
2: Bueno, primero saludar a todos los taxistas por su día.
0: Claro.
2: Segundo, saludar a un gran amigo.
0: Dale, dale.
2: Al Juan Ábalos, más conocido como el taxista J.
0: ¿Por qué?
2: Señor de señores.
0: Ajá.
2: Fiel. No toma,
0: como
2: no
0: yo,
2: fuma.
0: Como yo.
2: Un gran amigo, pero lo malo es que es un poco saco largo.
0: ¿Por qué?
2: Es lo malo. Bueno, hablando de Juan Ábalos, también le dicen este balón de gas.
0: ¿Por qué? ¿Por qué?
2: ¿Por qué? Porque le llevan de orejitas a la cocina. También le dicen karateca.
0: ¿Por qué?
2: ¿Por qué? Porque cada vez que su mujer le manda a cocinar, dice ya. A limpiar, ya. Bueno, aquí escuchando la caribeña. Sí, suena y suena bien.
0: ¡Claro!
2: ¡Oño!
0: ¡Qué bonito! Es que esto es una cosa de locos, locos. 11:46. Recuerda que te acompañamos durante las 24 horas. Y yo, Ángel Enrique, tu ángel de la noche. Recuerda que a partir de la medianoche, serenata caribeña. Manda tu audio y escucha Caribeña

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0: Recuerda siempre sonreírle a la vida. Ante todos los problemas, todo lo negativo que te da la vida, siempre hay que sonreírle a la vida. Hay que estar siempre contento, feliz. Saludos muy especiales en Iquitos para el señor Edgar, que está escuchando la radio. Para su esposa, la señora María. Saludos, saludos. Iquitos. Saludos para nuestros hermanos panificadores ahí laborando a esta hora, haciendo los riquísimos panes para el desayuno. En los próximos minutos, en los próximos 60 minutos, se viene Serenata Caribeña. Puedes mandar tu audio, tu WhatsApp al 900-207-785. Y saluda a esa persona que está ahí onomástico. Mándale sus saluditos. Mándale para la gaseosa también. No seas tacaño. Y siempre responde donde te encuentres. Y escucha la caribeña, porque la caribeña sí suena.
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0: Saludos especiales para todos los chicos de Papilón. Laborando los chicos. Nos comentan que están por el sur. Quienes también están por el sur de nuestro querido Perú. El día de hoy, viernes, hoy, viernes 8 de mayo, el grupo de oro del Perú, el grupo 5, estará en Camaná en la revancha. Y el día 9 estará en Puno, con toda la gente de Puno, en el Cooper Palace. No se lo pueden perder, el grupo 5, venta de entradas en Teleticket y en la puerta del local el día del evento. Comenzamos Serenata Caribeña de esta manera. Manda tu audio, manda tu WhatsApp al 900-207-785. Saluda a esa personita que el día de hoy está botando la casa por la ventana. A la tía, al hermano, a la enamorada, al amigo, a la amiga.
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0: 60 minutos para celebrar.
1: Con cariño.
0: Y las 24 horas para estar conectada a través de la número 1 caribeña, así suena. Comunícate con nosotros. Escríbenos en qué parte del Perú o del mundo estás celebrando. Y cómo la estás pasando, ¿eh? Ángel Enrique contigo en Serenata Caribeña. Sí suena.

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0: Se preparan la gente de Camaná el día de hoy para bailar con el grupo de oro, el grupo 5, local La Revancha, y el 9, la gente de Puno, en el Cooper Palace. ¿Con quién estamos a ver por este lado? Hola, hola.
1: Muy buenos días, amigo Ángel Enrique. Acá está.
0: Buenos días.
1: San Juan y Bravo Flores. Acá estamos full con la radio caribeña. Si suena, suena bien. Todo libre.
0: Dímelo, mi hermano.
1: A ver, amigo, te cuento una historia. Hace 6 años atrás. Una personaje que es conocido cantante.
0: ¿Ya?
1: Canta. Hijo de ti. Quiero morir.
0: ¿Y quién canta? Ah, ya. Y ahí ya más o menos.
1: Me toma una carrera de ese personaje y estaba un poco mareado.
0: Ya.
1: Dale, camino, dale. Me comienza a hablar, ¿no? Era acá. Y de ahí me comienza a tocar la mano.
0: Ay, ay, ay.
1: Me comienza a tocar la mano a la persona y yo le digo, ¿qué pasa? Digo, ¿qué pasa? Tranquilo. Me dijo que le gustaban los varones y quería que le haga pasear por la playa, por Costa Verde, por ahí. Y yo le dije, ¿sabe qué, amigo? Tomas otro carro.
0: Ya.
1: Págame la carrera que te. Te voy a llevar en tu lugar y tomas otro carro y de repente esa persona te puede llevar por la playa, lo que tú quieras. Pero conmigo no va a esas cosas. Así es, amigo. Cosa que pasa de un taxista.
0: Ay,
1: la
0: ay, ay.
1: Si suena, suena bien.
0: Ay,
1: ¡Lico
0: ay.
1: De ti!
0: ¡Lico de ti! Seguro quería conocer la playa, pues, y ver. ¡Ay, ay, ay! ¡Saludos, saludos! La gente con las historias, ¿no? Música, ya pasó eso. Pero bueno, por acá, ¿con quién estamos? Hola, hola.
2: Hola, Angelito.
0: Hola.
2: Angelito.
0: Hola, mi hermano.
2: Buen día, buen giorno. Te saludo como siempre acá, Ronnie de Italia.
0: Sí, Italia.
2: Con caribeño Novacher. Hoy viernes, el cuerpo lo sabe. Saludito para todos, Angelito. Que ya viene la bebita. Un abrazo para ti, como siempre, caribeña. Sí, suena desde Italia City.
0: Ay, ay, ay, qué lindo. Desde Italia. Buen giorno por allá. ¡Qué lindo, qué bonito! Y es que la gente está conectada con nosotros en todo el mundo. Se comunican desde Italia, Estados Unidos, Japón, desde Marte, Júpiter. La caribeña llega a todo el mundo.

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0: siento medio italiano, ¿eh? Con esa última, ese último mensajito. ¿Con quién estamos antes de irnos por este lado? Hola, hola.
1: Buenos días, Radio Lo Caribeño.
0: Buongiorno, buongiorno.
1: Andresito de Rico Italia, mi hermano.
0: Ah, de Italia también
1: trabajando,
0: está.
1: Trabajando, ando. Saluditos a la mejor radio, Radio La Caribeña. Saluditos para la familia Javi Vera en Italia. Oño, chipapá.
0: Chipapá, ahí está. Saludos en Italia. Buongiorno en Italia. Buenos días en Lima, Perú y en todo el Perú. Está que hace frío, ¿eh? Abríguese, chicos, amigos del volante. Nos vamos a casita. Hoy tuvimos una maravillosa noche escuchando historia de nuestros amigos taxistas. Qué bonito, por supuesto, ¿no? Qué lindo que estén con nosotros acompañándonos. Y nosotros junto a ellos. Nos vamos a casita y está por acá el chico de las amanecidas. Más temprano que nunca, como siempre. Ángel Enrique, tu ángel de las noches. El que te acompaña. El que te dice cosas bonitas. El que está siempre contigo. Te dice muchísimas gracias. Nos reencontramos más tarde a través de la número uno. A través de la caribeña. Yo sé que te

0: día de hoy, viernes 8 de mayo. El grupo 5 continúa con su gira Sur 2026. Y el día de hoy se presenta en Camaná, en el local La Revancha.
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0: y no te lo puedes perder, ¿ah? ¿Eh? Un concierto espectacular.
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0: lo vas a pasar muy chévere el día de hoy, 8 de mayo, en Camaná, en el local La Revancha. Y mañana 9 de mayo, en Puno, en el Cooper Palace. 20 entradas en Teleticket y también en la puerta del local, ¿ah? ¿Eh? Lo vas a pasar súper chévere. Y así de esta manera te doy la bienvenida a este fin de semana. Viernes, el fin de semana y el cuerpo lo sabe. Acompañándote con la número uno en cumbia, La Caribeña Sí Suena. ¿Cómo están mis grandes amigos? ¿Cómo están mis grandes amigas? ¿Cómo están todos y todas? ¿Todo bien? ¿Todo bacán? ¿Todo chévere? ¿Todo pulenta? Me quedo contigo hasta las 6 de la mañana, acompañándote con las ricas amanecidas. Hoy viernes, fin de semana. De mayo, ¿eh? Rapidito pasan los días y la pasamos muy bonito con Caribeña.

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0: Oye, ¿cómo estamos? Bienvenidos y bienvenidas una vez más a tus ricas amanecidas. Ricas amanecidas. Hoy viernes, fin de semana. Viernes en el que quieres ligar, en lo que quieres enamorar a alguien, pero no te sale esas palabras de amor, esas palabras de sentimiento. Muchos dicen que ya es anticuado decir versos, decir piropos, pero yo sé que ustedes son enamoradizos. Yo sé que ya están en este momento buscando una nuera o un yerno para llevar a que conozca a mamá en su día también, ¿sí o no? Yo sé que sí, yo sé que sí, ¿eh? Así que atención, abrimos los micrófonos para saludarlos y también para que me manden unos piropos de amor, de cariño, de cómo conquistar ese amor de tu vida o a la chica o al chico que te gusta, ¿sí o no? Hoy viernes, fin de semana, no la vamos a pasar solo, de repente estás en estos momentos con la flaquita, con tu flaquito, de repente quieres decirle... Oh, ¿cómo le dicen? Algo cursi también, ¿no?
1: ¡Sí!
0: Yo sé que tú eres... Yo sé que tú eres bastante creativo. Me vas a decir unos piropos que son lo máximo, ¿ah? Yo sé que sí. A ver, ¿quiénes se conectan a esta hora? Al 900-2-07-785. Hola, buenos días. Buenos días, mis queridos. Buenos días. Bien.
2: Hola, hola, es mi, buen día, buen día.
0: ¿Qué tal?
2: Saludos, Radio Caribeña.
0: ¡Epa!
2: Es viernes, el cuerpo lo sabe. Un buen fin de semana para toda esa linda gente y oyente de Radio Caribeña. Camioneros S.A.
0: ¡Esa es mi batería! ¡Saludos! ¡Sí! Hola, buenos días. Hola.
3: Buenos días.
0: Amigo
3: es mi.
0: Mi amigo es mi.
3: Acá tu amigo Rafito.
0: Mi amigo Rafito.
3: Viernes.
0: Y el
3: viernes
0: cuerpo lo
3: 8
0: sabe.
3: De mayo.
0: Ajá.
3: Viernes
0: no, 9.
3: De mi. O sea, viernes de bebita.
0: Ay, eh.
3: Bueno, un saludo para todos los participantes.
0: Ajá.
3: Que participan.
0: Ajá.
3: Para todos los panaderos que hacen pan.
0: Ajá.
3: Y para todos los locutores que hacen locución.
0: La
3: qué bueno, por mi madre. Aquí escuchando la caribeña. Sí, suena y suena bien.
0: ¡Qué graciosa! Me encanta. Hola, mi brother. Hola.
4: Buenos días.
0: Hola.
4: Buenos días. ¿Cómo están? ¿Cómo están? ¿Cómo están? ¿Cómo están los...

0: Oyentes, ¿cómo están? Todos los policías, enfermeros, todo lo que están conectados, camioneros, carreteros, de todo, panaderos. El quien les saluda, el galán de los galanes, el papacito, como siempre. Saludo para todos mis colegas panaderos, para todos los amigos que me conocen. El quien les habla, el galán de los galanes, el papacito Rabanal del Centro Comercial Plaza Norte. ¿Cómo está mi amigo Edmín? ¿Qué tal?
1: Todo
0: ¿qué tal?
1: Bien, todo a ver, ¿cómo estás, amigo? Chévere.
0: ¿Qué tal el perfume de ese chavo, amigo?
1: Ah, sí, huele rico, este
0: perfume, huele rico. Es conocido, claro, parece, sí. Son las cariñositas que son de Plaza Norte, por donde para.
1: Ay, me descubriste.
0: Donde para el taxi posta para ahí, pues, haciendo
1: el taxi. Me descubriste.
0: Amigos. El galán del galán es el papacito, ya está presente, mi amigo Benín. Adelante, cambio fuera.
1: ¡Cambio fuera! A ver, los piropos. Piropos, por ejemplo, el día de hoy, un piropo bonito, claro, un piropo, por favor. Listo, un piropo bonito, ¿ok? Un piropo bonito. A ver, abrimos micrófono para los piropos, ¿ah? Tiene que ser un piropo bien bonito, bien hermoso. Por ejemplo, yo le diría así.
2: Dime qué alarma debo poner para despertarme a tu lado, bebé.
1: ¡Ay, está buena! ¿Qué te ríes, sabes? Acaba otra.
2: Si yo fuera poeta y tú mi inspiración, escribiría 1000 versos para ganarme tu corazón.
1: ¡Ah, claro! Ya sé, bebé. No es piña, no es mora, es tu cara que a mí me enamora.
3: Ay, no.
1: Ay, se me salió la voz, es que es viernes ya. Los viernes ya me desinflo un poquito. Te iba a decir buenos días, pero buena ya estás. Y días son los que quiero estar a tu lado, bombón. A ti te digo, Raúl. Hola, buenos días. Buen día. Hola.
4: Hola, ¿qué tal, Smith? Muy tal, buenos días. Te saludo como siempre acá, Ronnie de Italia City. Bueno, ¿qué tal? Vale. ¿Qué dices? Dime, bueno, vale. En Perú, buenas madrugadas. Acá, buenas mañanas. Eso, hoy es viernes, el cuerpo lo sabe. Nueva Cher. Saludito para todos que están en la sintonía. Para el pesquinito, ese pesquinito. Mueve la más, soy pesquinito. Ven, mete la mano a otra parte.
1: Oye.
4: Saludo para todos. Mira, ¿y qué dices? El tema?
1: Pelear, nomás, ¿no?
4: ¿Cómo enamoraste? ¿Cómo floreas?
1: Claro.
4: Préstame plata, pecaucita. La clásica, ¿no? Smith, un abrazo y viernes el cuerpo lo sabe, Nova Cherry, como siempre, brother. Caribeña, si sí, suena acá suena bien. City.
1: Eso, mi brother, hola.
5: Ahí les va un piropo de mi inspiración.
1: A ver, un piropo.
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1: Ajá.
5: Para pintar tu hermosura.
1: Ay, ay, ay.
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1: ¡Buena! Bueno, por acá te mando otro mensajito también, ¿no?
2: La lluvia y yo estamos buscándote con las mismas intenciones, bebé.
1: Ya tú sabes para qué, ¿no? Ya tú conoces, ya tú sabes. Todavía con 32 minutos, espero tu piropo por tu audio. Piropos cortitos nada más, nada de mandarme un audio de 4 minutos, por favor. Hoy aparece una canción ya. Ya aparece una canción de Papilón también, claro, hermano, ya. Chiquito, nomás tu audio. Ya, ok. 2:32, vale, claro, hermano. 900-207-785. Cuando florezca el chuño. Armonía 10 de Walter Lozada.
6: Armonía 10.
1: Esta es la hora, 2:33. 2:33. Presentándote las ricas amanecidas. Hoy viernes de piropos.

0: Ay, espérate, pero los tacos me dejan como loca, no puedo caminar. No son de mi talla. 2:45 minutos. Noche de piropos. Piropos, piropos, piropos. ¿Qué piropo bonito le puede decir a la chica que te gusta? Con la chica con la que estás. O al chico también, claro, hay que decirle palabras muy bonitas al chico.
1: Mira, este viejo mañoso.
0: Bueno, joven, estoy diciendo, oye, mal pensado. Hay que decirle cosas muy bonitas al joven, a tu enamorado, a tu novio. Claro, pues. Bueno, vamos con los piropos por acá. Hola, buenos días. A ver, dime, ¿cuál es tu piropo? Hola, buen día.
2: Bebita, ¿cómo es eso que un día estás floreando a su flaca? Los piropos, hablando del tema, a ver, escucha.
0: Dímelo.
2: La bebita, ves, mil va a florear a su flaquita, mete esos piropos, ¿no? Esa sabraba, ¿no? Ya. Mi amor. Sí, bebé, dime. Ay, mi amor, quisiera ser refrigeradora para meterte todos los huevos. ¿Ay? ¿Ah, sí? Ay, mi amor, ¿no será para que metes tu salchicha?
0: Malcriado, oye. ¿Qué le decimos a mi gran amigo Ronnie?
1: Oye, ¿qué? Viejo mañoso.
0: ¡Viejo mañoso! Bueno, pero acá vamos con otro piropo. No es melón, no es sandía. Eres tú quien pienso cada noche y día. Eso le digo yo a mis deudas, hermano. No puede ser posible. Todos los días pensando, ¿cómo voy a pagar la cuota? Acá va otra para ti, ¿ah? Toma nota, estás tomando nota, ¿no? Estás tomando nota, ¿no? Me gusta la fruta, me gusta el helado. Pero lo que más me gusta es estar a tu lado, chiquita. Está bonito, pues, está bonito. ¿Te gustó una bebita? Con ese te conquisté, cena.
3: ¡Ay, no!
0: Ya acaba otra. Esto es para ti, bebita. Cuando llega el baile. Si se juntan los ríos y se juntan los mares, ¿por qué tú y yo no nos juntamos por donde meamos? ¡Ay, ay, ay! Ay, así no era. Tírame la lima, tírame el limón, tírame las llaves de tu corazón, pues. Ah, está bonito, ¿sí o no? ¿Te sabes una o no te sabes? Mándame tu audio al 900-2077-85. A ver, 900-2077-85. Audio por acá. Hola, buenos días. Hola.
4: Acá está mi piropo, mira.
0: A ver, dímelo.
4: Hola, mi reina.
0: Ajá.
4: Yo sé que eres mi vecina.
0: Ya.
4: Vives a mi lado. Uh-huh. Cada vez que te veo, toda la mañana cuando tú sales.
0: Ya.
4: Saco mi cabeza por la ventana y siempre te veo.
0: Ya.
4: El jardín que está en tu lado de tu casa.
0: Ya.
4: Más las hermosuras que eres tú, mi reina.
0: Ajá.
4: Ya no sé qué hacer.
0: Uh-huh.
4: Todos los días solamente saco la ventana por mirarte.
0: Muy bien largo tu piropo.
4: A mirarte y ver esa preciosura de dama, de mujer.
0: Ya.
4: Que se merece un galán de los galanes, así como yo.
0: Ya.
4: Invitarte a salir, mi reina. Eres una princesa. La verdad no sé. Agradecer a tus padres que te trajeron al mundo. Pero nunca pensaba que vas a salir como una reina o una princesa. Te mereces. El king te invita a salir es este galanazo. El galán de los galanes es el papacito.
0: Sí, manioso,
4: el más chulo,
0: ¿no?
4: Y más guapo. Ay, el papacito. Dale, dale. Un besito para ti, mi reina. Ay, mi reina. ¿Cuánto de eso quisiera dar?
0: El piropo era para ahí y se termina dando solito el piropo, ¿no? Este muchacho. Bien vanidoso este muchacho, ¿no? Encima un piropo más largo, hermano. Me ha mandado un libro de poemas, ¿eh? 2:49, vamos a la pausa y regresamos con más aquí en tus ricas amanecidas. ¡Ricas amanecidas!

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0: el viernes, fin de semana, y el cuerpo lo sabe. A todo volumen este viernes, fin de semana, y el cuerpo lo sabe. Y te comento algo muy importante, ¿ah? El Grupo 5 en su gira Sur 2026 estará el día de hoy, 8 de mayo, en Camaná, en La Revancha. Y mañana, el 9 de mayo, en Puno, en el Cooper Palace. Ya las entradas están a la venta en Teleticket. 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Así que ya lo sabes, vas a pasarla súper chévere. Vamos a bailar, vamos a tonear. Si te quedaste con la gana de celebrar el Día del Trabajador, lo puedes hacer. Si de repente te toca trabajar en el Día de la Madre, puedes adelantar el Día de la Madre e irte a vacilarte y a pasarla súper chévere con el Grupo 5 en la Gira Sur 2026. 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Conste que te he avisado, ¿ah? Y ahí me dicen, no, en mí no me has avisado. Saludito muy especial para mi gran amigo Fito. Buena Fito. En Bilbao, España. Fito, Fito, Fito. Mira, amigo Fito, está más que contento con Universitario de Deportes. ¡Sí! Lo máximo, mira, amigo Fito, ¿eh? Y también juega fulbito. Un gran profesional, ¿no? Lo máximo. Yo sí no juego ni canicas, hermano. Bueno, vamos a lo nuestro por acá. Vamos con los piropos. Lánzame tu piropo. Dime tu piropo, que sea cortito, por favor. Que no sea tampoco... Como me mandó mi amigo el papacito.
1: Ahora sí.
0: Toda una anécdota me mandó.
1: Bueno, para que sepa.
0: Hola, Smith, ¿cómo estás? Buenos días. Ay. Estoy en la cocina, no puedo mandarte mi piropo. Saludos para Oscar Mila. Buenas, saludos muy especiales, dice por acá. Un piropo para mi amada Rosa. Tu sonrisa ilumina más que 100 estrellas en el cielo. ¡Ah, qué lindo! ¡Qué hermoso! Chévere, a mí me gusta, a mí cuando un varón enamora así con un lindo piropo, claro. Yo sé que de repente suena muy anticuado, es mío, eso ya no se utiliza, ya. Ahora se conquista con puro meme, nomás. Le mandas un video hecho por otra persona y ya con esa la conquista. Ay, Dios. A todo volumen siempre con la caribeña, si suena. Vamos acá con el piropos. Hola, Smith, ¿cómo estás? Mi batería. Oye, tengo por acá un reporte. A ver, atención para mis grandes amigos. En este momento se dirigen por la avenida Guaylas. Me dice que hay un reporte, hay un accidente de tránsito. Por favor, a tomar sus precauciones. Gracias, taxista J, que está enviando su reporte del tráfico. Hola, buenos días. A ver, taxista.
2: Muy buenos días, amigos.
0: Hola, mi hermano, ¿cómo estamos?
2: Desde Guaylas con Mateline de Chorrillos, amigo. A ver, amigo Smith. Accidente de tránsito en estos momentos. Motolineales, amigos, se estrellaron contra el piso. Ajá. Una patinata, se fueron. Uy. Y se sacaron la lucha, amigo, mano. En estos momentos. Están atendiendo los paramédicos. A ver, algún familiar que se sabe, alguien, o está escuchando el radio. A ver, comunícarse con sus familiares.
0: Gracias, mi hermano, Taxista J. Ahí está mandando su reporte. Taxista J, un gran saludo para mi gran amigo. Y por supuesto, feliz día del taxista para ti, mi hermano. Y bueno, a quienes están en este momento en su patineta, en su monopatín, en su patineta, por favor, tened mucho cuidado porque las pistas en este momento están garruando. Cuando yo llegaba aquí a la radio estaba garruando un poquito, así que por favor, ahí despacio, por favor. Muy bien, por acá vamos con los piropos. Smith, piropos, piropos, piropos. Hay piropos que dan risa realmente, ¿ah? Bueno, por acá, a ver, Smith, mándame tu piropo. A ver, te voy a decir uno, ¿ya? A ver.
1: Ahora sí.
0: Había un perro llamado pa' afuera. Un perro llamado pa' afuera. Que un día le gritaron, ¡adentro, pa' afuera! Y el perro se volvió loco. Loco como yo estoy por ti, mi amor. Me encantas. ¿Está bonito, sí o no? Y eso va para ti, ¿ah? Sí, tú que me estás escuchando ahora mismo.
1: ¡Sí! Los dueños del swing, pa' que sepa.
0: Véngase pa' acá que yo le doy un besito. Y si no le gusta, me lo devuelves. Ala, ¿qué dices? ¿Sí o no?
3: No.
0: ¿Cómo, cómo? ¿Sí o no? Dime sí o no, nada.
3: Loco.
0: ¡Ay, no! Oye, ¿tú sabes cuál es la diferencia entre un helado y yo? Es que el helado se derrite con el calor. Y yo me derrito por ti, mi corazón de melón. Oye, este poema, la verdad me dan... Me encienden, hermano. Hola, buenos días, dime tu poema. Tu poema, tu piropo, dime tu piropo.
3: ¿Qué tal? Muy buenos días, muy buenos días. Buenos días. Mi piropo que viene acá desde el extranjero, pero acá desde la República Independiente, Arequipa City.
0: ¡Ay, ay, ay! ¡Arequipa City!
3: Ah, dímelo, ¿cómo dímelo? Quisiera ser pintor. Ajá. Para pintarte esa hermosura. Ajá. Al ver que erabas tan linda, se me paró el corazón.
0: ¡Ay, ay, ay! Ay, felizmente. Felizmente, corazón. Hola, buenos días.
4: Ay, un piropo, ay, mira. Dímelo. Bueno, eres bella como la arcoíris. Ajá. Eres linda como las montañas. Ajá. Y eres preciosa como el rubí. Ah. Más tarde traes tu papaya y yo pongo mi plátano y hacemos un rico jugo, mi amor.
0: Ay, ah.
5: Deja la droga.
0: Deja la droga. Me gusta la fruta, me gusta el helado, pero lo que más me gusta es estar a tu lado. Si un lápiz sin punta no puede escribir, ¿qué seré yo? Que sin tu amor yo no puedo vivir.
6: Me río.
0: Oye. Vamos con más piropos desde la hora 3 y 15 minutos. 3 y 15. Amanecidas en la caribeña.
7: Dilber Aguilar, solo para ti.
0: Saludos muy especial para toda la gente chévere en Italia, para Rubén, Carlos, Ernesto. Arriba Alianza, me dice por acá. Buena, mi hermano. Saludos también para Fernando y para María Larraín en Enrico, Italia.

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0: 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Vamos con los últimos piropos. No sin antes enviar un gran saludo muy especial para toda la gente linda en Italia. Están full sintonía en el rico Italia. Por acá me dice Anthony Alba, me dice, mándame saludos para el chato Milton Eliazar Barbosa, más conocido como el chino Rosquita. Hola chino. Saludos también para Kevin, más conocido por ahí no. Y para mi gran amigo Tronchito, buena Troncho.
1: Deja la droga.
0: Ay, así le dicen, bueno. Así me dicen. Saludos para Anthony Alba, más conocido como Crimen Perfecto. Porque nunca le van a encontrar la pistolita. Hola, buenos días. ¿Quién se reporta por acá? Hola, buen día, buen día.
2: Buen día, buen día, buen día, Smith. Hola. Saludos cordiales desde el puerto de Tampico, Tamaulipas, México, hasta el Perú. Aquí sí suena La Caribeña. Ya pendiente, saludos, saludos de parte de Paco Reyes. Escuchando por internet 94.9. Saludos, saludos.
0: Saludos.
2: Un cafecito. A darle, a darle.
0: Dale, dale, dale duro al trabajo, la chambita. Último piropo por acá, vamos a ver. Hola, buenos días.
3: Pita.
0: Vamos a escuchar.
3: Ya que Rabanal lo da piropos a la mujer le dice, su flaquita, le dice, mi amor, Rabanal, cada vez que te veo, babeo por donde que meo.
0: ¡Ay, ay! ¡Ay, criado! ¡Dale, Rabanal! Se piropo. Ya, vamos, te voy a dar segunda oportunidad para que digas tu piropo muy bonito. Ok, vamos, 3, 2, 1, vamos.
3: Por ejemplo, otro piropo, ¿no? Que una vez me encontré con una flaquita acá.
0: Pero serio.
3: No, francesa, pero ya, más que da una mamacita. Escucha, bebita, para ti solo. Y en eso le digo, mi amor, bebé. Ay, si la vida sería un cóctel, mi fruta favorita sería tu papaya para... ¿Entiendes? Bebita.
0: Ay, oye, pero si a mí me han contado que tú eres bebita. Bueno, ya terminamos con los piropos. Los piropos.
4: ¿Tienes un cargador? Porque me quedé sin batería de tanto mirarte, mi amor.
0: Lindo, ¿verdad? Claro, ese es hermoso. No como el viejo mañoso de Ronnie
5: García. ¿Oye, qué? ¡Viejo mañoso!
0: No eres Google, pero tienes todo lo que busco. ¡Ah! Claro. ¿Crees en el amor a primera vista o tengo que volver a pasar? ¿Qué dices?

Tenés un toquecito con saludos. Mirán ese amigo de Cañete. Escuchando Radio La Caribeña. Para la licenciada Giovanna, para Vicky Malu y el doctor Getsemaní. Buena, mi brother.

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Regreso en un toquecito con el tema del día de hoy, ¿ah? ¿Eh? Un mensaje lindo para mamá. Regreso en un toquecito con más de tus ricas amanecidas.

0: 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Muy bien, por acá tengo saludos. Saludos para todos mis grandes amigos que están chambeando todita la amanecida. Saludos para mis grandes amigos del Hospital Regional de Resola de Cañete. En el Hospital Regional Resola de Cañete, en el servicio de Neo. Escuchando Radio La Caribeña, saludos muy especial para la licenciada Giovanna y Vicky Malu. Y para el doctor Getsemaní. Un fuerte abrazo para mis grandes amigos, ¿eh? Hola, doctor Getsemaní. Para Vicky Malu. Y para la licenciada Giovanna. Un fuerte abrazo, ¿eh? Gracias por estar siempre con la número uno de tu Radio La Caribeña. Número uno en cumbia. La radio que siempre te acompaña en todo momento y en todo lugar. Saludito por acá, me dicen Ole Smith. Saludo para Ernesto, para Carlitos. Siempre con la número uno de tu Radio La Caribeña, me dice Ole Smith. Saludo desde San Martín de Porres. Siempre con Radio La Caribeña, mientras voy chambeando. La panadería, buena. 4:10. A esta hora le damos el pase a este tema tan hermoso. ¿Qué mensaje le dices a mamá en su día y el día de hoy? ¡Abrimos micrófono! Para que le digas palabras muy bonitas a tu mami. Al 900-20-77-85. Para tu mami, para tu señora. Ah, para tu hija que de repente ya ahora ya es mamá. Le puedes enviar unas lindas y emotivas palabras, ¿ah? Por acá me dicen, hola Smith. Primer mensaje por acá. Hola, Yadira. Diosito bendice a todas las madres del mundo. Gracias por darnos esa gran bendición de ser madre también. Y quiero mandar saludos muy especial para mi mami Karencita, de parte de Yadira, para la familia Osorio. Siempre enviando los saludos a esta hora al 900-20-7785. Por acá me dice John. A recuperarte, mamita. Mucha fuerza para salir de donde estamos. Que Dios te cuide y te llene de salud. Mejórate pronto, mamita. Vamos a estar juntos en familia. Saludos de parte de Johncito.
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0: para su mami María.
1: Naciendo.
0: Hola, por acá dice, hola, saludos para mi mami Carlita, de parte de Solimar. Que mi madrecita sea eterna y que siempre Dios me la proteja. Te amo, mamá. Qué lindo mensaje, caramba. Envía tus mensajes al 900-2077-85. Mensaje por acá, hola, buen día, hola, hola.
2: Carlita linda, eso. Preciosa. Yo sé que tú me trajiste al mundo. Sé que eres mi madre. Quizás no me criaste de cuando apenas nací, mamita, por un motivo. Será tus razones, pero quiero que sepas, mamita linda, que te quiero mucho. Yo sé que estás en Cajamarca, yo estoy en Lima, pero quiero que sepas, mamita, lo más linda es mi madre, que me tuvo 9 meses en su pancita, pero así te quiero, madre linda, a pesar que no me has criado. Eres mi madre, mi tesoro, mi reina, mi princesa, mi madre linda.
0: Lindo,
2: gracias, mamita linda, por
0: traerme
2: el mundo. Un bonito tema, mi amigo Will, un tema muy lindo, muy lindo.
0: Gracias.
2: La verdad, yo pues tengo dos mamitas. Ajá. Una mi mamita que me trajo al mundo y la otra mi mamita que me crió, apenas nací. Bueno, ella ya está en el cielo. Bueno, decirle, pe mamita, gracias a tu consejo que me sigas, hijito. Aprende a perdonar y también pórtate bien. Y que algún día cuando te hagas de familia, nunca abandones a tus hijos. Gracias, mamita linda, estoy cumpliendo. Estoy con mis dos hijas, que son tus nietas.
0: Eso.
2: Y también, que decirte, lo quiero mucho a mi mamita que me trajo al mundo. Bendiciones, mamita, donde estés. El galán de galán es el papacito.
0: Buena, papacito. Hola, buenos días. Hola. Hola. Hola, por aquí.
3: Quiero saludarle a mi madre.
0: Hola, sí,
3: que
0: dime.
3: La quiero mucho. Que la respeto. y que estoy muy agradecida por todo lo que ha hecho por nosotros.
0: Qué lindo.
3: Sus hijos. La adoro. La admiro por su fortaleza, por su alegría.
0: Gracias.
3: Feliz día, madre.
0: Feliz día. Oye, la máxima feliz día para ti, Luz Guillén. Pásala muy bonito también, ¿ah? Saludos para Cristian, saludos, dice por acá Cristian. Gracias infinitas a ti, madrecita mía. Jamás podré pagarte todo lo que hiciste por mí y haces por mí. Se lo ruego al Padre Divino que te cuide, mamita linda. Te amo, mamá. Muy pronto regreso para Perú. 4:13, mándame un mensaje muy bonito para tu mami al 900-2077-85 de tus ricas amanecidas. Es la hora 4 y

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0: 4 ya con 35 minutos, 4 y 35 minutos. Saludo para quienes a esta hora están chambeando en el grifo, en el taxi, en la botica de 24 horas, los agentes de seguridad, en los puestos de salud, en los hospitales. Saludos para todos y para todas. El día de hoy, mensaje para mamá. A ver qué mensaje por aquí tenemos. Me escribe por acá mi gran amiga Mónica, me dice, para mi mamá: conmigo en las alegrías y en las tristezas, en mis logros se goza conmigo siempre. Es la única que confío. Dios no se equivocó en darme una madre tan linda que tengo. Saludos para Mónica y su mami Betty. Por acá Maribel me dice: madre, te ganaste la lotería tenerme como hija. Ruina. Eso. Vamos por acá con los mensajes. Hola, Smith. Este es mi audio por acá. Hola, buenos días. A ver, hola, buen día. Hola, buenos días.
1: Amigo Smith, buenos días. Radio La Caribeña, así suena.
0: Eso, mi hermano.
1: Acá ya empezando el día para el trabajo.
0: Muy bien.
1: Acá con este clima loco.
0: De verdad, bastante
1: frío. Acá estamos partiendo desde Santa Clara hasta que una llovizna, pero...
0: Ajá, claro.
1: Bravo, bravo, toda la Prialé.
0: Ajá.
1: Con cuidado, no corran
0: despacio,
1: mucho, compañeros conductores. Hago un mensaje para mi linda madre, pues, ¿no?
0: A ver, dímelo.
1: Mi mamita está acá, ahora está en Puno, ¿no? Pero le extraño mucho y siempre es la mejor mamá, pues, ¿no?
0: Qué lindo, y qué hermoso.
1: Ya estaré viajando ya para estar sorpresa, un rato con ella, hermano. Para pasarla bacán, ¿no? Feliz día a todas las madres del Perú.
0: Y del mundo. Y
1: madres también... que son madres y padres también, bueno.
0: Claro, hermano.
1: Y Radio La Caribeña, así suena.
0: Y suena bien. Sí. Saludos para Harold, Alejandro, para Chorri, Osorio, César, Roberto, Eduardo, para Miguelito, Acho. Bueno, Acho, Mempacho. Arrumbo la chambita, vayan con cuidado, mis hermanos, ¿ok? Hola, buenos días. Hola.
2: Buenos días, Radio La Caribeña, y buenos días, mi grande amigo Smith.
0: Gracias, gracias por el
2: Yo no podría decir lo mismo. Perdí a mi madre más de 33 años y ahora mis hermanas también. Quedé yo la única. De igual manera, solamente quiero decirles que las que tienen a su madre, valoren,
0: claro,
2: quiéranlo, abrácenlo en vida. Después no hay nada.
0: Exactamente. Para mí, totalmente de acuerdo, ¿eh?
2: Día de la Madre es triste para mí, pero comparto con mis hijas. Radio La Caribeña, así suena y suena,
0: suena bien.
2: Un abrazo para todas las madres comeñas y para todas las madres a nivel mundial.
0: Gracias.
2: Radio La Caribeña, así suena y suena bien. Rosita Caguana, la única de la Pascana.
0: Y tiene que estar alegre, tiene que estar contenta, porque ya sé que tu mamá está muy feliz, muy contenta. Desde allá, de donde esté en estos momentos, viéndote, dando iluminación a tu camino para que todo te vaya súper bien, ¿eh? Así que un fuerte abrazo para ti, Rosita Caguana. Un saludo muy especial para... Por acá me dice, hola, Smith. Mándame saludo para mi linda mami. Soy Elvis. Saludo para mi grande mami Isabel. En el rico Cañete, escuchando la radio a todo volumen para Isabelita. Dile que la amo, que la adoro, que siempre está en mi corazón. Ya pronto estaré por Cañete. Saludos. Esa es la hora, 4 con 39 minutos. 4 y 39 minutazos. Dime, ¿qué mensaje le das a mamá en su día? Un mensaje bonito, un mensaje bonito, un mensaje hermoso. Saludos para toda mi gente linda. Saludos muy especial para mi compadre Joaquín Ábalos, que está de cumpleaños. ¡Feliz cumpleaños, Joaquín Ábalos! Saludos de parte de tu gran amigo de José en Madrid. Saludos muy especial para toda la gente chévere de Mala. Siempre con Radio La Caribeña, así suena. Buena, Joaquín Ábalos. ¡Que viva el santo!
3: ¡Que viva el santo!
0: ¡Que viva! Me he quedado con esto que me dice: saludos, grande Smith. Sí, me he hecho sentir grande, ¿eh? Con mi 1.56 m que tengo. Gracias, Rosita Caguana. Un fuerte abrazo. Grande de corazón, grande de sentimiento, grande de fidelidad, porque yo soy fiel, ¿ah? ¿Eh? 4 y 40 minutos. 4 y 40 en tu Radio La Caribeña y en todo el Perú.

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0: Saludos para toda la familia Pariona, en especial para Raulito, que se encuentra recorriendo toditito el Perú. Buena, mi querido. Más conocido como Raúl Beat. ¿Ah? Buena, Raulito. Oye, lo máximo imparable este muchacho. Paren todas, me dice por acá. No va a parar hasta estar en Radio La Caribeña, me ha dicho. Buena. Eso, mi hermano. Sigue, sigue, así adelante. ¿Ah? Siempre con profesionalismo. Y adelante. 4:56, rápidamente por acá con los audios. ¿Qué le dirías por aquí a su mami en su día? Un mensaje para mamá. Hola, buenos días. Hola.
1: Buenos días, Radio La Caribeña.
0: Hola, buenos
1: Hola,
0: días.
1: Hola, Smith, ¿cómo estás?
0: Muy bien,
1: Quisiera
0: gracias.
1: Quisiera saludar a mi mamita y decirle que es la mejor mamá que me pudo haber tocado en este mundo. Gracias por siempre acompañarnos. Sé que mi mamá tiene la vocación de ser mamá para mí, para mis hermanos, no solamente para nosotros, también hasta con otras personas.
0: Muy bien.
1: Siempre le gusta ayudar, tiene una gran calidad humana.
0: Un gran corazón.
1: Y pues saludarle en su día a la señora María Lercón Hurtado.
0: Buena.
1: Decirle que la amo con todo mi corazón.
0: Un fuerte abrazo.
1: La caribeña así suena.
0: Un fuerte abrazo para María Alarcón Hurtado. Con cariño. Gracias por estar siempre escuchando Radio La Caribeña. Hola, buenos días, buenos días, buenos días. En el kilómetro 57, escuchando Radio La Caribeña, me dicen por acá. Daisy. Por acá nos escucha. Hola, Rosa López Cruz. ¿Cómo está? Buenos días. Hola.
2: Hola. Buenos días. Para anotar a mi mamá.
0: Ajá, dímelo.
2: Primero, para decirle unas palabras.
0: Ajá.
2: Por tu amor sin condiciones, por estar siempre, por ser mi refugio, te amo, mamá.
0: Gracias, qué linda. Lindas palabras para Rosa López Cruz. Gracias. Fuerte abrazo para ti, ¿eh? Un fuerte abrazo. Hola, buenos días.
3: Buen día, Edmi.
0: Buenos días.
3: Radio Caribeña, sí suena. Sí,
0: suena muy bien. Dímelo. Mensaje para mamá.
3: Aprovechar el día domingo a todas las mamitas por su día.
0: Ajá.
3: Y de paso especialmente para mi madre.
0: Qué lindo.
3: Que sepa que lo quiero mucho y siempre está presente en las buenas y en las malas.
0: Así es.
3: Madre
0: así.
3: Es única. Y feliz día a todas las mamitas.
0: Feliz día.
3: Fuerte abrazo, Barcelona.
0: Barcelona City. Hasta aquí los mensajes para mamá. ¿Eh? Qué lindo, qué hermoso. 4:59. En breve tu reporte de sintonía. ¿Desde dónde te encuentras escuchando Radio La Caribeña? Enviando tu audio al 900-2077-85.
4: No,
0: se
4: despicó, vaciló. La Caribeña.
0: Sí, suena. Suena bien. 4:59.

0: Ya levántate, hijita, levántate.
1: Ándate, la mía. Oh,
0: Hoy me levanté con ganas de acostarme otra vez. Y es fin de semana. Es fin de semana, ya aguanta un poquito, hermano. Muy bien, por acá tengo un saludo para todos mis grandes amigos. Que papito Dios los ilumine como siempre con todo el trabajo que tienen pendiente para el día de hoy. Que todo le vaya súper bien. Siempre hay que ser agradecidos a papito Dios por un día más de vida y por estar en unión de la familia y sacar adelante a la familia con el trabajo. A ti también que vas a estudiar. Un fuerte abrazo para todos mis grandes amigos. Saludo para toda la gente chévere que en este momento se encuentra viajando en Chincha a Pisco, me dice por acá, escuchando la radio a todo volumen. Saludo para todos mis grandes amigos de Centratur, que están en este momento chambeando en la ruta Pisco-Chincha. Ahí están a todo full volumen. Ahí le veo a la ceñito con su canastita rumbo a la chambita. Buena, mi gran amigo. Ahí le veo a mi brother también con la gorrita de Irale U, Universitario de Deportes, pues, muchacho.
2: ¡Sí!
0: ¡Claro! Saludo para Juancito del Perú. ¡Buena, Juancito! Mi hermano de toda la vida, oye, lo máximo, ¿ah? ¿Eh? Un excelente locutor también.
2: ¡Sí!
0: TikToker también, ¿no? TikToker también, ahí le veo haciendo su TikTok. Síganlo, síganlo, por favor. Aunque sea para cobrarle, pero síganlo, hermano. 5 y 8 minutos. Reporte de sintonía. Nos escuchan en Tacna, en Arequipa, en Trujillo, en Huánuco. A todo volumen a esta hora de la mañana. 900-207-785, tu WhatsApp de Caribeña, para que envíe tus saluditos en vivo, ¿ok? Así que saludos en vivo. Tengo por acá saludos para el gran Félix en la Ciudad Blanca de Arequipa. Para Félix, para toda la familia Rodríguez. Saludos también para Margot, para Jorge, la familia Sarmiento, para Charito, para Cecilia, para Fernando, Quique. Toda la gente linda. Un saludo muy especial para todos mis grandes amigos. Reporte de sintonía. Hola, buenos días, buenos días.
3: Muy buenos días, amigos. Buenos días. Acá está CJ desde San Juan de Urgancho, amigo.
0: Eso, mi hermano.
3: Acá estamos full con la radio, Caribeña. Suena, suena bien.
0: Epa, mi hermano.
3: Viernes.
0: Y el cuerpo lo sabe.
3: Viernes de chilero, el cuerpo lo sabe. Así es, mi querido amigo.
0: Una chelita, ¿no?
3: Saludos a todos.
0: Hace
3: los
0: frío, hermano.
3: Caribeña. Suena bien.
0: Te acepto un cafecito,
3: Joaquín,
0: hermano.
3: Joaquín Ábalos.
0: Joaquín Ábalos.
3: Cumpleaños. Así es, mi querido.
0: A mis grandes amigos del volante, por favor, vayan con mucho cuidado. Siempre atentos, ¿ok? Atentos a sus pasajeros, a los peatones, a los vehículos. En Lima la temperatura en estos momentos, 19 grados. Me comentan que una ligera llovizna, pero hay que tener mucho cuidado, por favor. Vaya despacio.

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Es de la hora 5 ya con 26 minutos. Y nos preparamos con los planes para el fin de semana. Para pasar en casita con mamita. Una parrillita, una reunión familiar. O solo con mamita por ahí una cena, un almuerzo, un desayuno, ¿verdad? Están con todos los preparativos. Ya los negocios están aperturando con todas las decoraciones, con todas las ventas. Que todo le vaya súper bien, ¿eh? A todos y todas. Siempre chambeando duro y parejo. Y acompañándote de tu radio, Radio La Caribeña, si suena por todo el Perú y el mundo. Esta es la hora 5:27.

de 9 minutos. Saludos en Villa El Salvador para Glendy y para Gato en el rico Villa El Salvador. En este viernes fin de semana de full fiesta, me dice por acá.

0: saludo para la familia Casimiro en Cajima, de Rico Chimbote.
1: Si quieres, dímelo en mí.
0: Y en Huánuco para mi gran amigo Meyer, para Marita, Mary, y el pequeño Paul. Siempre full sintonía con Radio La Caribeña, si suena a todo volumen. Con su reporte de sintonía a esta hora de tus ricas amanecidas, 5:40. ¿Quién se reporta por acá? Hola, buenos días. Hola, buen día. Hola.
2: Oli, Saribeña, saludos desde Tanara.
0: Oli.
2: Oli, Saribeña, saludos desde Tanara.
0: Desde Rico Tanara. Hola, buen día.
3: Un saludo para mi compadre Oscar Carrasco en Córdoba Capital, más conocido como Carro Viejo. La Caribeña, sí suena.
0: Carro Viejo, dice. Ya, bueno, no digo por qué, ya, listo, porque ahora buenos días.
4: Todo para todos los transportes de Huancas, y acá de Calcurubamba, departamento de Cusco. La Caribeña, sí suena, escuchando full sintonía, Radio La Caribeña.
0: Radio La Caribeña a todo volumen y a todo parlante, hoy viernes, fin de semana, y el cuerpo lo sabe. Hola, buenos días.
5: Hola, Caribeña. Hola. Muy buenas tardes, mi nombre es Cecilia. A mi familia, que está en el Agustino, en Lima. A mi mamita Hilaria, a mis hermanos, Leonel, Maricel y Marcos. Yo escucho La Caribeña, sí suena.
0: Y suena bien. A todo volumen con su reporte de sintonía. Qué chévere, ¿ah? ¿Eh? Esta es la hora 5:41. Provecho con el buen desayuno para quienes ya van alistándose para irse a trabajar. A pocos minutos de llegar a las 6 de la mañana, ¿ah? ¿Eh? Son 5:41. Siempre con Caribeña, así suena. ¡Súbele volumen!

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0: despido. Gracias por acompañarnos. Saludos para la familia Pariona, para Freddy, Jaime, para Carmen, Mariluz y para Raúl, la familia Pariona. Siempre con la número uno de tu radio La Caribeña.
1: Basta ya, mi amor.
0: Saludos para mi gran amigo Felipe. Sí. Está de cumpleaños mañana, me dicen, San Juan del Lurigancho, ¿eh? Va a celebrar por todo lo grande, ¿eh? Gracias, mi hermano. Que tengan un feliz fin de semana, viernes. Nos escuchamos mañana en Fiesta Caribeña. Que tengan un bonito fin de semana. Nos escuchamos. A pasarla muy bonito, ¿eh? Y en el Día de las Madres, un fuerte abrazo para todas mis mamis lindas. Para todas las mamis de todo el Perú y del mundo. Pásenla muy bonito. A celebrar como se debe, como cada uno de los días del año. Fuerte abrazo para todas. Me despido, lo dejo con la masonada de la semana. Chau, chau.

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0: Estamos a una temperatura de 19 grados centígrados por la mañana, ya que por la madrugada hemos tenido una temperatura, una humedad del 93%, incluso las precipitaciones de lluvia se han notado, ¿ah? O sea, tú te levantas a esta hora de la mañana y vas a ver las avenidas o las calles totalmente mojadas. En algunos sectores más, otros menos, otros más o menos, otros ni se ha sentido. Pero bueno, son las 6 de la mañana con 13 minutos. Estamos ya a puertas de celebrar el Día de Mamá. Ya estamos viernes, fin de semana. Te damos la bienvenida. Te saludamos, gracias a Dios, nuevamente. Nos reencontramos aquí en la radio, trayéndonos con salud, con bien, para poder compartir estos 280 minutos que te acompaño yo. Luego con Miguel Moreno, 180 minutos. Son en realidad los más espectaculares que podemos hacerlo por las mañanas tempranito. Lograr arrancarte una sonrisa a partir de las 7 con el Super Show de la Caribeña. Yo soy Rolly Javier y aquí estamos. Siempre ya bien puestos en la cabina de la radio. A dos días de abrazar a ese ser querido, a ese ser lindo, a ese ser que apreciamos y queremos los 365 días del año. A quien respetamos, a quien queremos, a quien le decimos mamita buenos días, a quien extrañamos muchas veces cuando estamos lejos, su cariño, sus reniegos, hasta su sazón. Y no solamente eso, a veces hasta cuando no has tenido plata, te prestó plata. No te hagas el loco. Mamá, préstame para comer. Ay, hijo, ya ahí tengo 10 solcitos. Toma, hijo. La mami deja de comer para dártelo a ti. ¿Y tú qué haces? A comprar el vicio. Ay, Dios mío. Esas cosas no. Que sean productivas, hermano. Que sean productivas. 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
0: Y hoy tenemos artistas invitados también en la cabina. Por la mañana, en qué rica mañana, el gran Ruiseñor Tony Rosado. Él estará por la mañana con la gran Lexi Suárez para cerrar este fin de semana bonito, pues, ¿no?
2: Por culpa de esa infiel.
0: Yo soy Rolly Javier, te saludo. Te digo bienvenido. Esta es mi casa, La Caribeña, así suena.

0: saludo para... Un saludo muy especial.
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0: recorriendo el Perú y ahora el mundo.
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se viene nuestro aniversario y poco a poco ya también nos estamos acercando a... Próximo mes celebramos 17 años de Radio La Caribeña, sí suena. Estabas esperando tu horóscopo, lo sé, es el momento entonces ya de comentarte qué te depara para ti, amigo de los 12 signos del horóscopo. Atención, vámonos con Aries. Hoy día el horóscopo de Soraya de Los Ángeles te dice lo siguiente. Aries, hay alguien que se interesa siempre en ti. Uy, busca hacer actividades que te alejen de la rutina este viernes por si acaso, ¿ah? El fin de semana, trata de cuidarte mucho. Tauro, llega una buena noticia de un familiar, pues te sientes motivado a cambiar, pero tu corazón hablará por ti. Déjalo. Géminis, estás viviendo de forma muy apresurada, Géminis. Necesitas hacer una pausa y reflexionar. Brinda lo mejor de ti en el trabajo. Para ti, amigo de Cáncer, que estás escuchando la radio, tienes un magnetismo especial, Cáncer, y alguien está interesado en hablar contigo. Hoy viernes, pon más atención a las críticas. Vámonos con Leo. En el amor, Leo, está en todo su esplendor. Sí, disfrútalo, busca hacer lo que más te gusta y motívate. Hoy es un día provechoso. Para mis amigos de Virgo, no exageres, Virgo, en tus comentarios. Actúa siempre con prudencia, recibirás un bonito detalle, sonríe, ya que se viene el Día de la Madre, sorpréndela con algo que te gustaría que a ti también te sorprendieran.

6:42. Bueno, ya a las 6:43. Segundo bloque del horóscopo. Bueno, vámonos con los últimos 6 signos del horóscopo. Para ti, Libra. Libra, eres una persona solidaria y la vida te va a recompensar porque eres superhumano. Muestra lo mejor de ti ante el ser amado. Siempre lo haces. Día provechoso para poder recibir las bendiciones. Todo te irá bien. Ya verás. Escorpio, deja aquello que no puedes en manos de los que sí saben. Una vieja amistad te hará una visita. Sagitario, es un buen día para dar y recibir amor. No te excedas, Sagitario, en comillas, y entiende a esa persona. Capricornio, tu sensualidad atrae a esa persona. Atraviesas un buen momento, ¿eh? Expresa siempre tus emociones, no las guardes. Acuario, tienes una tarea que debes hacer. Mantén tu palabra, abraza con fuerza a la persona que tanto amas. Nuestro último signo del horóscopo, Piscis. Evita, Piscis, siempre los malos humores. Trata de relajarte, estar tranquila. La vida se ha hecho para disfrutarla. Un amigo muy querido te busca para darte una sorpresa. Esto fue el horóscopo del día de hoy. Y hay que agradecer a Soraya de Los Ángeles que ustedes logran verlos y escucharlo a través de Caribeña TV, señal digital 6.2. Gracias. Hasta aquí el horóscopo. Ya volvemos.

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2: Semana. ¡Eso! No se diga más, ya estamos listos y preparados hoy esta mañana para entregarte las pepas. ¡Sí! De Fernandito Yando ya, pero antes, Miguelito, buenos días.
3: Rolly, buenos días, feliz. Buena. De otra vez, como una lombriz. Hablando de lombrices, háganse un lavado de estómago. Gracias.
2: Por favor. Oye, Miguelito, antes de la noticia del día, ¿tu cafecito?
3: Claro, vamos, vamos.
2: Vamos. Toma, toma, toma.
3: Oye,
2: ¿Ves?
3: Oye, este está muy amargo.
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2: 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Fernandito, buenos días. Bienvenido una vez al programa, nos trae las pepas.
3: Gracias, Rolly Javier. Feliz otra vez. Viernes, no sabe la emoción que tengo al despertarme a las 4 de la mañana.
2: Ya mañana descansa, mañana sábado tranquilo, domingo, día de la madre, ya.
3: Igualito me despierto, cuando uno envejece duerme menos.
2: ¡Ay, la miércoles!
3: ¡Pepa 1!
2: ¡Pepa número 1!
3: Amaneció lloviendo en mi barrio. Neblina, llovizna, fuertes vientos. Y ya comienza a cambiar el clima, mi estimado Rolly.
2: Así es.
3: Así que abrígate, mi estimado. Ven con tu casaca de La Caribeña.
2: Ya está, ya.
3: Esa casaca que parece un colchón inflable. Hasta ahora la tengo, Rolly.
2: El amarillo, un edredón es.
3: Con esa dormía Kika aquí en el suelo. Bueno, a cuidarse porque Lima ya amaneció con cielo cubierto, panza de burro.
2: ¡Ay, ay!
3: Sí, hay llovizna. En Comas está lloviendo, en Los Olivos está granizando, en San Martín hay sol. O sea, una locura en nuestra capital, de verdad. En el Metropolitano te comes todos los climas.
2: ¡Oh, no! Pasa por todo Lima, pues.
3: Hay que tener mucho cuidado. No te confíes del brillo solar. Ponte tu ¿cómo se llama? Tu protector. Ya, tu poncho. Tu poncho, digo, tu crema. Y también recuerda no abusar de las bebidas heladas. Rolly, tú que andas tomando agua helada.
2: No, sin helar.
3: No, porque helada cuesta más, tacacho. Esa es la que te trae el turri, ¿no?
2: No, pero es agua sin helar, ¿no?
3: Sin helar. A tomar agua.
2: Sí, bastante líquidos, agua. Líquidos.
3: Pepa 2.
2: Pepa número 2, esa es la noticia del día en La Caribeña.
3: Atentos, porque según especialistas, en cualquier momento sueltan a Pedro Castillo. ¡No! Se viene el fin del mundo, soltarán a la bestia.
2: ¡No! ¿Era cierto entonces lo que liberan al Kraken?
3: Sí. Alertan que en cualquier momento sacan a Pedro Moncillo. Lo sacan para terminar con el golpe. Dios.
2: ¡No!
3: Dice que sale para terminar el cuento del pollo.
2: ¡Hala, mierda!
4: Recuerdo que había una vez un profesor.
2: Anda, pues ya.
4: Caminaba con un niño. Ya. Un niño lo encontró y le dijo, ¿qué llevas en el espalda? ¿Qué llevas? Dijo, llevo un pollo. El pollo está vivo, está muerto, ¿no? El pollo, entonces le dijo, hay que caminar. Y después veamos, entonces le preguntó cómo estaba. No estaba muerto. Estaba vivo.
2: Manos en redes hoy.
3: Ahí está, entonces en cualquier momento sacan al sombrero.
2: ¡Dale! ¿En serio?
3: Sí, se viene con todo.
2: ¡Ah! O sea, es más fácil sacar al sombrero que liberar la ONP. No sean malos, pues, oye.
3: Dios mío, que saque mi ONP, por favor. Que no.
2: Sí, yo la estoy quiero.
3: Estoy cocinando con leña.
2: Yo con querosene, imagínate.
3: Me he venido caminando de Los Olivos.
2: Uy, si supieras.
3: Bueno, vamos a ver. Algunos politólogos dicen que en cualquier momento sale Pedro Castillo.
2: ¡Ay, mamá!
3: No hay ni resultado de la OMP, ya está saliendo el otro.
2: Sí, ya está. Las cortinas, hermano, las cortinas.
3: Ojalá que me salga mi visa para largar. Aunque sea el Medio Oriente, pero me quiero largar, ya no aguanto esto.
2: Ay, Dios mío.
3: Pepa 3.
2: Pepa número 3 en la noticia del día. Vamos, cambiamos de tema.
3: Otra vez Andrés Shakira. Sí, la ciega, sorda y muda será la que cantará el himno del Mundial.
2: Oh.
3: Shakira fue elegida por encima de Susan Ochoa.
2: Ah, mira. Susan Ochoa.
3: Fue elegida por encima de Singhi. Atenta, sí, porque la canción oficial del Mundial la cantará la Shakira.
2: La gran Shakira, mire pues.
3: Aquí está.
2: Ajá.
5: Sí.
3: ¿Cómo se llamará esta vez?
2: ¿Qué irán a sacar? Cuando cantó el Mundial anterior era el Waka Waka, ¿no?
3: El Waka Waka.
2: Claro, fue el Waka Waka.
3: Ahí está. Bueno, lo que cante Shakira siempre es éxito.
2: Igual,
3: ¿no?
2: Sí, sí.
3: Ya. Para mí mejor es Estrella Torres.
2: Ah, no, claro, obviamente.
3: La chata está poderosa.
2: Madrid, Perú.
3: Bueno, entonces, ahí está Shakira. Según me dice algunas personas cercanas a Shakira.
2: Ya.
3: La letra que va a cantar Shakira en el Mundial.
2: Ya.
3: Es de Macé.
2: ¡No!
3: Es de Armando Macé, la letra de
2: la composición de Macé. Yo pensaba que era del señor Rincón. ¡Chamá!
3: Es de Macé.
2: Bueno, entonces, bueno, para el 2026.
3: Vamos con la Pepa 4.
2: Pepa número 4 es la noticia del día.
3: Universitario de Deportes perdió ante Coquimbo Unido.
2: ¡Otra vez! ¿Y ahora la culpa de quién es?
3: Llevaron de amuleto al Puma y parece que se excedió en el floro. No le entendieron nada. Cayó con gol de Valera y le están sacando la mugre a Velasco. Debiste darle el carro que te pedía el nono. Oye, debiste aumentarle 100 soles al nono para que se quede. Quedó demostrado el día de ayer que en estas alturas, en estas instancias de Copa Libertadores, necesitas la sabiduría de un viejo. Ahí faltó el nono. Y a Rivero le están diciendo de tal... Con decirte que le han dicho Yané Barbosa sin maquillaje. Le han dicho de todo al Rivero. Vamos a ver. La verdad que necesita una reingeniería universitario.
2: Este retoquitos.
3: Se ha venido la U. Nadie ha ido a recibirlos.
2: Ay,
3: está fregada la cosa.
2: Oye, es que ya van ya dos partidos, ya que está perdiendo seguido, ¿eh?
3: Oye, le están sacando a Flores, Riveros, lárgate oreja, le han dicho. Anda, preocúpate del oro de tus cuñados, le han dicho. En algún momento todo iba a explotar en la U. Los grandes equipos tienen un techo, menos el Super Show.
2: Ay,
3: nosotros estamos derechito a desplazarlo al infiel.
2: ¡Ay!
3: ¡Sácalo!
2: Por allá, otra vez, ¿por qué siempre lo menciona este señor? Dios
3: después
2: mío.
3: No va a venir a pedir trabajo. ¡Vamos!
2: Te hace ruchar.
3: Y me van a sacar a mí. ¡Vamos con la Pepa 5!
2: ¡Pepa número 5, noticia del día!
3: Vamos con la Pepa. Hoy, 8 de mayo.
2: ¿Ya?
3: se cumple un año al frente de la Iglesia Católica por parte de Robert Capuñá, digo Robert Prevost, que es el Papa León XIV. Un abrazo para mi causa Robert, que está en el Vaticano. Ahorita está comiéndose su tortita de choclo.
2: ¡De choclo!
3: Por el año frente al Vaticano. Que no es la casa de Batman, sino el Vaticano es el estado.
2: Ajá.
3: De la Iglesia Católica. Ay, un ratito, ¿qué?
2: ¿Y aquí qué pasó?
3: Nah, el Papa León hoy celebra su primer año frente a la Iglesia Católica. Y en Chiclayo ha bajado la caballa.
2: ¡No te creo!
3: El ceviche de caballa.
5: Hermanos.
3: Y quiero agradecer.
2: ¿Qué cosa, el hermano Pablo?
3: Qué bien, de verdad. Yo como chicladero me siento orgulloso. Uy, Fernando Arma va a estar insoportable hoy día. Ha pedido la canción Linda para
2: no, sí.
3: El Papa pidió Linda para ponerla hoy día antes de la misa que va a dar en Roma. Un papa chiclayano, nada que estadounidense, un papa chiclayano come su espesado.
2: Ah, claro.
3: De vez en cuando se come un cabrito allá en... Un abrazo para todos los chiclayos que están, pero hoy día...
2: No va a querellar hoy.
3: Todos están felices en Chiclayo.
2: Claro.
3: Donny, hay un yaipen que le ha hecho una cumbia, Donny. Le ha hecho una... La cumbia del papa. Bueno, entonces un abrazo para todos. Hoy han develado un busto, ahí en Trujillo.
2: Ah, mira.
3: Pero si el Papa es de Chiclayo, no sé qué hace en Trujillo.
2: Bueno, en Chiclayo y Trujillo todos tienen.
6: ¡Un nuevo amanecer!

0: Déjala, pues. Iba a bailar. Bueno, un saludo al Papa. Ojalá nos esté escuchando.
1: Sí.
0: A tiempo. Todos los chiclayanos que se sienten hoy orgullosos de que un Papa norteño esté al frente de la Iglesia Católica. Vamos con la Pepa Yapa.
1: Pepa Yapa para el día de hoy. Pepa Yapa. Pepa Yapa.
0: Hace tiempo que no hacemos la Pepa Pig.
1: La Pepa Pig.
2: George.
3: Dinosaurio.
2: Hoy cumple un año el Papa Panchito. Ah, no, perdón, el Papa León. El Papa Panchito ya fue.
1: Ay,
2: George, estamos nosotros de fiesta. Un año que cumple Robert Prevost. ¿Por qué llora, George?
3: ¡Es un dinosaurio!
2: George, la U necesita al nono.
3: ¡Dinosaurio!
2: George, hoy otro invitado. ¿Quién viene hoy?
3: No sé.
2: Dime, ¿los invitados los manda el enemigo?
3: ¡Dinosaurio!
2: George, en cualquier momento sale Pedro Castillo. ¿Quién es?
3: Tu viejo.
1: Bienvenidos, empezamos el Super Show de la Caribe.
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Combo 5 estará en Camaná hoy 8 de mayo, viernes 8 de mayo, en la revancha. Ahí estaremos con el Grupo 5 hoy y mañana en Puno, en el Cooper Palace. Mañana Puno.

0: Vamos entonces agradeciendo como siempre a nuestros auspiciadores.
1: Rolly,
0: háblame.
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0: Llegó el momento, señoras y señores, ladies and gentlemen and ladies. Porque hoy, como siempre, llega para darnos su punto de vista el señor Bigotitos. Ya andamos listos, porque acaba de subir el ascensor. Don Nico, buenos días.
2: Buenos días.
0: Mientras
2: usted está entretenido con el último TikTok de Zumba,
0: ay, ay.
2: O la pelea entre Milena y su hermana, ¿no? La que dice, usted no tiene sangre en la cara.
3: ¡Cínica! ¡No sangre en la cara!
2: El gobierno de Yepeto Balcázar ha modificado la composición de la Comisión de Gracias Presidenciales. ¿Para qué? Obvio, pues, para indultar a Pedro Castillo.
0: ¡No!
2: ¡Es increíble! ¡Esto es increíble! Simplemente.
0: ¿Qué pasó? ¿Qué pasó?
2: En cualquier momento se puede dar la salida del expresidente. ¿Cómo olvidar esa parábola, fábula, frase? ¿Qué poder, cuento, leyenda, alucinación?
0: No.
2: Cuando habló del pollo y del profesor. Y que dijo que había un profesor que caminaba y se encontró con un niño que llevaba una maleta, una mochila, y le preguntó si el pollo estaba vivo o estaba muerto.
0: Ajá.
2: Y eso es algo que tiene que esclarecerse si es que sale. Por eso yo quiero preguntarle a todos ustedes otra vez.
0: ¿Qué le vamos a preguntar a la gente a esta hora de la mañana? Estén atentos, ¿ah? Estén atentos.
2: ¿El pollo estaba vivo o estaba muerto?
0: ¡Horrible! ¡Horrible!
2: Está... ¿Cuál es la lección de esta fábula del ex?
0: ¿Cuál es?
2: ¿Cuál es la...? Primero quiero que me digan si me entendió el mensaje... Quiero que me digan si estaba vivo, estaba muerto, qué quiso decir. Coméntenos en el 900-20-7785, claro. Porque puede salir en cualquier momento. Esto es increíble.
0: En cualquier momento, entonces. Ay.
2: Dios mío, no puede ser.
0: Bueno, hay mucha gente que definitivamente no va a estar de acuerdo. No.
2: En cualquier momento puede salir, por Dios. Pero tenemos que saber si el pollo estaba... ¿Qué piensa usted? ¿El pollo estaba vivo o estaba muerto? ¿Cuál es la lección de esta fábula? ¿Qué quiso decir?
0: Mándenos un mensaje de audio al 900-20-7785.
2: ¿El pollo estaba vivo, estaba muerto o está caro?
0: A ver.
2: Díganos, por favor, yo no puedo dormir desde ese día.
0: A ver, vamos a esperar los mensajes de audio de la gente que de a poquito están asimilando la noticia, hermano.
2: Increíble.
0: Recién están asimilando la noticia. ¿No lo sabían? Ay, abuelo.
2: ¿Tú qué entendiste con el cuento del pollo, este Rolly?
0: No, pues no entendí nada. Si hace, ni cuando lo imitas, lo entiendo.
2: Me da mucha ansiedad saber si estaba vivo o está muerto. Si es que sale con este indulto que le podrían dar, quiero que esclarezca el tema. ¡Que aclare si el pollo estaba vivo o estaba muerto!
0: Bueno, en realidad contaba varias historias, ¿no? Pero el pollo también fue gas.
2: Es increíble.
0: A ver, vamos, 900-20-7785.

0: Vamos a ver, ¿qué dice?
1: El pollo estaba vivo, estaba muerto. ¿Qué dice la gente? La historia trata sobre un niño que intenta engañar a su maestro preguntando si un pollo que sostiene estaba vivo o estaba muerto. Pero él la contó a su manera, ¿no? O sea, como su gobierno, no se entendió nada.
0: Estamos esperando los audios de la gente. Recién está despertando la gente, recién se está lavando la cara, hermano.
1: Recién. Es tan difícil contar una fábula, mi estimado Rolly.
0: Imagínate. Hola, buenos días.
2: ¿Qué tal, Rolly, Miguelito? A ver. ¿Qué tal hablar de Di Flecha? De los zurdos de mil, sea el país, muchachos. Entre ellos se apoyan, hace cada porquería. Hace pollo que le den vuelta y una vez tanta vaina.
1: Yo creo que ni él entendió la fábula. ¿Tú crees que él entendió la fábula cuando la contaba?
0: No sé cómo la habrá contado, si de atrás para adelante.
1: Yo me acuerdo de ese momento. Yo solamente quisiera saber dónde están los alumnos de Castillo. ¿Dónde? Los alumnos, ¿no?
3: ¿Qué tal, Rolly, Miguel? Bueno, el pollo más bien está hecho pollo a la brasa, más bien, o pollo bróster. Y también un jalón de orejas para ustedes, porque el día lunes no hablaron. Lo del día de Star Wars, que fue el día lunes.
1: Eso es cierto.
3: Increíble.
1: Esto es increíble.
0: Pero hemos hecho guerra en la galaxia, pues. La guerra de las estrellas.
1: Pues. El día de Star Wars. Ah. ¿Tú sabes de dónde saca su leche? ¿Cómo se llama el
0: Darth Vader?
1: El Darth Vader. De Chewbacca.
0: ¡Qué bueno! La leche de Chewbacca. ¿De dónde sacan la leche para tomar Darth Vader?
1: ¡De Chewbacca!
0: ¡De Chewbacca! ¡Qué bueno! Hola, buenos días. ¿Está vivo el pollo o no?
4: Buenos días, amigo de la caribeña. Rolly Javier Miguelito. Hola, Moreno. Si Castillo está preso, es por culpa del pollo. Porque el pollo es una demanda judicial en el cual ganó el pollo por haberlo torturado de esa manera. Caribeña sí suena.
5: Buenos días, Rolly. Buenos días, Miguel. Aquí escuchando la noticia. Y lo único que se puede meter en la cabeza es que... ¡Liberen al Kraken! Y esa fue la pregunta, pero hermano, que el pollo no estaba ni vivo ni muerto. El pollo estaba preso por rojo. Tratar de hacer tonterías, pero acá está bien, bien, bien presito. Saludos.
0: Pero podría salir, ¿ah? Ya lo están hablando. Ya. Hay otro audio más por acá. Hola, buenos días.
6: Lo que ese animalito quiso, o sea, no llegó a aprenderse la metáfora de migaja que el cornejo. Y solamente se aprendió, es el pollo muerto, pollo vivo. Es un animalito.
1: O sea, no se aprendió toda la fábula.
0: No. Por eso redundaba en lo mismo y regresaba, claro. Y volvía, levantaba, mataba al pollo, lo revivía y así. Y luego al niño. Hola, buenos días.
7: Buen día, Radio Caribeña.
0: Buen día.
7: Te saluda René desde el sur peruano.
0: Hola, René.
7: El pollo está más vivo que nunca.
0: Ahí está.
7: Castillo tiene que salir libre.
0: Ahí está.
7: Está injustamente encarcelado. Por favor.
0: Ay.
7: Saludos. Radio Caribeña y todo el Perú. Gracias.
1: Qué bonito.
0: Gracias, hermano. Un abrazo enorme. Gracias.
1: La respuesta está en tus manos.
0: Así es.
1: Manda un Caribe WhatsApp.
0: Hola, buenos días.
8: Caribeña, ¿quién fue primero? ¿El pollo o el huevo?
0: A ver, hola, buenas.
9: Rolly, el pollo está en mi olla. Para hacer el caldo. La caribeña, sí
0: un
9: suena.
0: Un caldo de gallina, hermano. ¡Me tumban el kiosco!
1: Mejor pon el cuento del pollo.
0: El cuento del pollo. Hola, buenos días.
10: Rolly, Miguelito, ¿dónde estará ese pollo? Pregúntenle ayer a la gallina que perdió 2-1 con Coquimbo. Esto es increíble.
1: Después vamos a hablar del fútbol, Están que se mueren porque hable de fútbol. Cómo les encanta que pierda el rival, ¿no?
0: Está pidiendo a Flecha, dicen. ¡Hola!
11: Hola, Rolly, hola, Miguelón.
0: Buenos días.
11: La verdadera historia del pollito es que creo que lo ha denunciado al
0: el profesor, pollo, ¿no?
11: ¿Para qué lo nombra? Y encima cuenta mal su cuento, su tontería que quería hacer ese payaso. Está bien que se coma 20 años más de cárcel.
0: Otra opinión más por acá, hola, buena.
12: Desde Suyana, el pollo está vivo, pero la Keiko la va a tumbar.
1: Bueno, con todas las respuestas que me están dando sobre el pollo, me siento más ansioso, ¿no? Porque no, nadie dice si estaba vivo o estaba muerto. Simplemente esta parábola contada por Pedro Castillo nos ha dejado a nosotros, al menos yo no puedo dormir desde ese día.
0: ¡Oh!
1: Porque claro, ¿cuál es el final? ¿Cuál es el mensaje?
0: ¡Llevo el pollo!

0: pegaditos, oye.
1: Bueno.
0: A ver, aló, buenos días.
2: Buenos días, Rolly, buenos días.
0: Buenos días.
2: Miguel Moreno. Bueno, para mí el pollo no estaba muerto, estaba de parranda, como dice una canción. Yo escucho la caribeña, así se me suena bien.
3: Qué bonita respuesta, señora.
0: Thank you, thank you, thank you.
4: Simple, Miguelito, te voy a explicar como pa' bruto. El pollo no estaba ni vivo ni muerto, era manipulable de acuerdo a lo que diga el maestro. Así de simple.
3: Oye, a propósito de eso, un tiempo le pusieron de chapa a Cerrón, no sé si te acuerdas. A Cerrón le pusieron Sodimac.
0: ¿Por qué?
3: Porque era el responsable de las acciones de maestro.
0: Listo, pollitos.
3: Bueno,
0: ya está.
3: Vamos a dejar el tema ahí, mi estimado Rolly. Hoy tenemos...
0: ¡Sí!
3: Lo cierto que toda fábula tiene un mensaje.
0: Así es.
3: Y todo contenido también tiene un final. Y el final de este, de esta secuencia, es que usted la pase bien. Porque cada uno sabe cuál es el final de esta fábula, parábola o, no, o cuento o leyenda que dijo Pedro. Pero nosotros estamos acá para divertirnos, mi estimado Rolly.
0: ¡Claro que sí! Y las opiniones se respetan también. Siempre y cuando sean alturadas.
3: Expeditivas.
0: Resolutas.
3: Resolutas.
0: Claro, pues.
3: Vamos a hablar de la U más tarde. Más tarde.
0: Claro que sí. Vamos a la pausa comercial y volvemos en un ratito.

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0: chaufita temprano, qué rico. Oh,
1: ya la señora está lavando su carro acá al costado.
0: ¿A qué? La señora Lucy.
1: La señora que vende su papa.
0: La papa reina con su chaufita.
1: Qué rico.
0: La máquina, Lucy. Ahí te caemos. ¿Ah? Ahí nos escucha todos los días en su parlantito Bluetooth que tiene, ahí colgado, ahí nos escucha.
1: Qué rico. ¿Sabes lo que me gusta más? Ah. Es que sus pomos de mayonesa son así de metro.
0: No. Parece el chiquete de cola sintética, pero no. Grande ya, pero grande, grande. No.
1: Oye, deja ahí.
0: Oye, ¿qué haces?
1: Oye, deja ahí.
0: Oye, mira cómo se pone. Ya pues, Abelito.
1: Bueno, vamos.
0: Oye, saludos a toda la gente que nos escucha en el Super Show.
1: Y mientras tanto, mi cafecito.
0: Obviamente, ahí está.
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0: Ponte a jugar. Ay, ay, ay. Two, three, four, uno, dos. Bueno, vamos a empezar el día de hoy y además. Uy, no se hace así. ¡No!
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0: Oiga, señor, usted nos ha tenido abandonado muchos días ya.
1: Sí, oye, es mi broqueta, amigo, la saluda Manuel Risas.
0: Sí, ya sabemos.
1: ¿Qué ha pasado el día de hoy? ¿O qué está aconteciendo? ¿Qué está caeciendo? ¿Qué está suscitándose en el mundo entero? Hoy, 8 de mayo del 2026, se cumple un año del pontificado del Papa Chiclayán.
0: Ajá.
1: El Papa... El Papa León XIV. ¿Ah? Y ya en este momento me informan que en Roma está sirviéndose un rico desayuno chiclayano.
0: Oh.
1: Su frito chiclayano.
0: Qué rico.
1: Con su chirimpico.
0: Uy, no.
1: Qué rico. Y su café Kirma. Qué rico. Un abrazo para todos los fieles. Para todos los fieles, o sea, para ti no, Cristian, ¿no? Para ti no, Aquino, sino para los fieles.
0: Ajá.
1: Ah, 12 meses después de aquel Habemus Papa.
0: Habemus, ¿no?
1: León XIV ha construido un liderazgo y la gente lo quiere, mi estimado Rolly Javier.
0: Ah, sí, la gente bastante, lo quiere. Mucha gente es más.
1: Y lo reconoce como peruano.
0: Espero una bendición por parte de ellos, ¿no?
1: Y tú sabes que ha sido muy difícil la tarea porque... ser el sucesor de Panchito, que Panchito también era un padre, un papa querido.
0: Claro, querido.
1: Pero profundamente pastoral. Es más, en ese momento está trabajando, está en una comunidad italiana haciendo trabajo con los jóvenes. Así que, ¿cómo crees que va a festejar su año León 14? Mándame un audio.
0: A ver.

0: Ya, entonces.
1: Bueno, mándame un audio. ¿Cómo crees que qué va a comer el Papa hoy día? ¿Qué va a desayunar? ¿Cómo crees que la pasa el día de hoy el Papa peruano en el Vaticano?
2: Tú sabes.
1: Bueno, este programa, reitero, busca divertir a la gente. Si usted quiere colaborar con esa comunidad risible, con ese ambiente festivo, manda tu audio con el respeto que se merece, obviamente.
0: Así es. Así que vamos a esperar entonces 900-20-7785. Están en plena misa a esta hora de la mañana. Tempranito, nada más.
1: No como tú que escuchas misa por radio.
0: Y cuando viene la limosna,
1: lo apagas.
0: Pero ahora ya hay yape también en la iglesia, por si acaso. Ya hay plin. Hay moradito. Dice, no tengo sencillo. No importa, plin o yape.
1: Oye, ahora hay una aplicación para la propina, ¿no? O sea, usan el moradito, ¿no?
0: El moradito, pues. A ver, hola, buenos días.
3: Buen día, muchachos.
0: Buen día,
3: el
0: mano.
3: El Papa la va a festejar hoy, siempre y cuando pongan los locopedidos. De esa manera el Papa se va a poner muy feliz. Caribeña así suena.
0: Mira, locopedidos ya están reclamando temprano ya. Llamando viernes que estamos postergándolo.
1: Sí. Hay que hacerlo después. O hablamos de la U o los locopedidos.
0: A ver, hola, buenos días. Aló.
4: El Papa se va a festejar comiendo su torta y bailando con la monjita.
0: Ahí está. Aló, buenos días. Bienvenidos, hermanos, hermanas. Los escuchamos.
5: Al Papa ahorita tiene que darle su champú norteño.
0: Champú, claro.
5: Así semicaliente.
0: Su cachanga.
5: Con su tortita de choclo. Bien taipa. Vas a ver cómo se regresa al Vaticano re feliz. Si no, que le digo a Miguel Moreno cuando le dan su empanada globo y su ceviche de caballa.
1: Es cierto.
0: Esa empanada globo esta la conozco.
1: No, es cierto, el champús chiclayano. Uy, qué rico maíz. Qué rico maíz ahí con su... ¿Cómo se llama? Es con su miembrillo.
0: Miembrillo.
1: Con su miembrillo.
0: Miembrillo.
1: Y su cachanga con queso.
0: Cachanga con... ¡Oh!

0: Hola, buenas.
1: Buenos días, muchachos.
0: ¿Cómo Caribe celebramos el año del Papa?
1: Como tiene que ser, el Papa hoy día celebra con, como buen peruano, con su sevillano y sus dos chelas.
0: ¡Oh, che! ¿Cree que es borracho como él? ¡No! ¡Hola, buenos días!
2: Buenos días, la caribeña. Sí, suena.
0: Buenos días.
2: Saludos. Y ese domingo que todas las mamitas lo pasen súper bien.

0: buenas. Hola, hola. No se entiende, gracias por tu audio.
1: Bueno. De, como dice su recorrido, ajá, no biológico, de Chicago a Chiclayo y de Chiclayo al Vaticano.
0: Ah.
1: Ahí está.
0: Oh, oh, oh, hermanos.
2: Hermanos, vamos a hacer una oración por el Papa León. Que todos nosotros, vosotros, estemos en conexión con el Señor para que el Papa León tenga toda la sabiduría para dirigir, orientar al rebaño hacia el camino del Señor. ¿Y tú, Rolly, cuándo te entregas?
0: ¿A quién?
2: Al Señor.
0: ¡Ay, no! ¡Espérate, hombre!
3: En ese momento.
2: En ese momento, Rolly sintió el verdadero terror.
0: Dios mío, el... Estamos con el Papa, oye, no te salgas de la... Ya, listo, uno más, un audio más. Hola, buenos días.
4: ¿Cómo estás, gran papá? A pesar de que tu acento sigue siendo inglés, medio chicloso tu español, pero hablas como chiclayano y chicloso. Espero que lo disfrutes. Va a ir tomando tu chicha de jora en vez de vino, como lo hacen las iglesias.
0: Como el vino amargo. ¡Listo!
2: Que venga, okay. que venga de Dios la abundancia para ti. Que te den muchos leones, Rolly.
0: ¡Ay, gracias!
2: Muchos aviones, camellos, elefantes, camellos en tu TikTok.
0: Elefantes también, sí.
2: Iluminemos a Miguel Moreno para que este año consiga trabajo en la TV. Y que las cifras de CPI reflejen lo que es el verdadero clamor, que el primer lugar le pertenece al Super Show.
0: Te lo pedimos, señor.
2: Te lo pedimos. Por el Nono Fossati, que vuelva a la U. Te lo pedimos, señor.
0: Señor, te lo pedimos.
2: Que desaparezcan programas de la TV peruana, como La Granja VIP. Te lo pedimos.
0: Te lo pedimos, señor.
2: Que Lacy Suárez llegue temprano a la radio.
0: Te lo pedimos, señor.
2: Que ya no cambien de chicas en las redes sociales. Te lo pedimos, señor.
0: Te lo pedimos.
2: Que este año campeone Alianza para que se retire Paolo.
0: Sí. Te lo pedimos, señor.
2: Que Farfán ya no le meta juicios a Magali. Te lo pedimos,
0: señor. A ver,
2: que Yuyo Arana,
0: ¿qué?,
2: y Bali Balilón sigan subiendo en sintonía.
0: Te lo pedimos, señor. Vamos a ver. A ver, otro audio para acá, señor.
5: Rolly, Miguel, dice que por ahí han visto un jet privado del Vaticano a Chiclayo.
0: ¡Hala!
5: Se ha ido a comer su rico ceviche de caballa.
0: ¡Rico!
5: Con su torrejita.
0: ¡Ala!
5: Al Papa.
0: ¡Ala!

0: dice que hoy el Papa, por ser Papa, come causa. Uno más, hola, buenos días.
1: Cabezón, Rolly,
0: buenos días.
1: El Papa hoy festeja en un jacuzzi.
2: No.
1: Con harta burbuja, agua temperada.
2: Qué rico.
1: Cinco monjitas a su costado. Oye. Y su pisco sour.
2: Qué rico.
0: Pisco
2: sour. Un saludo para el mercado Santa Rosa.
0: Ay, ay, ay.
2: Para la señora Kiara y Sandra, para Juan Pablo y Clara allá en Santa Rosa, en el mercado.

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1: 8 y 28.
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1: Cuando llegaba a mi casa de chivolo así y esperaba que mi mamá me ayude con todas mis tareas. ¿Quién diría que con el tiempo los papeles se invertirían? Ahora ella me llama a cada rato para que le ayude a resolver cualquier problema. 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Pero llegó el momento de la información resoluta, expeditiva, con un mensaje totalmente atildado. Don Flecha, buenos días.
2: ¿Qué tal, amigo? Les saluda Eddie Flecha. Bienvenidos al Bloque Deportivo. Señores, ¿qué tal? Les saluda Eddie Flecha. Bienvenidos a Bloque Deportivo, señores. Tengo bastante para comentar.
1: Ajá.
2: Hay que comenzar, señores, como dijo mi tío Oscar, por el principio.
1: Vamos por partes.
2: Como dijeron
1: en Jack el Destripador.
2: Lo de ayer, señores, más allá del resultado, es una demostración de lo que es nuestro fútbol peruano. Un fútbol peruano, señores, inestable. Un fútbol volátil, voluble, veleidoso. Señores, lo de ayer es una demostración de lo que siempre pasa en el fútbol peruano. ¿Y por qué se lo digo que es tan inestable, señores? Más inestable que el amor de Cristian Domínguez.
1: ¡Ay!
2: ¿Qué pasó con la U? Perdieron un par de partidos, votaron a Rabanal. Después votaron vino el Coco Araujo. Votaron a Barco. Vino el Coco. No mires, pues no seas así. Señores, después le ganan a Juan Pablo, están felices con el Coco. Luego pierden ayer ante Coquimbo, ya lo quieren votar. Le dicen que se vaya a Oreja, que se vaya el otro. Señores, una feria. Obviamente una feria informal, lo que es el fútbol peruano. Todo es cambien, por favor, sostenga una estructura. Tiene que haber un rumbo. La U de Ferrari, señores, se comía los problemas ya. Con todo lo belicoso que era Gian Ferrari, él paraba las balas en el pecho y obviamente apostaba por un rumbo. Pero lo de ayer, señores, ya están pidiendo que se vayan todos, que el Piña, que el Salado es el Puma Carranza. Ah,
1: que no vayan los partidos.
2: Bueno, la verdad, no sé si se han dado cuenta, señores, pero los proyectos se sostienen. Aquí nosotros, señores, la empresa apostó por Miguel Moreno y por Oli Javier. Y nosotros estamos dando resultados, pero no es rápido. Calculamos que en un año vamos a ser el primer lugar y lo vamos a desplazar al infiel. Entonces, se tienen que sostener los proyectos, la ruta, señores. Como decía Toledo, la hoja de ruta.
1: La hoja, sí.
2: Entonces, la pregunta es, señores, ¿ustedes están de acuerdo? Se pide la salida del Coco Araujo.
1: ¿Otra vez?
2: Cuando él no pidió los refuerzos estaban ahí.
1: Claro, ya los encontró.
2: Ahora hay que decir las cosas. Es evidente que ese camerino está roto, señores. Vamos a ver qué opina el hincha de la U. Ayer perdió con Coquimbo. Coquimbo unido frente a la U desunida.
1: Y otra vez quieren que cambien a toda la gente. Nada.
2: Que se vayan todos, dice. Que se vayan. Le están echando la culpa a Rivero del gol, del empate. Un gol, señores, que viene primero por la marca floja de Concha. Y luego se pierde Fara, también no llega al cruce. Pero todo es Riveros. Todo es Riveros. El pirulín no paga todo. Entonces, hay que ser, señores, es constante, coherente con lo que se dice. Porque ahorita te quieren, mañana no. Entonces, obviamente, hay que ver más allá del árbol. Señores, ¿por qué te...?
1: Ya bien, ya vamos a ver más allá del árbol.
2: Más allá del árbol. Como dijo Davis Orozco, veamos más allá del arbolito, señores.
1: Arbolito.
2: Vamos a ver qué opina el hincha de la U, que ahora quiere que se vayan todos.
1: A ver, no, claro, pues que pierde un partido ya dice no, ya empiezan a buscar culpables. Hay que buscar la solución. Y si la solución es cambiarlos a todos, yo no lo sé. Ya. Ya es un tema de dirigencia. A ver, vamos a escuchar los audios de la gente. ¿Qué nos dicen a esta hora en la mañana? Hola, buenos días.
3: Saludos, Miguel. Saludos.
1: Hola, hermano.
3: Rolly Javier. Ese camerino está más roto que la Brian Arámbulo.
2: Ahí está, señores. Una lectura rápida de un hincha.
1: Hola, buenos días.
4: Rolly. Habla. A la cosita. A la cabezón. Rolly, ¿tú sabes por qué los albañiles se van al cielo?
1: ¿Por qué?
4: Porque hacen buenas obras.
1: ¡Mándate!
2: ¡Qué buena! ¿Por qué los albañiles se van al cielo? Porque hacen buenas
1: obras.
2: Muy buena para mi show.
1: Anotado, anotado.
5: Hola, Rolly. Hola, Miguel Moreno. Bueno, ayer la U perdió porque perdió. Coco Araujo, gracias, hasta aquí nomás.
2: Ven.
5: Willen Riveros igualmente.
1: Ayla.
5: Pero ¿cómo es posible que tengas en la banca un delantero más explosivo como Azulgaray? Meterlo faltando 15, 10 minutos no te soluciona ir perdiendo. Que se vaya también el administrador Velasco.
1: No,
5: y Ferrari, para ti, con mucho cariño. ¿Qué miércoles haces en la Federación Peruana? Regresa a la U y ponga a todos a trabajar. Y dale U toda la vida.
1: Que se vaya el guardián del estadio también.
2: Bueno.
1: A ver, otro más. Hola, buenos días.
6: ¿Qué tal, Eddie Flecha? Primero sácate la camiseta del rival, compadre. Ay, no, el Coco Araujo ayer se equivocó. Tenía que hacer los cambios antes, ya. Los jugadores estaban ahí prestos y dispuestos. Pero más, se demoró demasiado en hacer los cambios el Coco Araujo. Pero ahí estamos, en las buenas y en las malas, con la crema. Y dale U.
1: Ahí estamos, gracias. Sé que me gustan las entrevistas cuando salen del estadio, ¿no? Van, se saca con
2: el micrófono. No, tú los entrevistas a los hinchas.
1: Te quieren pegar.
2: La gente va a buscar, obviamente, que su equipo gane y le meten el micro cuando salen amargos. ¿Qué opina de...
1: Fuera. Sal de acá, cuchillo. Empiezan ahí a botar los ajos y cebollas. ¡Aló, buenas!
7: Señor, usted lo ha dicho. Hay que formar una estructura. La estructura estaba... Hasta que llegó Velasco, hincha del otro equipo, del frente, y lamentablemente desequilibró todo. Y se fue al tacho todo lo que hizo el Nono durante 3 años.
2: Ahí está.
1: Siguen pensando en el Nono todavía.
2: Las estructuras, señores, que sostienen todo, mi estimado Rol.
1: Ajá.
2: Es igual que en la política, ¿no? ¡Vamos ahí!
1: ¡Vamos! Pero ahí está el hincha. Pero ahí está el hincha.
8: ¡Hala, Moreno! ¿Qué dice el Rolly Trolly?
1: ¡Hala, mano!
8: Muchacho, no eche tanta leña al fuego. Ya perdió la UFA. Y está bien ya que se elimine para ver si se concentra en clausura. Y que traiga un buen entrenador y que vote esos extranjeros que han venido que están más malos que Zulay de Moreno. Cuídense, muchachos, son los máximos.
2: Porfa. Perdón, ¿qué dijo?
1: Que está más malo que no.
2: Más malo que los lives de Miguel Moreno en TikTok.
1: ¡Aló!
9: Buenos días a la peribeña. Mi querido y estimado Moreno, más conocido como Lertora.
1: ¿Por qué?
9: A ver, luego perdió, como todos los equipos nacionales, solamente somos puro local nomás, puro local. A nivel internacional no pintamos nada, así de simple. No hay que buscar tantas explicaciones. Y a la U le han puesto la quinceañera.
1: ¿Por qué?
9: ¿Por qué? Porque la cosa se le está poniendo negra.
2: Este se pasó.
1: Oye,
2: este se pasó.
1: Oye,
2: por favor, mantengan sus... Sí. Mantengan, por favor, la educación.
1: ¡Aló, buenos días!
10: Gente, buenos días.
1: ¡Hala, gente!
10: A esas turulecas le volvieron a su realidad. Antes jugaban 12 a 11. Ahora están jugando 11 a 11 y no pueden. Tiene que haber una ayudita ahí para que puedan ganar. A ver, bueno, equipo.
1: Lo hice por el árbitro. Bueno. 12 a 11, dice, ¿no?
2: Bueno.
1: Bueno, uno más.
2: Uno más.
11: Buenos días, Miguelito. Buenos días, Trolli.
1: Hola, buen día.
11: Saludos de Argentina. El fútbol peruano cada vez está peor. Lo digo en general. desde la Liga 1 hasta los equipos que están participando en los torneos internacionales. Ni un resultado positivo en esta última fecha, lo que es torneos internacionales. Lastimosamente, cada día estamos de mal en peor. Saludos, arriba Alianza.
1: ¡Gracias!
2: Todos los proyectos, señores, se sostienen con una base, con una estructura. Así como de la radio. ¿Cuál es la base de la radio? El Super Show. Si la radio deja el Super Show, se cae el programa de Lazy, se caen los programas de la tarde. Obviamente, el programa, la radio lo sostiene Rolly Javier Miguel Moreno.
1: Lo que dijo una vez Magali, ¿no? El colchón. El colchón.
2: Yo por eso digo, y apuesto, señores, a que tienen que tener un trato diferenciado Rolly Javier y Miguel Moreno, que son la base de la radio.
1: Que venga el desayuno temprano.
2: Obviamente.
1: Condiciones.
2: Masajes.
1: Masajes. Tiene que ser, de todas maneras, algo determinante.
2: No. Trabajo resoluto, señor.
1: Resoluto.
2: ¿Por qué creen que Rolly Javier se mantiene tantos años en la radio? Porque es el único que tiene tiempo para la radio total. Sí. Rolly vive, respira la caribeña. Él se viste con calzoncillo de la caribeña, señor.
1: Amarillos, amarillos. Amarillos. Oye, Pe Flecha, déjate cosas, estás hablando tontería.
2: Bueno. Ya le pusieron alumno del Turing a Araujo porque no sabe hacer cambio, dice.
1: Alumno del Turing.
2: Alumno del Turing.
1: Ah, vamos, vamos, que el hincha de la U está ahí, hermano, de las buenas y malas.
12: Miguelito, hola. Buenos días, Trolli.
1: Buenos días.
12: Bueno, mi argumento es bien atildado.
1: Atildado, ahí
12: en
1: está.
12: En Copa Libertadores no hay Papi Lozano, no hay Ferrari, no. Ni nada.
2: Otra
12: Hasta
2: vez.
12: Godina.
1: Hasta Godina. Hola, buenos días.
13: Hola, Miguel, hola, Raúl. Soy Raúl. Un promotor de venta de nichos. Campo Fe, recuerdo.
2: ¿Qué?
13: La regla y hasta la balanza de comas, ¿ah? Para enterrar a ese equipo de la U que no sirve para nada.
1: ¡Oye! ¡Oye! ¿Qué te pasa? ¡Oye! ¡Te pasa! ¡Ay, Dios mío!
2: Ahí está.
1: Ya está, ya.
2: Bueno, señores,
1: basta,
2: entonces.
1: Basta.
2: Hay una noticia, señores, que tiene que ver. Quiero comentarla porque tiene que ver con.
1: Con el pollo, no me dejes el pollo.
2: Hernán Barcos. Hernán Barcos, señores, se acerca a Sporting Cristal. Hay una... No sé si a la cervecería, como jefe de almacén. A los 43 años que Cristal contrate a Barcos, señores, sería una vergüenza. Y no lo digo por su capacidad, sino que a los 43 años que va a jugar en un club, señores, que aspira a un nivel competitivo, con un fútbol resoluto y expeditivo.
1: ¡Exacto!
2: Por favor, o lo quieren como entrenador. Bueno, señores, tiene que haber otra vez trabajo serio. Estructura deportiva. El fútbol es el reflejo de nuestra sociedad. El fútbol es el reflejo de la... No te rías, pues es algo serio. ¿Y saben qué, señores?
1: ¿Qué?
2: ¿Saben que la inestabilidad política viene, señores, y la inestabilidad del fútbol, sobre todo del fútbol? Viene, pues, señores, porque los caviares están metidos en todo. ¡Zurdos de mierda! No sé qué hago comentando de fútbol, señores, y me meto a la política. Listo.
1: Ya.
2: Muchísimas gracias. Ya vienen los locos pedidos.
1: Ya, ajá.
2: Hay que irnos rápido porque viene la música para poder aliviar los corazones.
1: Ay, tenemos invitados también el día de hoy. Ya. Vamos avanzando rápido. Ya regresamos aquí en el Super Show de la Caribeña.

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0: seguimos con el Super Show de la Caribeña.
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2: Empezamos ya nuestra última hora de programa. Recuerden que fin de semana, hoy es viernes y desde luego nos tocaba loco pedidos, pero vamos hoy a tener invitados aquí en esta hora.
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2: Bueno, empezamos ya la última hora del programa. Y lo decía hace un momento, mi querido Miguelito.
6: ¡Sí!
2: Tenemos invitados en la cabina de la radio.
7: Los hemos esperado todo el año.
2: Todo el año. Exagerado eres.
7: Nos ha costado convencerlos para esta entrevista. Son muy requeridos en el mundo entero.
2: Eso sí.
6: ¡Sí!
7: Son muy conocidos, mi estimado Rolly, ¿eh?
2: Efectivamente, yo llegué aquí a la cabina de Radio La Caribeña para también contarnos un poquito acerca de ellos.
6: ¡Sí!
2: Y darnos a conocer su música.
7: Y su vestuario es impecable, de verdad. Se tumbaron a los Yaipen,
2: ¿ah? Ah, no tiene nada que ver. No se compare, hermano.
7: De verdad, parecen maniquíes de gamarra.
2: Oye.
7: Talladitos están. Hay un gordito nomás por ahí, pero ese no sale, creo.
2: De frente al Matri han venido. Por el Día de la Madre también adelantado esta semana.
7: Y la cantante, mi estimado Rolly, ¿ah? ¿Eh? Uy, no sabes. Tiene una voz de ángel. Señoras y señores,
2: vamos a darle la bienvenida.
7: Ya está en el Super Show. Los chicos de...
6: ¡Sí!
2: No. ¡Ya! ¡Da bonito, pues! Ya, hay que ordenarlo bonito, pues.
7: Rolly, tú, por favor.
2: Al compás.
7: A ver.
2: A ver, ya, vamos a ver. Empezamos de nuevo con la presentación, pues.
7: Sí, vamos sí, de nuevo.
2: Ya, ¿qué decías?
7: Ellos son los muchachos de Son...
2: ¡Cabana!
7: ¡Son Cabana!
2: ¡Lo máximo! Ya están ingresando a la cabina de la radio.
7: ¿Serán de Ancash?
2: Oh, ¿cómo que de dónde?
7: No, son de Cabana.
2: Ah, estamos.
7: Muchachos, bienvenidos. Por favor,
2: claro que sí.
7: Tomen sus ubicaciones. A ver, prende el micro a mi estimado
8: Diego Villagús. ¿Cómo estamos? Miguel Moreno, Rolly Javier, muchas gracias.
7: Este es el animador. Sí,
8: los conectados en todo el Perú por Radio La Caribeña. Así suena, muchas gracias, buenos días.
7: ¿Ah? ¿Son Cabana? ¿Son de Cabana?
8: Somos los Cabana Orquesta de Huaraz.
7: Ah, de Huaraz, ve, te dije, Rolly. Son los Cabana. Ah, yo pensaba que venían de la tierra de Toledo, mi estimado.
2: ¡Ay!
7: Diego, preséntame, por favor, a todo tu equipo, por favor.
8: Por la mano izquierda, gordito mencionado ya, talentoso, desde la capital de la pesca y el acero, Chimbote, la voz, mi gran amigo William Cabo. Saluda, William.
2: ¡Bien, William! ¿Cómo estamos, William? Sí, el otro micro, pero es William.
7: Tiene cara de William, ¿ah? A ver.
9: Claro, ¿qué tal, amigos? William Cabos, de Los Cabana Orquesta de Huaraz. Mucho gusto estar aquí este día tan importante junto con ustedes, figuras tan reconocidas.
7: No, para nosotros es un gusto, mi estimado William. ¿Hace ¿Hace cuántos años te llama William?
9: Me llamo William hace 25 años.
7: El más chivolo de todos, ¿ah?
2: Ahí está, mira.
7: Los Cabana. Vamos a presentar, señoras y señores.
8: Muy bien, una de las voces promesas juveniles desde Huaraz, la voz de nuestro amigo Jairo Cabana.
2: ¡Jairito!
10: ¿Qué tal? Mucho gusto.
7: Este es el dueño, Rolly, ¿eh?
10: Hola. Sí, contento de estar acá en Radio La Caribeña, muy emocionado, compartiendo con grandes artistas.
7: ¿Qué tal el lente, mi estimado? Ah, mi estimado Cabana.
10: Ahí estamos, un poquito.
7: Este look, ¿a quién se lo copia? ¿A qué actor hollywoodense se lo copiaste este look, mi estimado amigo?
10: Bueno,
7: ¿o es tuyo?
10: Es mi look personal.
7: Así te despiertas, increíble. Qué guapo eres, amigo, de verdad. Igualito, de verdad. Te parece a George Clooney, mi estimado Rolly, ¿eh? Es igualito al actor hollywoodense. Preséntate, por favor, a la señorita. No, la señorita la guardamos para el último, por favor.
8: Bueno, muy bien. La voz que recién se incorpora, nuevo talento también. Chimbotano de corazón, mi gran amigo Fabricio Rosales.
6: Hola, hola, ¿cómo están? ¿Cómo están, chicos? Bienvenidos. Bueno, primeramente agradecer a Radio La Caribeña por la invitación y nada, somos los Cabana Orquesta desde Huaraz, que no lo olviden, ¿ah?
7: ¿Eh? Oye, Rolly, ¿este no es el esposo de Pamela?
2: ¡Ay!
7: Igualito, ¿no? Al esposo
2: de la Pamela. López, de la López.
7: De la López, pues, pata que no chambea.
6: Yo sí trabajo, yo sí trabajo.
7: ¿Qué tal el lentes? Ahora sí, señoras y señores, vamos a presentar a la joya del grupo.
8: Ay, por supuesto. La voz que representa la voz femenina de Huaraz y, por supuesto, líder de los Cabana Orquesta, Karelyn Cabana.
11: ¡Ay! Hola, chicos. Buenos días con todos.
7: Karelyn, bienvenida al Super Show.
11: Gracias. Muchas gracias por la invitación a todos.
7: Qué guapa, Karelyn.
11: Felices.
7: ¿Qué?
11: Gracias. De estar aquí. Su programa.
7: Nosotros más contigo y con estos chicos.
11: Gracias.
7: Pero más contigo,
11: gracias, Karelyn. Sí, muy felices, muy contentos de estar en La Caribeña. Están en su programa, venimos desde nuestra tierra, la ciudad de Huaraz. Nuestro apellido es Cabana.
7: Cabana. Ah, tú eres la señorita Cabana.
11: Yo soy Karelyn Cabana, soy la vocalista principal. Somos una agrupación de cinco hermanos.
7: Cinco hermanos.
11: De las cuales tres de ellos no han podido venir por motivos de estudio.
7: O sea que me tengo que mechar con tres hermanos, Rolly.
2: Ah.
7: Y tu hermano es el señor de lentes. ¿Qué otro hermano tienes acá?
11: Aquí no está.
7: Solamente uno.
11: Sí, uno. Ya. No han venido tres, son Terry.
2: Que se acerque un poquito más al micro.
7: Acércate, por favor, Karelyn.
11: Son Terry, Valentino y Shari Cabana, que están en Huaraz, y les mando un fuerte besito, un abrazo.
2: Ahí estamos.
11: Que han querido estar aquí, pero no han podido.
7: Claro, Zeus. Bueno, Karelyn, vamos a escuchar tu música. El señor locutor, señora de Rolly, va a poner

0: Los Cabán aquí en Radio La Caribeña. Si suena, chicos, qué gusto tenerlos aquí entregando su música para todo el Perú entero. Qué bueno.
1: Qué bonito bailan, Rolly.
0: Ese cortavenas, uy, está pero para... mano, un par de chilindrinas.
1: Hasta la punta del zapato bien vestido.
0: Ay, bueno, claro.
1: Bien engomados, engelados, angelados, la chica bonita. Son realmente espectaculares los Cabana. Yo quiero preguntarle al animador.
0: ¿Qué?
1: Miguel, ¿cuánto tiempo de formados? No digo de formación, no de formados. ¿Cuánto tiempo la agrupación?
2: Muy bien, claro que sí, por supuesto. Voy a aprovechar las cámaras ya que estamos en vivo y
0: Estamos.
2: 19 de junio estamos de aniversario, especialmente armando ya, gracias a la productora de la cinta dorada de Huaraz. Estamos armando nuestro 17 aniversario. 17 años de creación artística.
1: Empezaron igual que la radio, ¿no?
2: 17 años llegando al corazón de todas las ancachinos.
1: A los 17 años vienen recién a la radio. ¿Qué ha pasado? ¿Por qué tanto tiempo se han demorado en venir?
2: Lo que pasa es que viene un trabajo con mucha paciencia, con mucha dedicación de parte del señor Paul, la señora Gisela. Entonces es un emprendimiento familiar y bueno, ya se da la oportunidad de seguir creciendo. En realidad agradecemos de una manera muy especial el espacio que nos brinda Radio La Caribeña.
1: No, a ustedes de verdad por venir.
2: Muy contentos de estar con ustedes. Y así que ya lo saben, prepárense, Huaraz, que celebramos nuestro 17 aniversario, 17 años en el corazón de todos los ancachinos.
1: ¿Cuál es la característica más sobresaliente de la agrupación, estimado Diego?
2: Una característica más sobresaliente es sobre todo la amistad, la humildad, la confraternidad, la empatía que tenemos.
1: Podemos ser amigos entonces con la señorita.
2: Bueno, sobre todo, muy a la familia, ¿no? Porque es una empresa familiar.
1: Es una empresa familiar. ¿Tú eres familia de los
2: dueños? En realidad, no tengo el gusto de ser familia. Me considero, sí, uno de ellos, pero...
1: ¡Qué bonitas palabras, Rolly! Suenan a patero, pero... pero de
0: franela,
1: verdad...
0: Franela.
1: Bueno, el de 25 años quisiera conversar con el más jovencito, por favor.
0: ¡Es más chivolo!
3: ¿Qué tal? Sí, dime.
1: Señor, 17 años tiene la agrupación. ¿Cuánto tiempo tiene usted, señor?
3: Yo tengo aproximadamente entre 2 años y medio, 2 años por ahí. Sí.
1: Chibolito nomás. ¿Cuáles son los temas que usted canta en el escenario, señor?
3: ¿Quieres que te cante un temita?
1: Por favor. Claro. Dame un poquito, como dijeron.
3: Ok. Un temita que canto, por ejemplo, en la orquesta es la canción
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1: Ahí está.

0: Rolling, y sin calentar, ¿eh?
1: Por favor, refresco.
0: ¿Te parece? Este chato tiene una voz, pero ¿de dónde sacas esa voz, hermano? ¿De los zapatos?
2: No, hermano, es talento familiar y también es una formación.
0: ¿Tienes técnica? ¿Estudias tú esto?
2: Claro, estudié, canto por aproximadamente 4 años. Y bueno, también en mi familia tengo...
0: ¿Dónde estudias para que Fernando Armas vaya al colegio, por favor?
1: Fernando Armas, ¿a qué quiere cantar?
2: Estudiaba en una escuela de música que se llama Belcanto, allá en Chimbote, mi tierra natal.
0: Sigue adelante, hermano, de verdad, claro. Qué tal potencia. Mira, hasta el botón del terno se le está rompiendo.
1: Casi te dispara, mano.
0: El señor Cabana, el dueño, por favor, acérquese. ¿Qué talento tiene usted en su orquesta, señor?
1: ¡Caray, claro!
3: Sí, acá todos los muchachos son talentosos.
0: ¿Usted también canta, señor, siendo
3: sí,
0: el dueño?
3: Sí, también canto.
1: Ah, entonces,
0: o sea, usted trabaja y se cobra y se paga solito.
3: No, mi papá más que todo.
0: Ah, su papá es el que cobra. ¿Podría cantarnos un poquito y para que la gente diga, no, que este dueño, y por ser dueño, claro, está ahí?
3: Así
0: demuestra su talento.
3: Claro, tenemos también un tema grabado. El tema se llama Carita de Perdón. Es una cumbia romántica.
0: Pero estás seguro pasar la prueba de canto. No vayas a quedar mal.
3: Ojalá me...
0: Por favor.
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0: otro estilo, Rolly. Tiene un do sostenido, un do re mi fa sol así. Muy bien. Me gusta su voz, bastante acromática, ¿no?
1: Do re mi fa sol así, porque tengo que ir a una pausa comercial y volvemos en un ratito más.
0: Todos cantan, a todos. Falta uno, no más probar.
1: Sí, luego en el siguiente bloque, entonces conversamos con ellos. Mientras tanto, ya volvemos aquí en el Super Show de la Caribeña. 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Vamos a la pausa y regresamos.
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1: 9:31.
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0: estamos con ellos. Nos acompañan definitivamente para entregar su música. Pero antes vamos al reporte de la móvil que está regalando manos llenas.
1: Vamos.
0: En algún punto del país. Y desde luego esta vez se encuentran en Arequipa. ¡Adelante!
2: Gracias, Miguelito. Gracias, Rolly. Estamos desde Arequipa porque Caribeña te pone el mercado. ¿Qué radio escuchas? Nos encontramos en el distrito de Marino Melgar, en el mercado
3: Generalísimo Don José de San Martín.
2: Ay, ay. Eso, mami, ¿tu nombre?
3: Verónica.
2: ¿Qué vamos a cocinar hoy día, Vero?
3: Pollo dorado.
2: ¿Nombre, mami?
3: Margarita.
2: ¿Qué cocinamos hoy día?
3: Patalicita con charquisito.
2: Caribeña te pone el mercado, ¿nombre?
3: Maruja, voy a cocinar esto,
2: Muy bien, Caribeña te pone el mercado, ¿nombre?
3: Rosalía, arroz con pollo.
2: Uy, qué rico, ¿nombre, mami?
3: Hilda.
2: Chinita, ¿qué cocinamos hoy día?
4: Hoy chuleta de chancho con ensalada rusa.
2: ¡Ay, provecho! A ver, todas se me juntan, mamis. ¿Qué radio escuchan en Arequipa? ¡Grito de locas! ¡Adelante, muchachos!
0: ¿Cómo le vas a decir locas, oye? ¿Qué te pasa?
1: ¿Qué te pasa, oye? Pórtate bien, oye.
0: ¡El loco eres tú, hermano! Oye, Miguelito, ¿no te ha pasado que tienes un pata que nunca ves? Pero cuando por ahí se encuentran es como si se hubiesen visto ayer.
1: Todo el tiempo, mi brother.
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0: Ahora sí, seguimos con ellos. ¡Eso! Voy a mentir como tú. Voy a engañar como tú.
1: Los representantes de Ancash.
0: Ahí estamos.
1: La voz de Huaraz.
0: Saludos a la familia Guamaliano Nizama. Saludos en Ancash.

0: dedicada para Miguel Moreno.
1: ¡No! ¡Basura! ¡Oh!
0: Con mucho cariño.
1: ¡Basura!
2: ¿Eh? Este es para tu esposo. Ya me enteré, Rolly, me está sacando los...
1: ¿Qué?
2: Me está poniendo los cachos con el del celular.
0: Ha llegado

0: hijos del señor Cabana.
1: ¡Eso!
0: ¡Yo lo descubrí!
1: Prepárense porque pronto estaremos celebrando 17 años. Está de fiesta los Cabana, por si acaso, ¿eh? 17 años.
0: Señoras y señores, requeridos en todos lados, los Cabana Orquesta.
1: Y eso que hemos sufrido para invitarlos al programa.
2: ¿Saben?
1: Sí.
2: Se han hecho de rogar 17 años.
1: Terrible, hermano. No, no hay espacio en la agenda, no.
2: Gracias a las gestiones de Carlitos Burga, el popular. El popular Tecnopor. Los hemos logrado tener aquí en cabina. Pero falta que cante Paul Michael.
1: Ahí está, ahí, ahí.
2: Lo último, dicen no, que hecho, siempre lo mejor, lo último.
1: Son 17 años que van a celebrar próximamente, así que están invitados toda la gente. Ya va a tener una cartelera enorme, ¿eh?
2: Discúlpame, pero me encanta tu perfil, de verdad.
3: Yo soy el nuevecito, soy el nuevo. Recién tengo dos ditas acá. Dime, en el grupo.
2: ¿Tu nariz es natural o has operado?
3: Natural, hermano, ¿qué pasa? Natural.
2: Pero qué perfecta su nariz, mi estimado.
3: Todo aquí es natural.
2: Todo es natural. Ay. Bueno, ¿de qué parte del Perú eres?
3: Chimbote, soy de Chimbote.
2: Chimbotano.
3: La ciudad de Chimbote, claro.
2: Listo, va a demostrar que en Chimbote hay buenos cantores. Adelante. ¿Tu nombre cuál es, Paul?
3: Fabricio Rosales.
2: Vamos, Fabri, vamos.
4: 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Si hasta ayer todo era bonito.
2: Oye, ese no es de papilón.
4: 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Dime quién me roba tu amor. Más de mí, ¿qué te puedo dar?
2: Se sacó los lentes.
4: 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Si acaso fue tu amor mentira. Si es así, sabes engañar. Sí que sabes engañar. Eso. Todo fue falsedad. Acaba ya con este teatro. Dime que nunca me pudiste amar.
2: Impresionante. ¿Qué tal capacidad vocal? Perdón, un ratito, están buscándote, creo. Pregunta quién es. Pregunta, por favor, Fabricio.
3: ¿Quién es?
5: Tu marido.
2: Madre, caíste. Bueno, la gente está preguntando si eres soltero, casado, Fabricio, tú eres discúlpame, tú eres el sello de la marca.
3: Soltero, solterito sin hijos.
2: ¿Por qué?
3: Sé cocinar, me dejo pegar.
2: No.
1: Vete, cocina.
3: Para todas las chicas que me ven por ahí.
2: Mi esposa está preguntando justo.
3: Acá hay un hombre fiel.
2: Dime una pregunta, respóndeme esta pregunta, Fabricio. ¿Hay alguna norma laboral que impida que se enamoren entre ustedes en la agrupación?
1: ¿Entre hombres?
3: Bueno, que yo sepa, entre hombres no.
2: O sea, Carolyn está soltera.
3: Soltera, solterísima.
2: ¿Segura, no? Seguro,
3: en el grupo,
2: digo.
3: En el grupo todos somos solteros. Así que para toda la gente que nos está viendo, sabe que acá hay chicos trabajadores, chicos fieles.
1: ¡Don Beto!
2: Vamos a preguntarle a Beto Tortiz. ¿Ya?
1: ¡Beto!
6: Pregunta uno. Fabricio, ¿es cierto que te encontraron con el animador en el baño?
3: Mentira. No, no. Jamás.
7: No seas conchudo.
6: Pregunta dos. ¿Te cansa ser hombre?
7: La respuesta es verdad.
3: A veces. A veces me canso.
6: Carolyn, acércate por favor a mí. Carolyn, ¿eres soltera?
7: Sí.
8: ¿Ah? Falso.
6: Pregunta para el señor Cabana. Un ratito atrás. ¿Tus zapatos son en punta para un poco engañar a la gente?
9: No.
6: Pregunta para el chatito. Si los hermanos JP te llaman, ¿tú te vas?
9: Sí.
2: La cara, no, jamás. La cara, Tomás Rolly, dijo

0: Extraordinario, extraordinario. Chicos, chicos, antes que se acabe el tiempo, señor, ¿dónde se van a presentar?
1: ¿Dónde presentamos?
2: El sábado estamos en Pariacoto. El día domingo celebramos el Día de las Mamitas en Pucacabana. 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Y los números de contrato son al 984658-94 y al 947605934.
0: Si quiero, Karenin, por favor.
3: Sí, perdón, se olvidaba, Dieguito, que el día de lunes estamos en su cumpleaños. ¡Oh! Estamos celebrando a lo grande en la ciudad de Chimbote.
2: Están invitados, están invitados.
1: 47 años.
0: Seguro ya se desanimó en hacer la fiesta.
1: Ah, tengo un saludo para acá, la gente de Guaraz, a propósito para Katy Cabana, que también está escuchando la radio. Un abrazo.
3: Un saludo para todos ahí en Guaraz, para toda la familia, las amistades, los amigos y toda la gente que nos está viendo. Un saludo muy especial y un fuerte abrazo a la distancia.
0: Karelin, el apellido Cabana es un apellido muy particular. Deben haber contado los Cabanas, ¿no? En Guaraz.
1: ¿O es común allá?
3: No, no es común.

0: siempre resaltando.
1: Ay, ay, ay. ¿Tu padre de qué parte de Ancas es?
0: Mi papá es de Huaraz.
1: De Huaraz, huaracino.
0: Sí, nosotros somos netamente huaracinos, los hermanos, mis padres somos netamente huaracinos. Y mi papito, pues, no, es el que nos ha inculcado.
1: Qué bonito, qué
0: desde
1: bonito.
0: Desde muy niños.
1: Ha venido aquí, está el papá con nosotros.
2: Ajá.
1: Se nota que come rico también el papá.
2: Vámonos a la pausa, Miguelito.
1: Vamos a la pausa, los Cabana Orquesta.
2: Así es, ya volvemos.

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0: a la gente de Tensión de Camaná y la revancha. Estaremos con el Grupo 5 el día de hoy, fin de semana. El Grupo de Oro de Perú con su gira Tours Sur 2026. Los esperamos. Y mañana, atención, mañana estaremos en Puno también con el Grupo 5, el Grupo de Oro de Perú en Puno. 9 de mayo en el Cooper Palace. No se lo pierdan, será fabuloso.
1: ¡Sí! Señoras y señores, nos vamos bailando con los Cabanas.
0: Claro que sí, los Cabanas que han llegado hoy a ponerle el movimiento a la música.
1: Gracias, Karelin. Gracias, gracias, chicos.
0: A toda la familia.
2: Muchas gracias a ustedes, chicos.
0: ¿Algún saludo para la gente nuevamente en las presentaciones?
1: Saludos para la señora tienda, de repente.
2: Saludos para toda la gente de Huaraz, de Caraz, que también es el 31 y primero estamos en la ciudad de Caraz, en el Maracanazo, celebrando el aniversario de los estudiantes del Micelino.
0: Las redes sociales de los Cabanas también, ¿dónde los pueden buscar?
2: Nos pueden encontrar en Facebook, en TikTok, en Instagram, en YouTube, como Los Cabanas Orquesta de Huaraz.
0: ¡Ahí estamos!
1: ¡Feliz cumpleaños, Diego Villabús!
3: Muchas gracias, Miguelito Moreno, gracias.
1: Pásala bonito, me traes torta, aunque sea tortelada.
3: De todas maneras, enviamos la tortita hasta la cabina de Radio La Caribeña. Antes de despedirnos, muchísimas gracias. Y a nombre de toda la familia musical de Los Cabanas Orquesta, a todas nuestras mamitas del Perú y el mundo, desearles que la pasen increíble. Y tú que me estás escuchando, no esperes que sea exactamente el segundo domingo de mayo para celebrar a mamá. Celebra todos los días que las tengas contigo. Así que feliz día, mamita, a todas las peruanas y a toda la gente en el mundo. Un abrazo.
1: Saludos a la mamita, que la pasen bonito.
3: Rapidito, Miguel, un saludo especial para mi mamita en Antofagasta, Chile. Para mi novia Jocelyn allá en Chimbote y para mis hijos que me están viendo en vivo. Un abrazo para ellos.
1: Muchas gracias. Saludos para todas las mamitas. Nos vamos. Miguel Moreno oficial en todas las redes. Oye, este pata, cuidado, Rolly, ¿eh? Te descuidas y se queda con tu chamba.
0: Emilio, tiemble, Emilio.
1: Gracias, nos vemos.

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0: propone matrimonio, ¿quién te quiere conquistar? Y tú le has dicho el 30% nada más.
1: El 30% le doy a todos, a todos. Por ahora todos están en casting para poder recuperar mi amor.
0: Caramba.
1: Que lo he perdido.
0: ¿Sí, en serio? O sea, yo también tengo 30%. ¿Todos?
1: ¿Todos?
0: Yo
1: paso nomás. Va a entrar, por favor.
0: Que pase ese muchacho, por favor. El primer candidato, a ver.
1: El que está en la cola, cola número uno.
0: Las ganas de conquistar. Mi hermano, a ver, habla. Miguel Moreno, ven, ven por acá, pues, hermano. Milo, me dijo 30% a mí y a ti también. Sí, sí, por supuesto, todos estamos en la
1: disputa. Están empates, pues, si no han hecho ni miércoles. ¿Qué quieren que le dé? 50%.
0: Hola, no, Lacy, ¿cómo estás? Uy, qué bonito. Ya estamos viviendo el espíritu del Día de la Mamá. Así es. Mamitas lindas y preciosas, hoy tenemos un programón para todas, así que estoy seguro que la vamos a pasar muy bien.
1: Qué
0: oye,
1: bonito.
0: Lacy, qué bonito que nos conozcamos hace tiempo y habernos encontrado de nuevo como si el tiempo no hubiera pasado, Lacy. La mención, oye, chica.
1: Así es.
0: ¿Cómo está tu mención?
1: Así es que hoy día, bueno, es que los tiempos cambian, pero la conexión nunca. 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
1: ¡Buenos días, Perú! Preparado, porque a mediodía nos conectamos a través de Caribeña TV 6.2. Hoy tenemos el concierto Caribe.
0: ¡Epa! ¡Buenísimo! Hoy vamos a gritar, vamos a cantar todas las canciones de nuestro buen amigo Tony Rosado.
1: Y acuérdense que todos los viernes tenemos un programón a partir del mediodía a través de Caribeña TV 6.2. Mientras tanto, vamos a tener programón.
0: Pausa,
1: y llegó el momento de los Caribe pedidos.
0: Sí, sí, sí. Manden sus solicitudes, sus canciones que quieran reclamar a nuestro WhatsApp.
1: Sí, al 900-20-7785.
0: ¡Ya volvemos!
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0: Seguimos hoy imponiendo buena música, cumbia elegante, cumbia que te encanta, que te gusta. 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
1: Así es, hoy celebramos el Día de la Madre y cuéntanos, ¿cómo vas a celebrar a mamá este domingo? ¿Qué has preparado para ella? ¿Cómo lo vas a pasar? De repente por ahí ya algunos niños están preparándose, haciendo ya su...
0: manualidades, por ejemplo.
1: Manualidades en el colegio el día de hoy.
0: Sale de corazón. Ahí hay cositas bonitas que tienen los chicos a veces para poder crear, ¿no?
1: Así es. Hay niños también que van a preparar a su mamá algunas poesías. Otros por ahí les van a dedicar a su mamá algunos versos. Así que cuéntanos cómo te estás preparando para el Día de la Madre.
0: ¿Y cuál es
1: para
0: el...
1: celebrar con tu mamita?
0: Sí, sí. ¿Y cuál es el plato ideal para mamá?
1: ¿Qué le van a cocinar, ¿no?, a mamá? ¿Algunos sacarán a comer a la calle
0: por
1: a mamá?
0: Por supuesto, mi mamá no va a cocinar en la casa. Tiene que llevar a disfrutar de un buen almuerzo ahí el fin de semana, el domingo, ¿no?
1: Así es. Entonces, cuéntanos cómo estás preparando el Día de la Madre en casita para mamá, para la abuelita, para la esposa, para la mujer. Cuéntanos cómo vas a celebrar. Hoy celebramos aquí a través de La Mejor 94.9.
0: Vamos con audio, Lazy. Sí, después la mención. Sí, sí, vamos a ver. Hola, buenos días.
2: Emilio Lazy.
0: Hola, ¿cómo estás?
2: El amor que perdimos de corazón serrano. Rey de la caribeña. Sí, bueno.
0: Esa canción no la escucho hace tiempo, ¿ah? ¿Eh? Vamos otra vez. Hola, buenos días. ¿Qué tal? ¿Quién está? Buenos días.
3: Buenos días, soy Cecilia de Lince. Mi casi pedido es Montoya y Motivo del Grupo 5. La caribeña, si suena y suena bien. Que tengan un buen día.
0: Gracias, guapa.
3: Muchas bendiciones. Bye. Besitos.
1: Gracias.
0: Feliz día para tu mamita.
4: Buenos
0: Hola.
4: Días, Radio La Caribeña. Deseo un feliz día de la madre a todas las madres del mundo, de todo el Perú. Este domingo, que la pasen a compañía de sus familiares. Y que disfruten su día. Mi pedido es Mi Corazón Sufrido de Armonía 10. Gracias.
0: Listo, ahora sí, Lazy, vamos Yo con la mención. Dale, dale, dale.
1: Ay, qué linda canción, sí, pero
0: sí, mi
1: gente, ya es fin de mes y seguro la billetera está vacía, ¿sí o no?
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0: Y justo estamos... Ya, hoy es viernes, ¿no? Claro,
1: sí, es viernes,
0: claro. Sí,
1: estaba
0: pensando que jueves, ¿no? Y yo estaba pensando ahí diciendo, ¿cómo le hago para comprar el regalo para mamá? Porque bueno, tienes 2 días como para... No pienses tanto, creo que tienes que acudir a cualquier centro comercial, mercado, donde tú quieras, y búscale algo bonito, ¿no? Que tú creas que le pueda agradar.
1: Así es, ya sabes, hoy ya te vamos a dar opciones de regalo para el Día de la Madre. Mientras tanto, conéctate y vamos con los Caribe pedidos.
0: ¡Listo, ya volvemos!

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0: contarte que estamos ya con nuestra Caribe Móvil también, que está, por supuesto, premiando a todas mis mamitas. Así que vamos a darle pase a los chicos. Así es. Adelante, Caribe Móvil. Por ahí está nuestro buen amigo Gustavo, mi hermano.
1: Gracias por el pase, Emilio. Me encuentro ya en el mercado vía Alejandro de Lurín. Rápidamente, ¿tu nombre, mami?
2: Adriana.
1: Adriana, ¿tu nombre?
2: Ana.
1: Ana, ¿tu nombre?
2: María.
1: María, ¿por acá tu nombre?
2: Dina.
1: Dina, ¿tu nombre?
2: María Guerrero.
1: Ay, ay, ay, ¿tu nombre?
2: Claudia.
1: Claudia, ¿tu nombre?
3: Luz.
1: Luz, ¿por acá tu nombre?
4: Enma.
1: Enma, ¿tu nombre?
4: Paola.
1: Dios mío, abarrotado por puras mujeres, ¿tu nombre?
5: Margarita.
1: Margarita, ¿tu nombre?
6: Carmen.
1: Carmen, ¿por acá tu nombre?
7: Jessica.
1: Jessica, ¿tu nombre por acá?
8: Yasmín.
1: Yasmín, Dios mío, estamos en Lurín, en el mercado vía Alejandro con las mamacitas que vienen a participar. De la caribeña te pone el mercado. La caribeña te pone el
9: mercado.
1: En las encuestas, la caribeña.
9: ¡Sí, sí!

0: se cansaron. Muy bien, se vive la antesala del Día de Mamá y de verdad que la vamos a pasar increíble. En un ratito nada más, así es, comenzamos nuestro concierto caribeño y estoy seguro de que la vas a pasar genial. Pero bueno, rapidito nada más, también tengo que contarte que el día de hoy, 8 de mayo, nos divertimos con nuestros amigos del Grupo 5. Así es, vámonos para Camaná. Hoy estamos en la revancha y mañana, 9 de mayo, los esperamos en el Cooper Palace de Puno. No se lo pueden perder.
1: Así es, también el día de hoy queremos decir que todas las personas que estuvieron durante todo el tiempo participando por las canastas.
0: Por favor, agárrense.
1: El día de hoy va a ser el sorteo, ¿verdad?
0: Así es. En el horario de la tarde vamos a conocer a las ganadoras.
1: A las 30 ganadoras de las canastas y una canasta súper caribeña.
0: Ajá, grandota,
1: así,
0: grandota.
1: La más grandota. Así que hoy día vamos a conocer a las candidatas y recuerden que Radio Caribeña el mismo domingo estará acercándose a su hogar a entregar cada canasta.
0: Exacto, no van a tener que venir aquí, sino nosotros les vamos a llevar la Caribe Bolsa por allá.
1: Es el regalo de Radio Caribeña, 11 y 12 de la mañana, pero escuchamos saludos.
0: Perfecto, vamos con saludos, sí. Queremos conocer, ¿cómo le dices a tu mamita? Ya queremos el seudónimo probablemente que tiene mamá, más un mensajito bonito que quieras añadirle. Y que no te excedas de los 20 segundos, sí, creo que es más que suficiente. ¿Sí? A ver, nuestro WhatsApp está habilitado entonces y quiero que ganes también la Caribe Bolsa que vamos a regalar el día de hoy para que puedas venir mañana. A ver, 900-20-77-85. Rápido nada más. Hola, buenos días.
2: Mi nombre es Pilar Seña.
0: Hola, Pilar.
2: Tengo tanto que agradecerle a mi madre. Una mujer trabajadora, luchadora, que siempre nos ha sacado adelante a mí y a mis hermanos. Que nunca, pero nunca se ha rendido. Siempre ha estado ahí para apoyarnos, aconsejarnos. El nombre de mi mamita es Nélida Aponte Millán. Muchas gracias, La Caribeña.
0: ¡Feliz día, Nélida!
1: Así es, la línea de Radio Caribeña el día de hoy se abren para que puedas enviar un saludo a tu mamita, a tu Exacto. mamita, a tu abuelita. De repente por ahí una tía que te crió como si fuera tu mamá. Aprovechar el día de hoy para reconocer todo el trabajo, el amor y de verdad el esfuerzo que hacen día a día para sacar adelante a cada uno de nosotros.
0: Exacto, ese mensajito tiene que salir de corazón, ¿sí o no? Claro, de corazón. Y queremos saber cómo le dices de cariño también a mamá, ¿no?
1: ¿Cómo le dice cariño? Por ahí de repente mandarle un mensaje, llamar ahorita y decir, mamá, prende la radio 94.9 que voy a enviarte un saludo.
0: Vamos a ir.
3: Hola, Radio Caribeña.
0: ¿Cómo estás?
3: Quiero dedicar unas palabras hermosas para mi madre, Flora Chávez. Gracias por ser el pilar de mi vida, por tu amor infinito que nunca se agota y por cada sacrificio o silencio que hiciste para verme salir adelante. Eres ejemplo de fortaleza, de lucha y de entrega verdadera. Tu cariño ha sido mi refugio en los momentos difíciles y tu sonrisa de luz que guía mi camino. Todo lo que soy es gracias a ti. Gracias, Radio Caribeña. Estamos en todas partes.
0: Gracias, mi hermano. Ya sabes, mi WhatsApp para que puedas participar es el siguiente.
1: Así es, el 900-20-7785. Aprovechen darle el mejor mensaje a mamá aquí en Qué Rica Mañana. 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
1: 11:30.
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0: continuamos. La hora es importante, 11:35 ya de la mañana. Lexi, vamos con los audios, ¿sí? Porque todos los chicos en casa están muy emocionados porque de una u otra manera quieren compartir este día tan bonito que es el Día de Mamita.
1: Así es, celebra y felicita a mamá. Ya sabes que estamos aquí para escuchar todos tus audios. ¡Vamos!
0: Vamos a ver. Hola, hola, hola. Buenos días, buenos días, buenos días. ¿Cómo estamos?
2: Hola, buenos días.
0: Hola, churra.
2: Mi nombre es Juanita Aguilar. Soy del distrito de Saña, solo que ahorita estoy acá en Lima. Por un tiempo, pero nuestra tradición es ir al Cerro Corbacho y que hay varias actividades como el fútbol, el vóley, aparte como las delicias pues que son las comidas, los dulces típicos, y algunas deciden escalar el cerro hasta la punta, ya que esa es una tradición de años.
0: Por el Día de Mamá, muy bien. Vamos con otro audio, a ver, hola, hola, hola. Buenas, buenas, buenas, ¿cómo estás? Sale por ahí.
3: Hola chicos, ¿cómo está? Bueno, yo a mi mamita hermosa le digo, a veces le digo viejita, le digo mamita, o a veces me le digo vieja. No, pero ella sabe que es con mucho amor. La amo muchísimo, muchísimo la amo, porque ella es padre y madre para mí. Tengo mis tíos que también me criaron muy bien, pero mi madre es lo más importante de mi vida. Gracias, mamita Soledad Ceballos. Te amo mucho, soy de San Juan de Miraflores. Bendiciones.
0: Gracias, reina. Un feliz día para ti también, ¿eh? Hola, ¿cómo estás? ¿Qué tal?
4: Buenos días, Emilio. Buenos días, Leicita. Mi mamá, su nombre es María Victoria Lozano Rodríguez, pero le decimos mamá Toribio. Todos sus hijos y su nieto le decimos mamá Toribio. Y decirle que la quiero mucho, que es una mamá luchadora. Nos sacó a nosotros adelante de chiquito, quedamos huérfanos muy pequeños, se murió mi papito y ella fue madre y padre para nosotros. Y decirle que la amo muchísimo y que pase un feliz día de la madre.
0: Mucho ánimo, reina, sí, te mandamos un abrazo gigante.
1: Así es, bueno, vamos a aprovechar para decirle a todos gracias por estar conectados como siempre a través de La Mejor. Y bueno, celebramos con alegría, algunos con dolor, algunos con pena, sí, con sí, nostalgia. Sí, bueno. Porque el Día de la Madre nos une a todos con este mismo sentimiento, ¿no? El dolor de la mamita, algunos no tenemos a nuestra madre aquí en vida. Ajá. Otros hay que aprovechar si la tenemos a nuestro costado para decirle lo importante y necesario que es en nuestra vida.
0: Así disfrútala mientras la tienes en vida, así es.
1: Así es, continuamos entonces.
0: A ver.
5: Buenos días, Emilio Lacy. Yo quiero enviar un saludo especial hacia el cielo, para mi abuelita y para mi mamá, que me dejaron de herencia ser una guerrera acá en la tierra con mis hijos, siempre luchando, saliendo para adelante. Quiero enviar saludos para mis hijas, para Maribel y Roxana, que son mamá, de parte de la mami Chole. Un beso grande para toda la mamá de Radio La Caribeña y del mundo entero. Un abrazo, Emilio. Bendiciones, La Caribeña sí suena.
0: Gracias, reina. Vamos con otro audio. A ver, hay más audio, Lacy, así que queremos escucharla.
6: Hola, Emilio. Hola, Lacy. Bueno, en esta oportunidad quiero mandar saludos a mi madre Gloria Castro Leichea, más conocida como Yoyita.
0: Yoyita.
6: Gracias por darme la vida. Gracias por luchar cuando muchas personas se pusieron. Gracias por seguir adelante conmigo. Dice que te amo un montón. Y que, pues, que Dios te bendiga, que una larga vida. Gracias. San Teresita de Rico San Miguel. Saludos para todas las mamis del mundo. Gracias.
0: A ti, reina, gracias. Hola, muy buenos días.
7: Buenos días. Yo escucho Radio La Caribeña. Mando un saludo especial a mi mamita Valeriana, que se encuentra lejos. Que tal vez ese Día de la Madre lo vamos a pasar lejos. Y que lo pasara un poquito triste. Pero decirle que es la mejor madre del mundo y que la quiero. Y gracias por todo lo que me has dado.
0: Gracias, Magali, feliz día.
8: Un saludo muy grande y un beso gigante a mi mamita linda, Esther, más conocida como La Munchi.
0: La Lunchi, muy bien.
8: Que tenga un hermoso día, mamita. Tú sabes que te amo y que sin ti yo no hubiera sido nadie. O sea, si no es por ti, no soy nadie, mamita, te amo.
0: Te mandamos un abrazo a la distancia, mi hermano. Una más, a ver. Hola,
9: hola, Radio Caribeña. Le mando un saludo muy fuerte y muy bonito a mi mamá, Marta, que siempre se esfuerza por mi familia y por mí, que siempre trae un pan para cada día y para que yo coma. Ella siempre se esfuerza por mí y por mi familia. También le pido a Dios que la cuide y la bendiga siempre, y también a todas las mamás del Perú. Y yo escucho Radio La Caribeña, que sí suena.
0: ¡Gracias, campeón! Ahora sí, vamos a continuar, Lacy. Sí, tú sabes que la mañana se pone bonita, que estamos haciendo todos los últimos detalles también, porque hoy tenemos en vivo y en directo a nuestro buen amigo, Tony Rosado.
1: Así es, hoy nos acompaña Tony aquí en cabina, disfrutando como siempre todos los viernes un programa especial, un espectáculo especial.
0: Para mamita.
1: A través de Caribeña TV 6.2 y también aprovechar para saludar a todas mis amigas, a todos mis familiares, mujeres que
0: este domingo
1: celebran, bueno, también el Día de la Madre y en especial a ti, a nuestras oyentes que estás desde temprano acompañándonos, que somos parte de tu familia. Un beso para todos ustedes, que este domingo sea un día maravilloso, lleno de amor, de unión familiar y de salud, que es lo más importante. Así que, mamitas, hoy disfrutamos como se debe a las 12 en punto a través de Caribeña TV 6.2.
0: Muy bien, ¿y qué regalito te gustaría recibir, mujer? Por favor, pero digo la verdad, ¿ah? ¿Ya? Sí, aquí a ti te estoy preguntando. A ver, más
1: hay un viaje a Dubái ahorita.
0: Dubái, muy bien. ¿Qué es a Dubái? Todo pagado.
1: Dubái, todo pagado.
0: Y tu Jeep's Car. Ahí está. Y tu Jeep's Car.
1: Varios.
0: De varios ceros a la derecha también.
1: Tú me has preguntado qué te gustaría recibir ya un viaje a Dubái.
0: Bueno, ya saben, muchachos, los que están haciendo puntos entonces con Lacy, ya saben qué le gustaría recibir a la muchacha.
1: Listo, 11:41 y seguimos disfrutando otra vez de tu radio, la más rica del Perú.
0: La Caribeña sí suena.
1: Suena bien.

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0: Te veo con unas ganas de querer bailar, ¿no es así,
1: Lacy? Ay, no, es que ya estoy con todas las ganas. ¡Epa! Acaban de ingresar, vamos a contarle a todos nuestros oyentes que nos escuchan las mamitas que el día de hoy van a celebrar con nosotros el Día de la Madre.
0: Por supuesto.
1: Sonia ha pensado en ella, les tiene un presente. Y qué lindo que hoy día nos acompañen de tan buena energía, de la energía de mamá, que nos acompañen hoy justo aquí en Qué Rica Mañana. Estamos muy emocionados, así que no te pierdas este programa porque vamos a hacer una entrevista exclusiva a Tony Rosado.
0: Por supuesto, y que se vayan soltando las chicas, ¿ah? Hoy bailamos de todas formas. Vamos a escuchar más audio, Lacy, antes de finalizar esta hora.
1: Así es, ¿sí? Saludos para mamá hoy.
2: Buenos días a Radio La Caribeña. Hola. Que sí suena, suena bien, que a la Rosita Caguana. Bueno, te contaré, cuando mi madre estaba viva era una bella persona y aún al cielo sigue derramando sus bendiciones para que todo me vaya bien a mí. Te juro que a mí Día de la Madre me alegra y en parte me entristece, y quizás soy un poquito egoísta por los que tienen mamá. Yo ya no tengo, pero compartiré con mis hermosas hijas, Keila y Sheila, y por ahí una nuera. A todos los que tienen mamá, aprovéchalo, dele un abrazo, dígale que lo quieren, porque después de muerta, ella no te escucha ni te oye nada. Y a portarse bien con la mamá. Feliz Día de la Madre para todas las comedias y para todas las madres a nivel mundial. Rosita Caguana, la única. Radio La Caribeña, si suena y suena bien.
0: Gracias, Rosita. ¡Feliz día!
1: Así es, un mensaje muy cierto que dice Rosita. Aprovechemos, demos todo en vida, mamá, porque cuando ya no está a nuestro lado, muchas veces necesitamos la compañía de ellas, el cariño, el abrazo, la comida, todo. Entonces hay que aprovechar y hay que darle todo a mamá en vida, porque al final la única persona que estará siempre con nosotros es mamá.
0: Mamá, mamá es única y como ella ninguna, Lacy. ¡Hola!
3: Hola, caribeña, buenos días. Yo quisiera mandar un saludo para mi mamita Fabiana. Decirle que la amo bastante, que la extraño demasiado. Sé que ya está en el cielo, al lado de mi papito. Pero todos los días de mi vida me sigo acordando de ella. Los mejores ejemplos que me dio una madre luchadora, que luchó por mí y por todos mis hermanos. Feliz día, mamita linda, hasta el cielo. Un beso y un abrazo hasta el cielo.
0: Gracias, reina. Un feliz día para ti también. Hola.
4: Hola, caribeña. Yo soy Lian. Te mando saludos. Hola, para Lian. Mi mamita Pamela Lausita. Y también te mando saludos para mi mamita, para mi abuelita, mamita. Yo las amo mucho. Y también son las mejores mamás de todo el mundo. ¡Radio Caribeña!
0: Gracias, campeón. Estás emocionado,
1: amor, ¿eh? Un beso para ti. Feliz día de la madre para ti. Abrázala, quiere, dale muchos abrazos. Dile lo mucho que lo amas y lo importante que es recalcar también el amor hacia la esposa, hacia la mamá, hacia la hermana, que también el domingo celebra el Día de la Madre. Muy importante decir un te amo, ¿eh? Es
0: por supuesto,
1: muy importante.
0: Tiene toda la razón. Bueno, Lacy, en un ratito más. Ya está por aquí, ya llegó, ¿no? Lo estoy viendo.
1: Ya llegó, sí, ya sí. Llegó, acaba de llegar su animador.
0: Y viene como ya todo un Papá Noel, ¿eh?
1: Así es, ya así está es. Tony Rosado preparado porque nos sintonizamos entonces en 5 minutos a
0: perfecto.
1: Través de Caribeña TV 6.2.
0: Vayan a encender su televisor 6.2, ya saben nuestros oyentes que nos están disfrutando para que puedan gozar. Hoy tenemos concierto en vivo con Tony Rosado. Bueno, ya volvemos, sí, y no te olvides, para ganar se responde así. Yo escucho La Caribeña, sí suena.

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1: Muy bien, ahora sí, el fin de semana se pone recontra bueno. Lazy, sí, estamos preparados ya para darle la bienvenida. Así es, porque el día de hoy nos va a alegrar todos los corazones y vamos a disfrutar de un bonito día de la madre al lado de nuestras mamitas que ya están con nosotros. ¡Bienvenidas!
2: ¿Cómo están? El día de hoy aquí disfrutamos, como siempre, de un programa especial gracias a través de la mejor radio caribeña el día de hoy.
1: ¡Epa!
2: Pero hoy, lo prometido es deuda. Quedamos que el día de hoy, viernes 8, íbamos a adelantar el día de la madre con
1: Exacto.
2: una persona especial, un amigo de la casa, que el día de hoy viene a cantar a mamá. Así que hoy está con nosotros nuestro amigo
1: Tony Rosado.
2: ¿Cómo estás?
1: Bienvenido, Tony, ahí viene, feliz, sonriente.
2: Dios mío, Dios santo, qué tal regalo.
1: Besito, por favor, besito. Ahí está, muy bien, ahora sí. Bienvenido, mi querido Tony.
2: Gracias, Tony, pasa, por favor, aquí.
1: Adelante, no, adelante. Aquí. Al fondo hay sitio, hermano.
3: Feliz día. Feliz día para todas las madrecitas que han venido. Ya viene su regalo, no se preocupen.
1: Ajá.
3: Especial para Lazy, que es el día, es su día, por criar a una bebita que está criando, que es excelente. Sí. Yo sé, porque ella me ha dicho, me han contado, que es la mejor madre. Para mí, la mejor madre del año. No hay más.
2: Tampoco, pues, tú te y lo demonio. No,
1: algo quiere, ¿ah? Algo quiere este muchacho.
3: Hay que franelarte, hay que franelarte.
2: Bueno, disfrutamos. Tony, vamos a ingresar, vamos a poner acá mi regalo para poder... No puedo... Tony, es un regalazo que me has traído, ¿ah?
1: Pesa, ¿no? Sí, se nota. Bien, está invirtiendo y está...
2: Adentro creo que tiene una billetera.
1: Sí, sí, sí.
2: Una billetera, está adentro.
1: Te ha puesto varias monedas de 10 céntimos.
2: Sí, Tony, ¿cómo estás? Hoy día, bueno, bienvenido nuevamente. Estamos ahora sí a través de la mejor. Hoy vamos a hacer Concierto Caribe. Pero ya que estamos celebrando el Día de las Madres, Tony... Cuéntanos, ¿cómo era cuando eras chiquitito con la mamá? ¿Cómo celebrabas con tu mamá?
3: No, casi no hacíamos fiestas, solo nos reuníamos con todos mis hermanos, hacían un almuerzo, mi papá que ya no está para... Nos reuníamos todos ahí en la carpintería, porque mi papá ha sido carpintero, y en su banco de carpintería, ahí lo celebrábamos.
2: En fechas especiales, por ejemplo, las mamás siempre tenemos un plato de comida preferido, ¿no? ¿Tú qué comías allá en Piura? ¿Qué cocinaba mamá en casa?
3: Hasta ahora, ceviche.
2: ¿Cevichito?
1: ¡Rico!
2: ¿De caballa?
3: Seco chabelo.
2: Seco de chabelo.
3: Caballa, cachemita encebollada.
2: Ajá, qué rico. ¿Cómo provocas?
3: Lo primero que voy es a comer eso.
2: Y ahora cuéntanos, ¿algún recuerdo de mamá que, por ejemplo, te haya dado un consejo? Porque siempre las mamás queremos lo mejor para nuestros hijos. Y hoy recordando el Día de la Madre, ¿algún consejo que hasta el día de hoy te haya quedado marcado de mamá?
3: Sí, sí, mira, te cuento una. Mira,
2: cuéntanos.
3: Cuando éramos muchachos, yo estudiaba en el Colegio López Albujar, nos íbamos de campamento con todos, con sus tiradores, a matar palomas, a matar lagartijas al campo. Y un día me fui sin pedir permiso a mi mamá ni a mi papá, nada. Y cuando regresé, ahí sentí el calor de madre. Cogió el cable de la plancha eléctrica y me sacó la... me sacó la... Y ahí ni más salió.
2: O sea, tú eres el que dice, ¿qué recuerda de mamá? Cuando decía, pasa muchacho miércoles. Sí, esa te decía.
3: Me sacó el ancho de ahí ni más. De ahí le decía acaso claro. Todo lo que me decía. De ahí aprendí. Ahora esa madre ya no. Ahora le dicen, ay, hijito, no te vayas tan lejos. No,
2: nada más, claro. Bueno.
3: Mira, concha.
2: ¿Cómo te... cosa concha? Ah, ya entiendo. Por eso, ¿por qué nos dices en los conciertos esta concha? No. Recuerdo de mamá. Bueno, vamos a arrancar entonces Concierto Caribe. Hoy recordando a mamá como siempre. Vamos con Otro Día Más.
1: ¡Ajá!
2: ¡Súbele, súbele!
3: ¡Eso!
2: ¡Epa!
3: Otro Hola. Día más.
1: Celebrando para todas las mamitas, Radio La Caribeña, disfrutando con la eminencia de la cumbia peruana, Tony Rosado.
3: ¡Feliz día, mamá!
1: ¡Chicas, una bulla!
3: Hay una madrecita que está embarazada ahí.

0: dificultad.
1: El cansado eres tú, dice. Ella está bien.
2: ¿Va a salir bailarín o bailarina?

0: clásicos de clásicos de la cumbia peruana.
1: Así es, bueno, disfrutamos como siempre con Tony Rosado. Volveré ahora. Vamos.
2: Volveré. Ah, la canción Volveré.
1: No, jamás volveré.
2: Pensé que ibas a volver con
1: ya. Estoy buscando ahora otra.
2: Estás desesperada, volveré.
1: No. Tony, por favor. La gente nos está viendo, nos está escuchando.
2: No lo pido.
0: Y ahora este éxito, volveré a través de Radio La Caribeña.
1: Tony,
2: ¡sí!
1: ¡Suena! Tony, nos escuchan muchos amigos, compatriotas peruanos de Argentina, Estados Unidos, por la web de Radio Caribeña. Así que a ellos.

0: Oye, qué bonito, seguimos en Concierto Caribe. Y las chicas, la mano arriba, arriba, arriba. Alegría musical en Tremenda Mañana exclusiva para todas las mamitas de Radio La Caribeña. Alegría.
1: ¿Ella vino mamá o papá?
0: Allá. Papacito,
1: dice. Ha venido con su mamá.
0: Oye, qué bonito. Sigamos disfrutando, sigamos celebrando. Para ti, madrecita.
1: Algún día volverá.
0: Y algún día.
1: Algún día regresará. No te preocupes, algún día.
2: No, que por favor, que no me echen la saladera acá.

0: Y para toda la gente del norte del Perú, para la gente de Suyana, Chiclayo, Piura. ¡Qué bonito!
1: Eso, seguimos disfrutando de los grandes éxitos de Tony Rosado aquí en Radio Caribeña. El amor es así. ¿Así es el amor?
2: Se viene y se
1: así
2: va.
1: Así es el amor, ¿eh?
2: Así es.
1: Se viene y se va.
2: ¿Algún día volverá?
1: No.
2: Sí.
1: No.
2: Yo sé que sí.
1: No.
2: Ya depende de ti.
1: Fuera de acá.
2: Depende de ti.
1: Fuera.
2: ¡Eso! ¡Algún día volverá!
3: ¡Eso!
0: Y viene este éxito que recorre todos los escenarios a nivel nacional. Y vamos a cantarlo fuerte todas las mamitas esta tremenda mañana musical.

0: Oye, qué bonito, y así le cantamos al amor y al desamor.
1: Así es, Tony. Bueno, hoy, como la canción, ¿ah? Como la canción, quiero beber. Un cachito, pues.
2: ¿Otro?
1: No, es el amor. Ya, quiero beber. Un poquito, cántalo. Ay, ya, pues, por el Día de la Madre, pues, aunque sea un...
2: Claro, tienes trago, que beber. No,
0: salud, salud, dice.
2: Tienes que beber hoy día.
1: Chela, algo.
2: El día no. El domingo es el Día de la Mamá, hoy día no.
1: Pero hoy día, como en Piura, pues, arrancamos.
2: Tienes que trabajar, tienes que trabajar. Día.
1: Trapa la plata, caracho.
0: Y ahora todos a disfrutarlo. ¡Qué rico! Y a gozar y bailar. Tremendo clásico de clásicos.

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1: Oye, Tony, y por ese mal amor se lo cantamos así, con total sentimiento y cariño. Y ahora todas las mamitas, la mano arriba y las palmas que suenen. Tremenda mañana musical exclusiva para todos ustedes, Radio La Caribeña.
2: ¡Sí, suena! ¡Feliz día, mamá! Así es, con esta buena música nos vamos a una pequeña pausa comercial y retornamos con más aquí con Tony Rosado y con las mamitas disfrutando de su día.
3: Ya le dieron ganas de beber.
2: ¡Chupa nomás!
1: Y seguimos celebrando.
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0: 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Y ahora sí, Lazy, vamos a continuar, pero sin antes, estamos en este super concierto pasando la chévere. Recuerda que nos pueden ver en Caribeña TV en los 6.2 y también en Movistar TV en los 606.
1: Así Movistar. Es, agradecer a cada uno de ustedes porque ya nos pueden sintonizar a través de Movistar TV 606, 606. Ahí estamos conectados disfrutando con ustedes de este gran concierto. Pero Tony, ¿cómo la está pasando, amigo?
2: Feliz, contento,
1: chévere,
2: de estar
1: chévere,
2: hasta el momento
1: causa,
2: celebrando.
1: Todo bien, perfecto.
2: Recibido, claro, perfecto. Todos hasta el momento estamos muy bien.
1: Ahora, hemos hablado de tu mamá, hemos hablado un poquito sobre tu niñez, cómo celebrabas el Día de la Madre, pero llegó el momento de saber, de hablar del amor de tu vida.
0: ¡Oh!
1: De Susan. Vamos a hablar de su amorzote.
0: Claro.
1: Vamos a hablar de Susan. ¿Cómo celebran todos los años el Día de la Madre junto con Susan, chambeando en casa?
2: Mira, ha habido años que le he pasado chambeando, esta vez lo voy a pasar chambeando también. Ha habido años que lo hemos pasado juntos.
1: Con
2: que
1: ella.
2: Con toda mi familia, mis hijos, con ella, con reunidos en casa, ¿no? Pero hay días que le he pasado cantando, trabajando. Por ejemplo, este domingo voy a estar en La Huaca, allá en Piura, un sitio que se llama La Huaca, a celebrar el Día de Mamá.
1: Cuéntanos, ¿qué haces tú, por ejemplo, el Día de la Madre? ¿Cuándo celebran? ¿Un día antes, un día después, cuando haya libre el Día de la Madre? ¿O tú eres un... Bueno, se nota... ¿Cuántos años de matrimonio, Tony?
2: 37 años.
1: 37 años. Y durante los 37 años, aparte de regalarle los hijos hermosos que tienes, ¿cuántos hijos tienes también?
2: ¿Cuántos hijos tengo?
1: Sí, no cuenta, pues.
2: Porque tres hijos, tengo tres.
1: Tres hijitos.
2: Sí.
1: Con tus hijitos, ¿cuál es el regalo más bonito que le has podido dar a Susan?
2: Oh, ya tienen todo, ya cada una tiene... Bueno, me da no sé qué decir.
1: ¿Nostalgia?
2: O sea, no nostalgia, sino decir lo que tienen ellos, porque ahora en esta época no se
1: no,
2: puede
1: claro, claro.
2: divulgar lo pero, que uno tiene, porque al toque nomás te llaman, mándame 5,000 soles.
1: No, pero a lo que vamos es ahora en el Día de la Madre, sí. Ya que... que Susan te ha dado tres hermosos hijos, que de repente algún día le has hecho algo especial, un almuerzo, una comida, por ahí han dicho vámonos a dar nuestra escapada de pareja,
2: solamente,
1: ¿no?
2: Solamente ahí en casa, solamente en casa.
1: Siempre en casa.
2: Lo de reunir, ir a la calle, no, aparte que a mí me conocen y no me dejan. Porque está en una foto, señor, otra foto. No, no me dejan.
1: Ok, claro, la privacidad, sí. Para poder disfrutar.
2: Y mis familia. Hijas se ponen con todas las... No, ya no vamos a salir contigo, papá, porque no podemos estar contigo.
1: Y escúchame, Tony, ¿alguna de tus hijas ya tiene hijitos también?
2: Sí, sí.
1: Ah, mayor, ya, Susan. Ya eres abuelo, entonces.
3: Sonito.
2: Una netecita que se llama Naya. Y mi hijo mayor, también Abel, que ya tiene su hijito.
1: Ay, qué lindo. Entonces hoy día van a celebrar con la nuera, sí. Con tu hija, con tu esposa. El Día de la Madre, un día muy especial
2: muy
1: para
2: especial,
1: todos.
2: Sí.
1: Pero nos cuentan que tú te encanta esta canción Enamorado de Ti y que es la canción que le cantas a Susan. Así que hoy día vamos a escucharlo.
2: Esta canción que dice
1: Enamorado de Ti.
2: Enamorado de Ti. Dice así.
1: Dice.
0: ¡Eso! Súbele volumen a la pista, por favor.
3: Y así le cantamos al amor.

0: Para toda la gente enamorada de Radio La Caribeña, todos a gozar y disfrutarlo. Enamorado de ti, tremendo tema musical en exclusiva. Y todos a gozarlo y disfrutarlo. Y alegría musical de Eminencia Tony.
1: 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Se ríe.
0: Y para todos los amores se viene.
1: Qué

0: Y dice la Tori simplemente enamorado de ti, amor. ¡Qué rico! Y así lo disfrutamos en esta mañana musical. Para toda la gente más alegre, la gente más filera, vamos a disfrutarlo. Y con las manitos arriba, tremenda emoción musical para ti, para ti.
1: ¡Feliz día, madrecita! ¡Feliz día!
0: Celebrando su día anticipado, ¿eh? ¡Ay, qué rico! Y a gozar la cruz.

0: así disfrutamos con el Ruiseñor de América.
1: Eso, seguimos entonces ahora con esta canción que de verdad nos venían pidiendo todos nuestros oyentes. Carta final, el día de hoy con Tony.
2: Esa canción
1: te trae recuerdos, Tony,
2: Trae muchos recuerdos. Cuando Susan me dijo, Tony, hasta aquí nomás, ya no vio.
0: Y entonces tuvo que llegar la carta final. Radio,
2: eso, la caribeña, sí,
1: buena.
0: Y suena recontra bien, ¿eh? Por si acaso, así que alegría musical para todos.
1: En vivo el día de hoy en Qué Rica Mañana, Tony Rosado, con todos sus éxitos, los más sonados aquí en Radio Caribeña.

0: 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Tu canción me hace sufrir.
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0: No digas hoy, no digas.
2: Y para todos los que sufren por un amor, llegó el momento de cantarlo. A todo pulmón este éxito que recorre todo el Perú.
1: ¡Eso! ¡Feliz día, feliz día!
2: ¡Feliz día de la madre! Ey, para todas las mamitas bonitas de Radio La Caribeña en este tremendo programa.
1: Ya viene su regalo, ya viene su regalo, chicas.
2: ¡Ay, ay, ay!
0: ¡Baile, baile!
1: ¡Baile, baile! ¡A que baile mejor!
2: Y todos a mover el cuerpo, qué rico. Y cómo se mueve la cintura. ¡Qué bonito!

0: Y solamente dime en qué me equivoqué, mi amor. Y solamente díselo. Oye, qué rico.
1: Vamos a una pequeña pausa comercial y retornamos porque llegó el momento de escuchar luego a nuestros oyentes que nos dicen las canciones que les encantaría que le cante por el Día de la Madre.

0: 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Ahora sí, Lazy, continuamos con nuestro concierto en vivo de este bonito fin de semana.
1: Así es, hoy celebramos el día a mamita, a todas las mamitas caribeñas que nos escuchan, como siempre, a todos nuestros oyentes. Oye, y también quiero dejar todo de lado, sino que también hay papás.
0: Por supuesto.
1: Tony, hay papás que han hecho la labor de madre también. Claro, hay algunos papás que trabajan, que se han dedicado también a criar a sus hijos solos. Y hacia ellos también el día de hoy también merecen celebrar, el domingo merecen celebrar el Día de la Madre. Bueno, hoy
2: esos nuestras... padres que han sido abandonados.
1: Esos padres que han sido... no, hay padres que también les ha pasado la vida mal, factura.
2: Han hecho lo de papá y de mamá.
1: También.
2: Se fue. También se enamoró de otro y se fue. Y
1: también. Dijo, pasa, Tony. Pero bueno, hoy tenemos aquí a nuestras amigas que van a pedir una canción a Tony Rosado, hoy celebrando justo su día. Vamos a hablar... Amiga, ven, por favor tú, a ver. ¿Qué canción... quisieras que pasa, mi amor? ¿Qué canción
0: vamos ahí.
1: Quisieras que te dedique Tony Rosado?
3: ¿Por qué mentiste?
1: ¿Por qué mentiste? Uy. Te la dijo.
2: Se ve que te han engañado.
1: Hoy escuchamos en voz en vivo a Tony Rosado disfrutando de sus grandes éxitos.
2: ¡Ah, chica, la palma fuerte!
1: Eso.
4: Y ahora, en la voz de Tony Rosado, te decimos ¿por qué mentiste? Este clásico... recorriendo todo el Perú.

0: 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No quiero vivir, amor, amor. Me voy a morir de amor.
1: Ay, ay, ay, Tony, cada vez que te escuchamos realmente es para tomar, para sufrir, para llorar. Todos los males me vienen contigo. Pero nos están mandando audios
2: por supuesto
1: también nuestros oyentes y llegó el momento de complacerlos.
2: A ver, vamos a escucharlos. Hola.
3: Hola, hace milagros escuchando acá a la caribeña. Hola, Tony, yo quisiera escuchar Ya Te Olvidé, por favor, un poquito, cántala.
0: Ya, ahorita, ahorita no te preocupes, ahorita vale 50 soles cada canción.
1: Vamos entonces.
0: Eso es broma, todo es broma. Hay que vivir, muchachos, la vida, hay que estar vívela, contento vívela siempre. ¡Ya te olvidé! Chica,
2: por eso lo gozamos con alegría. Y todas las chicas a disfrutarlo y gozarlo en esta mañana musical. Radio La Caribeña, el ruiseñor de América.

0: Oye, qué bonito. Y así lo vamos celebrando para todas las mamitas por su día. Vamos a celebrarlo y gozarlo con sentimiento musical. Ya te olvidé. Y te lo dice Tony Rosado. La gracia en la cumbia.
1: ¡Ay, más!
0: Oye, qué espectacular en esta mañana musical. Tremenda melodía recorriendo todo el Perú, todo el norte, el centro y el sur. ¡Qué bonito!
1: Por si acaso, ya lo olvidó.
2: Ya está. Ya no hay más, ya.

0: seguir con todas nuestras mamitas. ¡Vamos!
1: Gracias, gracias.
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0: puede disfrutar a través de los 6.2, así es, en Caribeña TV. En Lima estamos en los 94.9 y por supuesto también estamos en Movistar TV. 606 es el canal favorito que debes elegir, ¿eh? ¡Daisy, continuamos!
1: Así es, continuamos en Qué Rica Mañana, pero hoy ha sido un placer tener a Tony Rosado acompañándonos en el Concierto Caribe. Lo máximo, Tony, cuéntanos por favor antes de acabar el programa, ¿dónde te presentas? ¿Cómo podemos encontrar, seguir en tus redes sociales, todo?
2: Mira, hoy día estoy en Chosica.
1: ¿Hoy día estás en Chosica?
2: Sí, sí. Okay. Mañana de 9 estoy en Discoteca Blue. El sábado estoy en Piura celebrando el Día de Mamá en la tierra que se llama La Huaca. La Huaca. El lunes estoy en Chiclayo con las estrellas de la cumbia en Chiclayo el lunes. Ya, y ese ratón.
1: Ratón,
2: está gordo,
1: ese ratón.
2: El día 16 estoy en Piura, en Tacalá. Y el sábado estoy en mi barrio, aniversario de Alan Perú. El domingo 17 estoy en mi barrio a partir de las 2 de la tarde. No hay más.
1: Bueno, vamos a aprovechar para hacer en vivo la entrega de los regalos que el día de hoy Tony quiso obsequiar a sus chicas también, que lo siguen. Así que por favor, a ver si puedes pasar. Pues así, acércate por favor, mi amor. Sí, sí. Para que les entregues su presente por el Día de la Madre. Gracias. Vamos a pasar por acá también. Vamos a cumplir. Tony, ayúdame, por favor. Hoy día estás de anfitrión, ¿ah? ¿Eh? Ahora
3: que,
1: sí.
3: Que trabaje, que justifique.
1: Claro. Y que el público sepa que cumplimos. Así que también tenemos las 30 caribebolsas que mañana...
3: Vamos a entregar, lógico, en la puerta de la casa de cada una de las mamitas.
1: Ese sol que brilla más. Ah, están abajo, ahora vamos a terminar de darles. Ok, vamos a terminar de darles a todas.
3: Lacy, al micrófono. Ahí está, okay. Ahora sí.
1: Ahora sí vamos a terminar de dar, pero bueno, felices el día de hoy por acompañarnos. Tony, cuéntanos, ya sabemos dónde estás, cuándo nos vienes a visitar pronto aquí nuevamente a la radio. Y queremos cerrar el programa con esta canción icónica que es Corazón de Piedra. Cuéntamelo, cántamelo todo.
2: Ya, cuando tú quieras.
1: Vamos.
2: Corazón cántalo. De piedra.
1: Así como el tuyo. Ah, no, tú tienes tu corazón de blando, ¿eh? Como el corazón de Karen Capuñay.
3: Y ahora este éxito, lo más solicitado por todo el Perú. Corazón de piedra. Ay, ay, ay, qué bonito.
2: Hola. Vamos, chicos, ahora sí, con su canal, están contentos porque están con su canastita.
3: Todos tienen que bailar y disfrutarlo, por si acaso, ¿eh? A celebrarlo.
2: Quisiera no sentir.

0: A ti, mi amor. Oye, salud, salud. Porque seguimos con la eminencia, Tony Rosado. Ay, ay, ay.
1: A él le echa la culpa.
2: Así es, gracias por acompañarnos. Ya saben que estás escuchando la mejor 94.9 Radio Caribeña. Y nos vamos con este gran concierto de Tony Rosado. Todos los viernes, Concierto Caribe.
1: Gracias, muchas gracias. Karen Capuñay, gracias, muchas gracias, Karen. No hay más.
0: Y seguimos, seguimos, seguimos. ¡A disfrutarlo!
1: ¡Al rico ceviche!

0: eso.
1: Oye, qué rico. Así, y así nos despedimos y celebramos también Radio Caribeña en este tremendo programa. Lo máximo.
2: Qué rica mañana. Así es, continúa con la programación de Radio Caribeña. Venimos con más el día de hoy.
0: No hay más. Gracias.

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1: 1:04.
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0: listo y preparado para arrancar esta secuencia que se llama el show del cumpleañero. Así que mis cumpleañeros queridos, atentos, porque hoy se celebra por doble, ¿eh? Se celebra el día de la mamá, se celebra también el día de los cumpleañeros, claro.
1: ¡Que viva el santo!
0: ¡Que viva el santo! Pero, quiero aclararles también que el día de hoy, así es, en un ratito más nada más, vamos a conocer a las ganadoras, a quienes se van a llevar las caribebolsas espectaculares por el día de mamá. Así que muy atentos a nuestras redes sociales, ¿sí? En el programa de Yuyo y Bali, así es. En Habla Causa vas a conocer a los ganadores, que lógicamente van a tener a bien de recibir sus caribebolsas, donde en la puerta de su casa. Así que muy atentos a ellos, ¿sí? Bueno, ahora sí, por otro lado, tengo que decirles yo que comenzamos esta secuencia bonita que se llama el show del cumpleañero. Mi WhatsApp está disponible para que puedas contactarme, ¿sí? 900-20-77-85. Repito, 900-20-77-85. Es momento preciso de enviar los saludos de cumpleaños para todos los que estén botando la casa por la ventana. Por favor, no me lo vayan a marear tan temprano, ¿ah? Claro que sí. Listo, ¿y con qué arrancamos? Ahí está, qué buena cansao. Soy Emilio Villagaray, me quedo contigo hasta las 2 de la tarde aquí en La Caribeña. Tenemos fin de semana de fiesta, fin de semana diferente, porque este domingo se celebra el Día de Mamita. ¡Ajá! ¡Súbele! ¡Súbele!

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se olviden, hoy van a conocer, así es, a las ganadoras de las 30 Caribe Bolsas y la Caribe Bolsa rototototota grande, así es. Esto en el horario de Habla Causa con Bali Balilón y nuestro buen amigo Yuyo Aranda. Sigue atentos nada más también a conocer todo esto en las redes sociales. Sí, sí. Ah, ¿qué pasa? Ah, debo de aterles que... ¡Oh! Hoy los esperamos. Hoy es 8 de mayo. Bueno, hoy tenemos concierto con toda mi gente de Camaná en la revancha. Ya saben, vamos a disfrutar de la gira de Grupo 5. Ya hoy los esperamos en la revancha. Mañana 9 de mayo estamos con toda mi gente bonita de Puno. Así es, nos encontramos en el Cooper Palace.

0: conciertos que tienen la garantía de la caribeña, no te lo puedes perder. Y bueno, las entradas sí tienes que comprarlas con anticipación, ¿no? Claro, visitando Teletix, ¿ah? Claro. ¿Qué pasa? Vamos con audio. Hola, ¿cómo estamos?
1: Un feliz cumpleaños para mí. Fiorella, que cumple Fiorella. 25 años.
0: Muy bien.
1: En Pacasmayo, saludos de su hermana, de su mamá, de su papá, que los queremos mucho, y de sus hijitos, de toda la familia, de también de sus abuelitos.
0: Listo, Fiorella, te decimos felicidades, que la pases chévere, que comas perdices.
2: ¡Sí!
0: Que te lleven una torta grande y por favor que no te la vienden en la cara. Una mordidita suavecita nomás, claro. Que sea abusivo, ¿ah? Que vive el santo y que beba. A ver, tengo más saludos de cumpleaños. Por favor, pásame la lista. Me dice aquí, nosotros los escuchamos todas las tardes, estamos a full volumen. Qué bueno saberlo. Siempre con la mejor música variada, mal variada, ya cumbia ya. Muy bien, muy bien. Un saludo para toda la gente del 15 Burger, dice. Un saludo muy especial para todas las mamitas, para la gente de Comité 4 de Vaso de Leche en Coma City. Que tengan un hermoso día, sí. Muchas bendiciones para ellas. Bueno, les mandamos un abrazo para las mamitas también, que hoy van a recibir altos regalos, ¿ah? Bien, bien, mami, ¿ah? Qué bueno, qué bueno. Déjame enviar este saludo también para la bebita. Dice, por favor, para Jimmy Alejandro, de parte de su adorada Teresita. Así es, bien. Dice que, por favor, de una vez... No. No podemos molestarlo, ¿no? Bueno. Teresita quiere ser mamá y el muchacho no se pone las pilas. Bueno. Hombre soltero. Dice ser soltero. Déjame enviar un saludo por aquí, a ver, para Grover, el Fintoso. ¿Por qué le dirán el Fintoso a este muchacho? ¿Ah? Están alucinando a las chicas. Un saludo para José León, el Ñato. Bueno, ya me imagino también por qué el Ñato, ¿no? Es una gran... Y saludos para Eduardo. Ellos nos escuchan en Catac, provincia de Recuay, Ancash. Buenas, muchachos. Un abrazo para ustedes. Bien, es momento de continuar. Ay, para Jimmy Alejandro. Ya quiere dejar ya de... ser bebita. Qué bueno, qué bueno, qué bueno. Que cambie su vida ese muchachito. Listo, vamos a continuar. ¡Dale! 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
1: 1:48.
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1: ¡Feliz Navidad! Y hoy ya me estaba adelantando a diciembre. Como veo

0: viviendo ya por fin viernes, fin de semana, para poder descansar, disfrutar y pasar la recontra chévere, pero sobre todo ahorita que iniciamos los Caribe Pedidos.
1: A esta hora vas a enviar tu audio al 900-2077-85. A ese número de WhatsApp envías tu audio pidiendo qué cosa, Val.
0: Puedes reclamar la cumbia que quieras que suene en estos momentos y nosotros estamos aquí para complacerte. Así que de paso también cuéntanos qué vas a hacer el fin de semana, cómo va tu día, cómo va la chamba. Cuéntanos lo que quieras y nosotros te vamos a escuchar.
1: Si estás en plena búsqueda del regalo para mamá, ya encontré los tips, ¿eh? Hoy me dijeron.
0: Ah, ya tienes las reales.
1: Ya. Nada de lo que sea electrodomésticos por el momento.
0: Ok.
1: Nada de tortita, bizcochuelo, no. Así le estás diciendo a tu mamá que se ve flaca o que... o que simplemente vale una torta. Pero eso en el transcurso del programa. Lo importante es que te conectes a la señal de la caribeña en esa hora, los Caribe Pedidos. Y aquí en tu programa

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0: ¿Será que digo nomás ya? Así como quien no quiere la cosa. Ya nuestros causas pueden enviar sus audios más allá de pidiendo saludos. Oh, bueno, disculpa, pidiendo canciones, mandando saludos.
1: Pidiendo saludos.
0: Ya saludando a su mami. Para que todo el mundo se entere que su mamá es la mejor de todas.
2: Me gusta, para ir, para así declarar su amor por ella desde ya.
0: Mira, porque tenemos en este bloque audios de los Caribe Pedidos. En el siguiente bloque tenemos sorpresas. Y en el último bloque, más allá de canciones que le gusten a tu mamá, en la parte de los Loco Loco Pedidos, tenemos ya, me informan por canales internos, el resultado del sorteo de las canastas. Entonces, vayan saludando a su mami a través del 900-2077-85. Ahora sí, voy con los audios. Hola.
3: Hola, Yuyito, ya la causa. Hola, Yuyu. Bueno, soy Regita Caguana. Quisiera escuchar Migajas de Agua Marina. Y feliz Día de la Madre para todos, especialmente para mi madre que está en el cielo. Rosita Caguana, la única de la Pascana.
0: Un abrazo, Rosita. Gracias.
4: Hola, buenas tardes, Calimeña.
0: Hola.
4: Mi cumbia preferida es Tenderito de Amor.
0: ¿Ya?
4: Yuyu y Valle Belirón, ¿ustedes saben cómo le dicen a la constructora donde trabaja mi papá?
0: Sí.
4: ¿Cómo le dicen a la constructora JJ? ¿Por qué?
0: Porque joroba y mago.
4: Para jodiendo y jodiendo a sus trabajadores. La caribeña sí suena y suena bien. ¿Qué causas?
0: Yo me pregunto si su papá aún seguirá trabajando.
2: ¿Por qué?
0: En esa constructora, ¿no ve que él manda el audio? Que le para mandando a la chiquita a la constructora donde trabaja su papá. Ay, nuestros causas, siempre, siempre, siempre bien graciositos. Hola.
5: Hola, Bali. Hola, Yuyito, chicos.
2: Hola.
5: Radio La Caribeña sí suena. Soy Liz de Quipe, por favor. Quiero, dime por qué, la canción de Tony Rosado. Ya. Gracias, chicos. Que tengan un buen día. Feliz
2: Muchas
5: día
2: gracias.
5: A todas las mamitas.
0: Gracias. Un beso y un abrazo. Hola, caribeña. Buenas tardes.
6: Saludos para la mamá de Carmen de la Legua. La camaleona, más conocida como Charol. Mi pedido musical, la cachudita de la orquesta Los Campechanos.
0: Hola, caribeña.
7: Hola, Yuyito, las causitas, buenas tardes. Lali Valedón. Saludar a mi mamá Toribia, Lozano Rodríguez por el Día de la Madre. Decirle que le amo muchísimo, muchísimo, muchísimo. Que el domingo lo pase muy lindo. No voy a estar a su lado porque estamos lejos. Ella está en provincia, en Chepén. Pero decirle que la quiero mucho desde hoy. La saludo desde acá, de Chorrillos.
0: Gracias.
7: Gracias.
0: Pero yo me imagino si está uno lejos de su mami, llamaré el domingo, quizás el sábado. Harán ya, hoy por hoy, la tecnología te da como para hacer una videollamada. Me imagino yo, si no puedes compartir el desayuno, hace la videollamada, tú desde tu casa haciendo... desayunando y tu mami desde su casa desayunando y compartiendo a través de la tecnología. 2 de la tarde con 45 minutos. Seguimos con más aquí en tu programa favorito.
2: Habla

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1: 12 de la tarde con 48 minutos.

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1: 2.59.
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0: sigan la celebración. Es la cosa.
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1: Caribeña, previos al Día de la Madre. Hola, hola Lima, hola, hola todo el Perú.
2: Sí. Bienvenidos a la segunda hora de tu programa favorito, Habla Causa.
1: Y nosotros te dijimos al inicio de este programa,
2: como siempre,
1: que hoy Habla Causa tiene sorpresas. Mira, Vali, me pongo en versión suspenso.
2: A ver.
1: Porque si yo te hablo de una agrupación que cuando tú vas, las cantinas quedan vacías. Que todos corean sus canciones porque tienen una trayectoria de más de 50 años.
2: ¡Ah, ya! ¡Mucho tiempo!
1: ¡Mucho tiempo!
2: Recorriendo todo el Perú.
1: Y son originales de original. ¡Nada fake! ¡Nada que lo traen en barco de otro país! ¡No! ¡Originales de original! Por eso en la cabina de Habla Causa.
2: No me digas, Yuyito, no me digas que son ellos.
1: Te lo digo y te lo presento así.
2: No me digas
1: así.
2: Que me desmayo en este momento.
1: Porque se abre el Salón de la Fama de Habla Causa para presentar

0: recuerdo es divino. Tú me decías, hazme el pedicure, hazme el pedicure.
1: Tranquilo, Arturo, tú eres de las 12 para arriba.
0: Ay, pero bien que no te olvidas de este material.
2: Pero ¿cuáles son esos tres motivos que dices que por las que se va a casar?
0: Ya, échate, Ben.
1: Está más propenso a casarse ya ese Eduardo Saavedra. Ya, esa es cosa seria. Ya, demasiado, demasiado.
2: Ah, entonces todos están ahorita aquí ya enamorados.
0: Mira, ahí se quedaron
2: en silencio.
0: Ahí se quedaron en silencio.
2: ¿Cómo dejar a un hombre callado de verdad?
3: Estamos enamorados.
2: No, se nota, de verdad. Chicos fieles aquí.
3: Estoy enamorado también de una serranita hermosa de Trujillo.
0: Ay, ay, ay.
2: Sí, pero el nombre, si no dice nombre, puede ser cualquiera.
3: Evelyn Vega, verá.
2: Ahí está.
0: Un saludo para Evelyn. Oye, ¿esto es descubriendo infieles o la causa? ¿Cómo?
2: Ahorita voy a pasar a revisar.
3: Es una combinación.
4: Es que lo están esperando con un palo de leña ahí en su casa.
0: Para que hagan los frijoles.
2: Pero bueno, acaban de estrenar nueva canción.
0: Ay, ay, ay.
2: Queremos saber. Yuyo les tiene una pregunta sobre esa canción. Que acá me la estaba comentando.
0: ¡Panchito!
5: Y esa es la nueva canción, Armonía 10 del maestro Walter Lozada. Cuando florezca el chuño. ¡Vamos, Vali! Saltando.
0: Oye, mano, con un estilo que deja recontra bien.
5: ¡Detápame!
0: ¡Detápame 5 a mi nombre, Panchito!
5: ¡Salud, Yuyo!

0: pero qué tal energía. Panchito, tranquilo, Panchito, que ya se acaba, ya se acaba. Somos los originales. ¡Bravo!
1: ¡Bravo! Oye, me encantó, ¿ah? ¿Eh? Está como para bailarla y repetirla y repetirla muchas veces.
0: Acaba de estrenarse esta canción, John, ¿cierto? ¿Hace cuántos días ya está en las redes sociales?
2: Hace dos días se acaba de estrenar. Está disponible en todas nuestras plataformas digitales.
0: Plataformas de Armonía 10 de Walter Lozada, por favor.
2: En YouTube como Armonía 10 de Walter Lozada. Facebook, Walter Lozada y Orquesta.
0: Ya saben, ¿ah?
2: En Instagram también, Armonía 10 de Walter Lozada.
0: A buscar esa canción. Pero, mira. ¡Ahí! ¡Ahí!

0: vacaciones, no me miran así, porque tengo que hacer esta pregunta. Pero el mismo día, la misma fecha, título parecido.
1: Ya saben lo que le van a
0: poner. En una voz un poquito más baja, hay que decirlo, la verdad. Porque arriba mi amigo Panchito. Se estrenó la misma canción. Muchachos, el público, las fans, los fans quieren saber por qué tienen que optar por esta canción. Porque para mí esta canción, yo con esta canción destapo cuatro cajas tranquilamente.
2: Claro, Julio, escúchame.
0: Te escucho, papito.
2: Hicimos un comunicado 6 horas antes que se iba a publicar la canción. Nosotros lo publicamos que le íbamos a estrenar primero.
0: Ustedes fueron primero.
2: Claro, aparte tenemos los arreglos originales del maestro Walter Lozada.
0: Tal cual.
2: Que sin cambiar nada.
0: Le da otro estilo, le da una forma.
2: Le da
0: una
2: el estilo original.
0: Original de armonía.
2: Los arreglos que dejan recontra bien.
0: No, arreglos.
1: No, y además, si se escucha la caribeña ya. Se escucha, es número uno a nivel nacional.
0: De todas maneras. Pero ustedes, como que. A ver. Yo me imagino que ustedes, como grupo, mirarán al otro lado de todas maneras y dirán: oye, pues muchachos, cánsense, por favor, ¿no? O sea, al final. Más allá de ser competencia, dejen de estar jorobando un poquito, ¿no? Digo nomás, ¿no? ¿O cómo lo ven ustedes?
2: Claro, como te vuelvo a repetir, la canción que nosotros estrenamos, no hay comparación porque tenemos los arreglos originales, los sonidos originales, tal como lo dejó el maestro Walter Lozada. Y nuestra versión está para disfrutar y gozar hasta el amanecer.
0: Entonces, de redes sociales de Armonía 10, por favor, para que la gente comience a darle todo su cariño y su amor, todos los causas de Habla Causa.
2: En Facebook, Walter Lozada y Orquesta. En YouTube, Armonía 10 de Walter Lozada, al igual que en Instagram, Armonía 10 de Walter Lozada.
0: Mira, y no solamente está esta nueva canción, sino también está Serpiente, Mentiras, ¿Dónde están tus promesas? Todas las presentaciones grabadas, calidad óptima. Y un contenido bonito. Armonía 10 de Walter Lozada. Vale, tenemos que ir a una pausa porque tenemos que cumplir con los auspiciadores, pero regresamos con más de Armonía 10 de Walter Lozada. Aquí en tu programa favorito.

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0: Sinfonía 10 de Walter Lozada.
1: Arribísima esta canción.
0: Por favor, muchachos, van agendándose para el aniversario de su radio La Caribeña. Los queremos ver bailando y haciendo el tren de esa canción.
2: De hecho que sí, que va a ser un reventonazo. La diversión está asegurada con nosotros. Con los mejores éxitos del maestro Walter Lozada, siempre la diversión está asegurada.
1: ¿Pero ya le han hecho trend? ¿Le han hecho algunos pasitos?
2: Todavía no. Pero nos encantaría.
1: Acá yo te puedo ofrecer hacer la bailarina oficial.
2: Por favor.
1: Yo armo el tren.
0: Pero la disfrazamos de muñeco.
1: ¿De qué muñeco, Yudito?
0: De muñeco de un chuño, ve.
1: Un chuño. Oye, sería una buena promo.
0: Claro, alucina, la disfrazamos de chuño y ella va bailando cuando florezca el chuño. Muchachos, presentaciones de esta semana, por favor.
2: No se olviden, bueno, hoy estamos en un evento privado. El día de mañana estamos en el Guaralino Internacional. El domingo con la gente de Huancayo. Y el día lunes con la gente de Chiclayo. Así que prepárense, mi linda gente del norte. Este lunes estamos en Chiclayo. Domingo, o sea, Huancayo. Y mañana en el Guaralino Internacional.
0: Previas al Día de la Madre acá. Y el domingo, Día de la Madre en Huancayo.
2: En Huancayo.
0: Saludos a sus mamitas, por favor.
2: Claro, por favor. Mi madrecita Paola, un abrazo enorme para ti. Esperando que la pases súper bonito allá con toda la familia.
0: Muchachos,
1: sí,
0: por favor.
1: Mi mamá también se llama Paola. Ahí.
0: ¿Qué tienes tú? ¿Qué tienes tú, ah?
2: Me botaba el corazón, mira, con tanto amor que lo arrancado.
0: ¿Qué tienes tú? Pachito, por favor, tu mamita.
3: Un saludo muy especial a Zapimentel para mi mamita querida, Araceli, con mucho cariño.
0: Pero es de la mamá que consiente la comida, me imagino yo.
3: Claro, extrañando su comida. Como siempre, la comida de mami siempre se extraña.
0: El mejor plato que le salga a tu mamá.
3: El arroz con pollo, con el ceviche.
1: Pero así como ella te prepara sus comidas, ya tendrás el regalo, el
3: claro,
1: real.
3: Ya tengo el regalo. Ya.
1: A ver, ¿cuál es?
3: No, el regalo es secreto. Porque si me va a escuchar y ya no va a ser regalo. El domingo.
0: ¿Cómo sabes? Cuando de armonía viene Walter Lozada, son bien floreros.
1: Sí. ¿Has visto cómo al toque no me dice la mentira?
3: No, pero vale, si es que digo el regalo, quizás me está mirando y vas a ver cuál es el regalo.
1: De verdad, como tu mamá siempre está apoyando.
3: Claro, sí.
1: Claro, está bien.
3: El domingo lo vas a descubrir.
0: Sí, Juan.
1: Rapidísimo, ¿ah? Rapidísimo.
4: Quiero enviar un saludo para mi señora madre, la señora Aide Checa, con mucho cariño para ti, mamá, te amo mucho. Y bueno, para todas las madrecitas del Perú y el mundo. Feliz Día de las Madres.
0: ¿Cuál fue el primer regalo que usted, caballero, le dio a su madre?
4: Un regalito con mucho cariño que me hicieron hacer en el colegio, pues. Creo que una rosita.
0: Una rosita. Eduardito.
5: Sí. Un saludo para todas las mamitas del Perú y el mundo, y en especial para mi madre hermosa María Nelly Girón Carmen, allá en Sullana, mi reina hermosa, te adoro con todo mi corazón. Feliz Día de la Mamá. Hermosa.
0: ¿La mamá alguna vez lo correteó usted, señor, con su chicote, su
5: samarcito? Sí, todavía me decía, hijito, entra, no te voy a hacer nada. Con la correa en la espalda.
2: Hasta ahora lo corre, hasta ahora.
5: Con la correa en la espalda, con la correa.
3: Le quebró un Pablo Escobar en la cabeza y él seguía riéndose.
1: Pero Eduardo, ¿cuál ha sido la mayor travesura que le has hecho a tu mamá?
5: Escaparme de madrugada, pues, ¿no? Pero a hacer algo bueno, pues, chambear solo.
2: No creo, para mí que le ha puesto una chapa, porque a todo el mundo le para poniendo chapa.
0: Mi tío Dani, ¿el primer sueldo va para la mamá, sí o no?
2: Lógico, hermano, no solamente el primero, sino muchos de los que te brindaron en aquel entonces. Bueno, a mi madrecita le envío un beso, un abrazo hasta el cielo. Para mi esposa Milagro Cefio y por supuesto para el amor de mi vida, mi hija, un cariño grande, mi cholita linda. ¿Mili o no?
0: Milagrito, ¿qué le pide? ¿A usted qué le pide Milagrito siempre? Porque siempre en el viaje, una pequeña gira, cuando usted regresa a casa, ¿qué le pide Milagrito?
2: ¿Mi hija o mi esposa?
0: ¿Su esposa? ¿Su esposa?
2: Mi esposa nada, mi hija sí.
1: Gusto tenerlos por aquí. Espero que la próxima se queden las 3 horas completas, por favor, para que igual nos sigan haciendo bailar y cantar a todo pulmón. Pero nos despedimos, hay que despedirnos igual arriba, con la misma canción, por favor.
0: Este es el nuevo éxito. Éxito de Armonía 10 de Walter Lozada. Esta canción la encuentran en sus redes sociales. A darle todo el amor, todo el cariño. Los nuevecitos, cuando florezca el chuño.

0: original.
1: Muchísimas gracias, muchachos.
2: Muchas gracias
1: por estar aquí. Gracias por habernos alegrado la tarde. Hasta una próxima. Seguimos con más aquí en tu programa favorito.
2: Habla Causa.

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1: 4 de la tarde con 19 minutos.
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1: 4 de la tarde con 28 minutos.

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0: Ahora sí, Valisiña.
2: Ha llegado el momento que todos los causitas han estado semana tras semana dándolo todo en la última... No, ¿qué última hora? En la segunda hora donde nos solemos poner regalones. Así que han estado notando sus madrecitas porque la caribeña te regala 30 caribebolsas para la mamita para este domingo para poder disfrutarlas. Y no solamente las 30, sino que también viene una grande, gordota, rellenota caribebolsa. Una especial.
0: Sí que sí. Y no solo en este programa, sino a través de toda la programación de la caribeña. Sé que se han estado anotando un montón, pero es un montón de madres, un montón de mamitas. Y de mamachita también.
2: Claro que sí, y hoy día ya tenemos la lista de los 31 ganadores.
0: Y como nosotros nos lavamos las manos, tú hemos traído a Yadira.
2: Claro.
0: Hola Yadira, ¿qué tal? ¿Cómo estás?
3: Buenas tardes.
2: Cualquier cosa que pase con Yadira.
0: Cualquier cosa con ella. Cualquier cosa con ella, por si acaso.
3: Para eso no me llaman, ¿no?
0: Bueno, hijita, algo hay que hacer, ¿no? Bienvenida, Yadira, por favor.
3: Ya listo, ahora sí, vamos a anunciar a las 31 ganadoras.
0: Vale. En redes sociales me han dicho que ha sido un récord de inscripciones por el Día de la Madre.
2: ¡Mira! Y eso es todo gracias a los causitas que nunca dejan de sintonizar la caribeña y siempre están súper atentos, así que un aplauso para ellos.
0: ¡Claro que sí! Les recordamos, causas, que vamos a dar como ganadoras a 30 amas de casa. Y que los encargados de logística de la radio estarán entregando las canastas

0: transcurso de estos días. Las Caribe Bolsas, las vamos a estar entregando en la puertita de tu casa.
1: Podemos empezar, Yuyito.
0: Cuando quiera,
1: Yadira. A ver, Yadira, dátelo, mi reina.
2: La primera ganadora es Liz.
0: ¿Cómo?
2: Liz Paz de San Martín de Porres, del distrito de San Martín.
1: Luego tenemos a Ivette guión bajo Guerrero de Chorrillos. Oye, yo tenía una amiga en el cole que se llamaba Ivette Guerrero. Igualita.
0: Puede ser ella.
2: La tercera ganadora es Acuario guión bajo Acuario 2016 de Villa El Salvador.
1: Claro que sí. Igual estamos anotando los usuarios. Para los que...
0: Estamos dando
1: los usuarios y también vamos a dar los nombres a continuación.
0: ¡Claro que sí!
1: Luego también tenemos a Andrea.Gil con J-I-L-L-L 12 de San Juan del Lurigancho.
0: ¡Bravo! Estas son las ganadoras. Ahora las 30 Caribe Bolsas.
2: Tenemos ahora a Rudy Cap guión bajo VB22 desde Los Olivos.
0: ¡Ajá! Rudy, siguiente ganadora, por favor.
1: Luego tenemos a Locura guión bajo Dental de Santanita.
0: Dios mío, pero qué...
1: ¿Y por qué justo me toca a mí leer ese nombre?
0: Porque son coincidencias de la vida nada más, hija.
2: Seguimos entonces. Ahora tenemos a Leo guión bajo Leo 2024 del distrito de Villa El Salvador.
0: ¡A Villa El Salvador se va esta Caribe Bolsa!
1: ¡Claro que sí! Luego tenemos a Jenny.Arellanos de San Juan del Lurigancho.
2: ¡Seguimos! ¡Bravo! ¡Eso! Seguimos con Maritza Cueva Milla desde el distrito de San Martín de Porres.
0: ¡Bravo!
1: Y acá tenemos a un causita que siempre nos acompaña. A Juan H. Zúñiga de Independencia.
0: ¡Bravo! Su mamá se está llevando su Caribe Bolsa.
2: Seguimos con Ronza...
0: ¿Con quién?
2: Roxana Montalvo Palacios del distrito de San Juan
1: Montoya,
2: de Lurigancho.
1: ¡Montoya!
2: ¡Ay, Dios mío!
0: Roxana Montoya. Roxana Montoya se acaba de llevar su Caribe Bolsa. ¡Bravo!
1: Luego también tenemos a Manuel Jiménez desde Los Olivos. ¡Arriba Los Olivos!
0: ¡Arriba Los Olivos!
1: Ahora,
0: de bolsa para Los Olivos.
2: De mi distrito, Villa María del Triunfo, tenemos a Brenda Juárez.
0: ¡Brendita Juárez! ¡Bravo! Se lleva su Caribe Bolsa.
1: También tenemos a Karim Mendoza, de Independencia también. Los causitas de Independencia han estado, pero ahí,
2: conectados.
1: Chicas, hasta mano poder.
0: Recordarles para los que recién se conectan que todas las mamás que se han inscrito tanto en redes sociales como de La Caribeña y a través del WhatsApp de la radio, si usted se inscribió, atención, porque ya estamos dando las 30 ganadoras, tanto de redes sociales como las inscripciones que se dieron a través del WhatsApp de La Caribeña. Prosiga, modelos de radio, por favor.
2: Ahora tenemos a un
1: caballero. Oye.
2: Ahora seguimos con Cruz Marcelo guión bajo Hernández desde el distrito de Chorrillo.
0: ¡Bravo! ¡Chorrillo!
1: Luego también tenemos a Marlene guión bajo Torres de San Juan del Lurigancho.
2: Seguimos con Rolando Zulca Chávez desde el distrito de Los Olivos.
0: ¡Bravo Los Olivos!
1: Manuel Parado Beltrán de San Martín de Porres.
0: ¡Ay, ay, ay!
2: También tenemos a Lucy Cuadros Zurita desde Los Olivos.
0: Lucy Cuadros Zurita.
2: Así es.
0: Se acaba de llevar su Caribe Bolsa.
1: Silvia Mónica Díaz Mesa de San Juan del Lurigancho.
0: Silvia de San Juan del Lurigancho, te acabas de llevar tu Caribe Bolsa.
2: Continuamos, la siguiente ganadora es María del Socorro Alvarado Dioses del distrito de Ate.
1: Alondra Linás de San Juan de Miraflores.
2: Seguimos con Freddy Huacas Correa del distrito de San Martín de Porres.
0: Perfecto, Freddy, tu mami se lleva una Caribe Bolsa. Chicas, recordarles que las ganadoras estaremos comunicándonos con las ganadoras de este gran sorteo por el Día de la Madre. Además de que su nombre estará publicado en las redes sociales de La Caribeña. Prosigan, por favor. ¿Cuánto vamos?
1: Vamos 25
2: ganadoras.
0: Faltan 5.
1: Cassiana Aguilar Atau de Villa
2: El Salvador.
0: Bien ahí, Cassiana. Villa El Salvador se lleva su Caribe Bolsa.
2: Siguiente ganadora, María Exaltación Alarcón Hurtado de Independencia.
1: ¡Arriba Independencia!
0: ¡Seguimos!
1: Estrella Ríos de San Juan del Lurigancho.
0: La ganadora le damos al final, la última, ya seguimos, listo. Seguimos.
2: La siguiente, Elizabeth Navarro Raimundo de Distrito de Villa El Salvador también.
1: A Clevis Concilla Vega de San Juan del Lurigancho también.
0: ¡Bravo! Ahora sí, chicas, creo que ya completamos las 30.
1: No, falta una.
0: Eso para mi mamá, ve, por favor.
2: No, no seas chistoso, Luisito.
0: Para mi mamá. Ya, la última.
2: La última. Sumaguaita Iris Vargas Quichua, del distrito de Villa El Salvador.
1: Iris. Claro que sí. Pero espera, Yuyito.
0: Iris Pumaguaita.
1: Y aquí nos ha faltado una. La todavía puede ser la ganadora.
0: Ah, todavía falta
1: no
0: una.
1: No te vayas.
0: No, don Guillermo Corte. Tarde o temprano. Yo voy a estar contigo. Ajá. Para ellas son Wisin y Yandel de la radio. Estamos dando las ganadoras.
1: Y también tenemos al Maur de Villa El Salvador.
0: Ajá, Almaur, te acabas de llevar tu Caribe Bolsa. Esas son las 30 ganadoras.
1: No nos contraten para dar.
0: Claro que no, ni para rifa de barrio. La contraten. Ni para el bingo del barrio. Regresamos para saber quién es la ganadora de la super archi Caribe Bolsa, la más grandota. Regresamos con más aquí en tu programa favorito,
1: Habla Causa.
0: Recordarles que las ganadoras serán anunciadas en redes sociales y nos comunicaremos con ellas.
1: Muy atentos, no se vayan.

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0: poquito más lejos de mí.
1: Un poquito.
2: Cuatro de la tarde con 56 minutos. Seguimos con más a quien habla causa.
0: La tristeza de mi sol.
3: ¡Sí!
2: Vali. Ya están las 30 ganadoras.
1: Pero falta una.
2: Antes de esa, de ese nombre bonito, de ese nombre hermoso que se va a nombrar en estos momentos, ¿podemos hacer un recuento rápido de las 30 ganadoras? ¿Cortito nada más?
1: Yo creo que sí, a ver. Atentas, atentas.
2: Atentas, si no escuchaste tu nombre, vamos a hacer una pequeña recapitulación de los hechos.
1: Ya mira, son 30. Entonces Yadira va a leer las primeras 15 y yo las otras 15. A ver, la primera, Lise Bass, así está su nombre de usuario.
2: Perfecto.
1: Ivette Guerrero.
2: Perfecto.
1: Acuario 2016.
2: Lista.
1: Andrea.gil con J. Almaur. Rudy. Después tenemos a Locura Dental, a Leo-Leo.2024, tenemos a Jenny Arillanos, Maritza Cueva, Juan Zúñiga, Roxana Montoya, Manuel Jiménez, Brenda Juárez y Mendoza Karim.
2: ¡Perfecto!
1: Continúa, Vale. Y ahora tenemos a Juan H. Zúñiga, a Roxana Montoya Palacios, Manuel Jiménez, Brenda Juárez, Mendoza Karim, Cruz Marcelo-Hernández, Marlene-Torres, Rolando Zulca Chávez, Manuel Parado Beltrán, Silvia Díaz Mesa, Lucy Cuadro Zurita, María del Socorro Alvarado Dioses, Alondra Linas, Freddy Huancas Correa, Casiana Aguilar Atau, María Exaltación Alarcón Hurtado, Julia Estrella Ríos, Elizabeth Navarro Raimundo, Cledis Concilla Vegas, Sumaiguaita Iris Varga Quichua. Y ahora tenemos ahora sí la máxima.
2: Ahora sí.
1: La Real Caribe Bolsa, regordota, gigante. Hemos estado madrugada tras madrugada agarrando todos los productos, los mejores productos para poder llenarla para tu mamita.
2: Por favor, todo el Perú quiere saber quién es la ama de casa, la mamita.
1: Que se lleva
3: la Super Caribe Bolsa.
1: Y a la cuenta de 3, 2, 1. ¡Milagros Patricia Mamani Flores! Distrito de San Martín de Porres. Ay, ay, ay, milagro.
3: Se va para San Martín de Porres.
1: Se va regaladísima. La super, super, super gordota Caribe Bolsa. Y de paso también para todos los cositas que no han sido ganadores, no se preocupen porque igual la caribeña siempre te está premiando. Solo tienen que no dejar de sintonizar, estar atentos. Apenas Yuyito y yo digamos que tienen que hacer la real llamada, ustedes entrar y jugar con nosotros. Así que muy atentos y felicitaciones a todos los causitas ganadores.
2: ¡Valiciña, nos vemos!
3: ¡Feliz día, mamá!
1: ¡Feliz día, mamita! Que el domingo todas las mamitas del Perú la pasen más que increíble, que estén rodeadas de mucho amor y que sus hijos le den los reales regalos.
2: Valiciña, recordarles a todos nuestros causitas, más allá que la pasen excelente, que la relación de ganadores ha de salir en las redes sociales de La Caribeña y vamos a estar nombrando a las ganadoras en los diferentes programas de la radio.
1: ¡Claro que sí!
2: ¡No vamos, Val!
1: Bueno, les mando un beso a cada uno de ustedes, también a todos los que nos han acompañado a través de Caribeña TV y Movistar, a todas las mamitas que siempre les ponen a sus mini causas aquí para que vean Habla Causa. Disfruten mucho el domingo y el lunes nos volvemos a reencontrar a partir de las 12 en punto de la tarde.
2: ¡Feliz día, mamá! ¡Ya está aquí!
1: ¡Feliz día!
2: Tu programa favorito.
1: ¡Habla Causa! ¡Gracias, Yadira! ¡Gracias!
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0: Tia Mamita.
1: De la tarde con 15 minutos. Se acerca el Día de la Madre. Sí, estamos a nada del Día de la Madre. 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
1: A esta hora el reporte del tráfico en La Caribeña por celebraciones previas al Día de la Madre. En diferentes vías de la ciudad hay tráfico intenso. Por ejemplo, en la avenida Javier Prado, tráfico intenso. En el circuito de playas, un tramo de este circuito, mucho tráfico. También en la avenida Aviación y la avenida Bancay con tráfico intenso. Tomar tus precauciones. Ese fue el reporte del tránsito en La Caribeña.
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canción con Papilón. Una canción muy pedida, muy reclamada durante toda la programación de La Caribeña. Así suena. De esta manera aperturamos Reinas del Caribe.

0: ¿Ya te enteraste en qué lugares va a estar? ¿Ya te enteraste en qué lugares va a estar Papilón, la del rico vacilón? A ver, por acá te paso el datazo recontra rápido. A ver, atención la gente papilonera. Les cuento que Papilón el día de hoy va a estar ¿dónde? En Punta de Bombón, Arequipa, Islay. Mañana, sábado 9 de mayo, van a estar ¿dónde? En Moquegua, en la ciudad de Moquegua, obviamente. Van a estar por Moquegua las chicas guapas de Papilón. El 10 van a estar en Arequipa, en la explanada de Apipa, en Arequipa. También van a dobletear en la discoteca Munais, en Arequipa. El 23 van a estar en Huancavelica y el 31 en Huarochirí. ¿Qué tal la gente recargada de Papilón? La del rico vacilón que apertura Reinas del Caribe.
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La gente por acá me pide saludos. A ver, tú también contáctate con nosotros a través del WhatsApp de la radio, el 90020-7785. ¿Quieres tú reportarte y contarme desde qué parte del país estás con la caribeña? Así suena. Esta es tu gran oportunidad. Y a la par de ello, sumar tu Caribe Saludo. Ya lo puedes hacer. Formar parte de la número uno, la caribeña. Así suena. Y este bloque que te encanta, te fascina mucho. Reinas del Caribe. ¿Tú quieres saber un poquito más de Papilón? Corazón Serrano, Amor Rebelde, Las Estrellas de la Cumbia, Son del Duque. Ingresa a la página de Facebook de La Caribeña, así suena, y entérate todo lo que acontece con estas chicas que la verdad la están rompiendo. Y suenan de 6 a 7 de la noche en la hora estelar de Reinas del Caribe. 6 de la tarde con 26. ¿Cómo está la gente de La Caña? Centros comerciales, galerías. Que la chamba hoy salga recontra chévere. En sintonía de la mejor, la caribeña. 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
1: 6:29.
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0: Saludos para mi causa Choso, ahí en Tumbes. Restaurante El Choso. Gracias, Tumbes, por la sintonía. ¿Cuántos recuerdos por allá? Me acuerdo que lavaba mi ropa plan de 12, 1 de la tarde. 15 minutos y estaba secoma mi ropa. Una hora despintado mi lompa. Caribeña, hola, hola.
1: Hola, Radio La Caribeña. Soy Lenin Stalin Jaramillo Delgado. Saludos para mi mamá María Nelly Delgado Tello y para mi mamita Orfelinda Delgado Tello. Muchos saludos. Yo escucho Radio Caribeña, sí suena.
2: Y no va a ser.
0: Caribeña, buenas tardes. Mi causa Gustavito, a ver. Saludo para José Merino Vázquez. Todo grado, Gustavito, congestión vehicular.
2: No vaya.
0: Saludos para Xiomara, para Ketty. Saludos para Luli. Saludos para Mechita. La gente del Cercado de Lima, Gustavito. Es un loquerío el Cercado de Lima. Abarrotada las tiendas. Día de la madre, pues, ¿no? La gente aprovecha el fin de semana en darse un tiempo por la tarde para acudir a comprar las cositas, no sé, regalitos para mamá, para su madrina, su abuela, su tía. Bueno, lo importante, creo yo, más allá del regalo, es pasarla bonito con la familia. Si no hay nada que regalar, lo importante es tu presencia, ¿no? Tu presencia, acércate, abraza a tu mami, a tu hermana, a tu prima, a tu tía, a quien tú quieras visitar, abrázala. Dile lo mucho que la quieres y que esperas mucho de esa persona, ¿no? Porque se supone que si tú vas a saludarles porque la estimas, la consideras y quieres que esté feliz al igual que tu persona. Por acá tenemos audio, Caribella, buenas tardes, hola.
3: Un saludo para las mamás modelos, la Paloma de la Guaracha y la Camaleona de Oquendo. mi pedido musical, una de los campechanos, pues, la Cachudita.
0: La Cachudita. Caribeña, hola.
4: Te saluda Coqui, acá desde Villa El Salvador. Coqui. En sintonía, la Caribeña. Un saludo para todas las mamitas caribeñas. ¿Ya? Y un saludo para mis dos mamitas que están en el cielo. Decirles que todo lo que me enseñaron, ¿ya?, lo practico y bueno, lo llevo en el corazón. Qué bueno. Saludos, Gustavito.
0: Chévere, Coqui. Un abrazo, Coqui.
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1: 6:51.
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1: Saludos para Rosita, la gente del Lince. A todo volumen con mi caribeña en plena chamba, Gus. Oye, la gente está chambeando fin de semana. Caballero, chamba es chamba. Te nombraron fin de semana, hay que darle con todo, ¿eh? Hay por qué quejarse. Hay que darle duro a la chamba. Parte final de Reinas del Caribe. Solo tus favoritas suenan aquí. Ingresa a la página de Facebook de La Caribeña, así suena, y entérate a detalles todo lo que acontece a diario con Reinas del Caribe. En el transcurso de los días vamos a tener invitadas para que formen parte de este bloque que es muy especial, que te encanta, que te fascina y que todo el Perú lo disfruta de 6 a 7 de la noche, que lleva por nombre Reinas del Caribe. Se viene nuestro aniversario 17. Prepárate porque las mejores van a estar en este gran aniversario donde tú serás el protagonista. En instantes, en la number one,
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1: Se viene la hora estelar de los Caribe Pedidos. Ya me puedes reclamar tu canción favorita al 900207785. En La Caribeña, si suena, los Caribe Pedidos. Prepárate.

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1: Buenas noches, Lima. Por acá nos reportan la situación del tráfico. Nos llegan los datos de el centro de Lima. Les cuento, la avenida Bancay, sin duda alguna, es una de las arterias más caóticas y vibrantes del centro histórico de Lima. Recorrer sus poco más de 10 cuadras es sumergirse en un ecosistema donde el tiempo parece detenerse mientras el ruido y el movimiento son constantes. Aquí te damos los datazos del tráfico de la avenida Abancay. Escuchen, paraderos saturados en puntos estratégicos como el cruce con el Jirón Cusco o la avenida Nicolás de Piero La Colmena. Decenas de autobuses y coasters compiten por un centímetro de asfalto para recoger pasajeros, bloqueando a menudo hacia tres carriles. También el comercio ambulatorio, ¿no?, forma parte de este percance con el tráfico, ya que por ahí se ponen a orillas de la pista, de la acera, y no se puede circular con normalidad.